0: Explicar tu palabra, Señor, Dios mío, tome dominio de todo lo que sea en este lugar, amado Dios. Usted es el principal, Dios mío, más importante eres tú, Señor. ¿Sabe? Creemos, Padre, porque su palabra es entre dos o tres, ahí estará usted. Padre Santo, por lo tanto, tú estás aquí, tomará dominio de la oración, de la alabanza y de su palabra, Dios mío. Hágase conforme sea su voluntad. Gracias, Señor, le pido su bendición para la gloria del Padre, del Hijo, de su Espíritu Santo. Amén.
1: Amén. Que el Señor nos bendiga. Vamos a una alabanza, Luchito.

0: Que el Señor los bendiga.
1: Amén.
0: Hermosa la alabanza que el Señor los hablaba hoy.
1: Amén.
0: Quiero mi pastor que salude la audiencia. En esta noche le quiero dar una oportunidad para que agradezca al Señor y también pueda saludar a los que están conectados.
1: Amén. Bien, le damos gracias al Señor por estar en este lugar, saludando a nuestros pastores de la Unión de Pastores Hierbas Buenas, ¿no es cierto? A cada Amén. Hermano, cada hermana que esté escuchando esta emisora, ¿no es cierto? Que sea de bendición para nuestras vidas, porque nosotros ya estamos bendecidos por estar en este lugar, ¿no es cierto?
0: Amén.
1: Y que la palabra, ¿no es cierto?, es la más importante aquí, y la presencia de su Espíritu Santo. Amén. Gracias, mi hermano, por la oportunidad.
0: Dios bendiga a nuestro pastor Juan Salazar.
1: Amén.
0: Mi hermana Catalina.
2: Amén. Agradecer a mi hermano John por esta oportunidad que nos da de estar aquí alabando y bendiciendo el nombre de Dios.
1: Amén.
2: Junto a cada uno de ustedes que está escuchando en esta hora. También agradecerle a Dios por la vida, por la salud y por todo lo que Él nos da. Amén.
0: Amén. Amén. Dios bendiga a mi hermana Catalina.
1: Amén.
0: Mi hermano.
3: Bueno, yo le doy gracias al Señor una vez más porque me tiene con vida y salud.
1: Amén.
3: Y también por el privilegio de poder llegar a este lugar para venir a alabar y bendecir su nombre.
0: Amén.
3: Y también llevar el mensaje para todo aquel que lo necesita, porque todos somos necesitados de la palabra del Señor.
0: Amén.
3: Que el Señor ayudarlos y bendecirlos cada día para que los dé la fuerza para seguir adelante llevando la palabra de nuestro Dios.
0: Amén.
3: Y muchas gracias por la oportunidad.
0: Amén, hermano Belisario. Bueno, si en esta noche usted quiere llamar por alguna petición o para que al final nuestro pastor Juan pueda orar por usted, puede llamar también al 73-236-1063. Aquí están, le van a contestar. Y si quiere mandar un mensaje de texto, puede ingresar a Unidad de Pastores Comuna Hierbas Buenas. Que el Señor los bendiga.
1: Amén.
0: Mi hermana Magdalena, ella está en el con los mensajes. ¿Hay algunos mensajes?
4: Amén. Nuestro hermano Juliano Torriani Muñoz dice: buenas tardes, Pastor Juanito, y todos los hermanos, que el Señor les bendiga grandemente. Los saludo, saluda hermano Juliano de la iglesia del Pastor Carlos González. Que el Señor le use grandemente en este servicio y sean bendecidos todos los auditores. También nuestro hermano Carlos González dice: buenas noches, mi amado hermano John y nuestro amado pastor Juan. Y lo que les acompaña, les saludo con la paz del Señor, esperando que sea un hermoso servicio. Los saludo desde Ángeles Polcura, octava región. Nuestro hermano Carlos González también dice: saludo a todos mis
0: pastor.
4: Amados. Ah, sí. Pastor Carlos González dice: saludo a todos mis amados hermanos del Templo Villa Ilusión. Si Dios quiere, el martes los estaremos viendo. Un abrazo para todos.
0: El Señor nos bendiga.
1: Amén.
0: También están en sintonía también mi hermana Cecilia Aravena, que siempre ella es fiel auditora, y también el hermano Chechito Héctor Retamal dice:
4: Amén.
0: Hola, mi gran jefe, muchas bendiciones. Que el Señor bendiga a mi hermano Héctor Retamal.
1: Amén.
0: Y que en esta noche podamos gozarlo en la presencia del Señor. Y bueno, la palabra nunca vuelve vacía.
1: Amén.
0: Mi pastor aquí, bueno, uno ve. Bueno, realmente uno hace este programa y no sabe y lo que genera el programa radial. La palabra de Dios es llega mucha gente aquí. La radio cristalina tiene muchos seguidores, muchos auditores que están en este momento. Y hay mucha gente, muchos hermanos, mi pastor, que no pueden llegar a la iglesia porque tienen enfermedades, porque ya la edad ya está avanzada, porque otros trabajan fuera, otros viajan, trabajan en camión, y entonces muchos se conectan a través del Facebook y también de la radio cristalina. Entonces es una gran bendición de poder estar en esta noche. Bueno, vamos a ir a una alabanza en vivo. En vivo está mi hermana Catalina, para que ustedes también alaben al Señor. ¿Ya? Que el Señor bendiga a nuestros hermanos.
3: La alabanza prometiste regresar por nota sola.

0: gloria a Dios, qué hermosa alabanza, y los recuerda que Él viene a buscar la iglesia. Como dice, prometiste regresar. Te esperamos
1: hoy, Señor.
0: Amén. Que el Señor nos bendiga. Amén. Dios nos ayude en esta hora. Si usted quiere llamar para alguna petición en esta noche, lo puede hacer. Amén. Hermana Magdalena, hubo un llamado.
2: Amén. Estaba llamando nuestro hermano Carlos Rebolledo, que él es de Linares.
0: ¿Ya?
2: Mandaba muchos saludos a la hermana aquí, al pastor y el hermano que le acompaña. Y que sean muy bendecidos y que tengan un lindo programa radial. Que
0: amén.
2: Siempre
0: amén.
2: Está conectado, siempre está escuchando.
0: Siguiendo la radio cristalina.
2: Amén.
1: Amén.
2: También está nuestro hermano Retamal Mena, dice, hola mi gran jefe, muchas bendiciones.
0: Amén.
2: También nuestro hermano Eduardo Torres, también está en sintonía. Elisa Torres dice, Dios les bendiga a mi hermano John Torres, junto a los hermanos que se encuentran junto a usted. Ricas bendiciones para todos.
0: Amén. Dios bendiga a mi hermana Elisa Torres, de la iglesia del pastor Feliciano Rodríguez de Abranquil. Que el amén. Señor les bendiga.
2: Amén. También nuestro pastor Carlos González hace un emoji diciendo, con el dedito así.
0: Están bien. Están haciéndolo bien.
2: Dice también nuestra hermana Cecilia Aravena, dice, bendiciones mi hermano John, junto a nuestro pastor Juan Salazar y a mi hermana y hermanos que le acompañan.
1: Amén.
2: Que sea un bendecido servicio del Señor. Saludos a la unidad de pastores. Bendiciones.
0: Amén. Amén. Que el Señor bendiga a todos los que están en esta noche. También llegó otro más.
2: Amén. Dice nuestra hermana Gloria Muñoz. Dice, buenas tardes, mis hermanos. Pastor Juan Salazar, hermana Catalina, hermano Belisario. Que el Señor les bendiga. Los saludos de la iglesia Misión Renacer con Cristo, Villa Ilusión.
0: Amén. Amén. Que el Señor bendiga a todos mis hermanos, mi pastor Juan Carlos González, que el fiel auditor siempre está en sintonía ahí, enviando mensajes de apoyo, y es una bendición. Y junto a los hermanos también de Renacer con Cristo, que siempre están ellos apoyando este programa radial.
1: Amén.
0: Mi pastor, me gustaría saber cuál es la forma que trabaja la Iglesia Ejército de Jesucristo allá. ¿Cómo lo hacen? ¿Ustedes tienen escuela dominical? ¿Predican a la calle? ¿Cuál es la forma? ¿Cuál es el territorio que se mueven ahí llevando la palabra de salvación a todo el que la necesita?
3: Claro, bueno, nosotros ahí estamos ahí, ¿no es cierto? Salimos, escuela dominical no tenemos ahora porque, como estaba viviendo, hay una hermana que hacía y se alejó, entonces camino al Señor, entonces, pero ya volverá. Nosotros salimos a predicar a la calle los domingos ahí, con la ayuda del Señor, y llegan almas, pero llegan de repente, se van. Pero Dios tomará dominio, ¿no es cierto? No es preciso que haya nuestra iglesia, que en todas las partes está Dios. Si pueden ir a otra congregación, las almas son de Dios, ¿no es cierto? No son del hombre ni de la mujer.
0: Amén.
3: Aquí el que obra es Dios, porque uno puede hacer muchas cosas, pero el que dice la primera y última palabra es el Señor, ¿no es cierto?
2: Amén.
3: Y ahora apoyando a la pastora Mercedes allá, con la ayuda del Señor.
0: Amén. Ahí
3: en Esperanza.
0: En Esperanza.
3: Sí.
0: Están predicando también,
3: sí.
0: Están haciendo servicio en ese lugar.
3: Sí, en un miércoles y los sábados.
0: Miércoles y día sábado.
3: Sí.
0: Y allá en Orillemaule.
3: En Orillemaule el día miércoles 7:30, viernes 7:30, el sábado a las 6:00 y domingo a las 6:00.
0: Ah.
3: Pero igual van hermanos para allá.
0: Amén.
3: Hacer servicio. Así que ahí estamos con la ayuda del Señor y, bueno, el Señor es el que hace todas las cosas, ¿no es cierto?
2: Amén.
3: Solamente hay que ponerse las manos al Señor y Él obrará. Solamente hay que creerle, hermano.
0: Amén.
3: Así que eso sería, hermano, ¿no es cierto? Bueno, la misión, nuestro obispo de Santiago, ¿no es cierto? Y en la conferencia van a ser ahí donde la pastora Mercedes, así que va a estar bendecido ese lugar.
0: Ah, gloria a Dios.
3: Ahora en octubre.
0: En octubre.
3: Sí, son 3 días. Así que ahí va a estar bendecida la pastora y todo alrededor ahí, ¿no es cierto? Con la ayuda del Señor. Llegan de todos lados, de Puerto Varas vienen. De todos lados vienen la iglesia, los pastores, esto con sus oficiales. A reunirse.
0: ¿De Ejército de Jesucristo?
3: Sí. Ahí vamos a estar con la ayuda del Señor.
0: Qué bueno, qué bueno.
3: Así.
0: ¿Y qué le ha parecido en la unidad de pastores, mi pastor? ¿Qué experiencia le ha gustado? ¿Está contento?
3: Sí, no, cuando me enojaba mi pastor Carrasco, ahí, yo no quería venir, pues. Yo no soy mucho andar así, pero hay que obedecerse a los demás, ¿no es cierto?, a los superiores. Y me gustó, pues está bien.
0: Bien unidos. Nada que decir, se ven bien unidos, ¿cierto?
3: Sí.
0: Lo espera un Tedeum, de nuevamente el segundo Tedeum.
3: Amén. Sí, amén.
0: Que el Señor los ayude para que sea el nombre del Señor glorificado, que es lo importante.
2: Amén.
3: Sí,
0: ¿cierto?
3: Sí.
0: Así que, hermana Catalina, harto trabajo. Usted,
2: amén.
0: La bandolina ahí, para
2: sí.
0: Ese día.
2: Igual, ensayando harto para el día del Tedeum. Y que Dios nos ayude nomás en la alabanza y todo, que salga bien para la gloria de Dios.
0: Amén, el coro, el más que trabaja.
2: Sí.
0: El más que trabaja, llevan mucho tiempo ya trabajando. Que el Señor nos bendiga y bueno, y invitar desde ya para el 13 de septiembre, 11 de la mañana, el Tedeum evangélico allá en la comuna de Hierbabuena, la dependencia del complejo criollo. Ahí se hará un servicio de acción de gracia, dando gracias al Señor por lo que Él hace con nuestra vida, ¿cierto? Pidiéndole a Dios que bendiga nuestra comuna, nuestro país, y también Dios bendiga también las personas que están por eminencia, como dice la palabra, las autoridades que son puestas por Dios. Vamos a una alabanza para que, en vivo, vamos a una alabanza, mi hermano.
1: La
0: ¿ya?
1: Alabanza,
0: para que vamos después a la palabra, ¿ya?
1: La alabanza, la huella, por nótala.
3: También.

0: Que el Señor nos bendiga, Él los dejó una huella.
1: Amén. Sí, bendito Dios.
0: El Señor Jesús los dejó un camino.
1: Amén.
0: Dice, yo soy el camino, yo soy la verdad y yo soy la vida.
1: Amén.
0: Y en otra parte los dice, yo soy la puerta.
1: Amén.
0: El que por mí entrare, este será salvo.
1: Amén.
0: Que el Señor nos bendiga. Y ese Jesús, ese Salvador, le presentamos, amigos, que en esta noche usted está escuchando este programa radial. Usted que va viajando, usted que está en el hogar, a lo mejor con mucha necesidad, te presentamos en esta noche al que dejó las huellas, al que dejó el camino.
1: Amén.
0: Se llama Jesús.
1: Amén.
0: Un amigo fiel. Yo le digo a mi pastor, el más grande de todos los tiempos.
1: Amén. Sí, amén.
0: Que el Señor nos bendiga, al que ha marcado la historia, el antes y el después. Que el Señor nos bendiga. ¿Hay algún saludo?
2: Amén. Nuestro hermano Oscar Torres está en sintonía. Nuestro pastor Carlos González dice que hermosa alabanza, bendiciones para nuestros amados hermanos coristas. Amén.
0: Amén. Linda alabanza en esta noche.
1: Amén.
0: Para la gloria del Señor. Ya,
1: amén.
0: Vamos a ir a la palabra, mi pastor.
1: Amén.
0: Ya, vamos a la palabra del Señor.
1: Amén. Vamos a ir a Efesios 2.
0: Efesios.
1: Que Dios los bendiga, ¿no es cierto? Dice el título, salvo por gracia. Amén. Le damos lectura en nombre del Padre, del Hijo y de su Espíritu Santo.
0: Amén.
1: Amén. Amén. Dice, salvo por gracia. Dios los dio vida a vosotros cuando estabais muertos en vuestros delitos y pecados, en los cuales anduviste en otro tiempo, siguiendo la corriente de este mundo, conforme al príncipe de la potestad del aire, el espíritu que ahora opera en los hijos de desobediencia. Amén.
0: Amén.
1: Mi hermana Cata orará por el mensaje, Señor la bendiga. Ore, mi hermana.
3: Amado Dios, buen Padre Santo de la Gloria.
1: Amén.
3: Vamos delante de su presencia, Señor.
1: Así es,
3: agradeciéndole, Señor, por este día primeramente.
0: Amén.
3: También,
1: Señor.
3: Señor, agradeciéndole por el mensaje que usted,
0: amén,
3: nos ha dado en este día, Padre.
0: Amén.
3: Le pedimos, Señor, que usted vaya con esta exhortación.
1: Amén.
3: Vaya llegando, Señor, a los más profundos corazones.
1: Amén.
3: Señor Jesucristo.
1: Amén.
3: Tocando esa vida, Señor, que está escuchando,
0: amén,
3: en esta hora, Padre,
0: amén,
3: Santo.
0: Amén.
3: Le damos,
0: sí,
3: gracias,
0: amén,
3: Señor, nuevamente por todo, Señor. Y de esto se lo dejamos en sus manos, en el nombre del Padre, Hijo, Espíritu Santo.
1: Amén. Amén, amén. Gracias, Señor, cierto, por este mensaje que lo ha dado esta tarde. Dice, salvo por gracia. Y los dio vida a vosotros cuando estáis muertos en vuestros delitos y pecados. Que Dios los bendiga.
3: Amén.
1: Nosotros estábamos muertos en delitos y en pecados, ¿no es cierto? Nosotros no salimos al encuentro. Él salió al encuentro a nosotros,
0: amén,
1: ¿cierto?
0: Amén.
1: Porque Él vio que nosotros estábamos muertos en delitos y en pecados. Y Él no quiere que nadie se pierda.
0: Aleluya.
1: Antes andamos en las corrientes de este mundo, ¿no es cierto? En vuestros deleites de este mundo, que nada bien lo lleva, ¿no es cierto?
3: Amén.
1: Eso momentáneo, mal Dios da vida eterna.
3: Amén.
1: Por eso Dios, ¿no es cierto? Tú, mi hermano que estás escuchando, te sientes solo, tú no estás solo, el más grande está contigo.
3: Amén.
1: Porque hay una promesa, le digo, no dejaré solo, ¿no es cierto?
3: Sí, sí.
1: No dejaré huérfano, estaré con vosotros hasta el fin del mundo, ¿cierto?
3: Amén.
1: Y esa promesa Él la cumple.
3: Amén.
1: Él lo dijo y Él lo hará.
3: Amén.
1: Muchos de nosotros a veces queremos apartarlo del camino, muchos se han apartado, ¿no es cierto? Pero Dios, mientras tengamos vida y esperanza.
3: Amén.
1: Todos los días la misericordia de Dios se renueva, ¿no es cierto?
3: Amén.
1: Porque Él quiere que nosotros y lleguen más almas al conocimiento de la palabra de Dios, porque
0: amén,
1: está muerto en delito y en pecado.
3: Amén.
1: Porque la presencia de Dios está en todo lugar.
0: Amén.
1: Por eso este mensaje que marque un antes y después de nuestra vida. Hay muchos que dicen, todos somos hijos de Dios, no, todos somos creación de Dios.
0: Amén.
1: Mal que acepta a Dios como su creador, su salvador, ese es hijo de Dios.
0: Amén.
1: Que Dios los bendiga. Muchos dicen, yo creo en Dios, pero no lo siguen, ¿no es cierto?
3: Amén.
1: Como decía la alabanza, hay que seguir las huellas del Maestro.
3: Amén.
1: Y Él es el que nos endereza el camino, si aquí no hay ni uno perfecto.
3: Sí.
1: Ni Él se encontró bueno, ¿no es cierto?
3: Amén.
1: Lo único bueno, dijo mi Padre, que está en el reino de los cielos.
3: Sí.
1: Por eso Dios cree que estamos en los últimos tiempos.
3: Amén.
1: Se han levantado tantas cosas, ¿no es cierto? Falsos cristos, profetas, por todos lados. Es que ya estamos en los últimos tiempos, ya. Dios lo dijo. Y Dios viene por su iglesia ya, ¿no es cierto?
3: Amén.
1: Ya estamos lo último, ya falta que vendrá como ladrón en la noche. Pero ¿cómo estamos ante la presencia de Dios, ¿no es cierto? Que estemos haciendo la voluntad de Dios.
0: Amén.
1: Porque no todos que me diga Señor, Señor, entra al reino de los cielos. Sí. El que haga la voluntad de mi Padre está en los cielos, ¿cierto?
3: Amén.
1: ¿Cuál es la voluntad? La palabra de Dios.
0: Gloria a Dios.
1: ¿Cuántos enfermos hay en los hospitales? Los médicos lo han desechado, ¿no es cierto?
0: Amén.
1: Pero Dios no ha dicho la última palabra todavía.
0: Amén, así es.
1: El cáncer para él nada es imposible.
3: Amén.
1: Él ha sacado de la UCI, mi hermano.
3: Sí, Señor.
0: Sí, Señor.
1: Tantas enfermedades que han aparecido, pero Dios tiene la cura.
0: Amén.
1: Para su pueblo, sí, Dios tiene la cura.
0: Amén.
1: Los ricos pueden gastar millones, lo gastan todo, ¿no es cierto?
0: Así.
1: Pero no tienen cura. Pero más Dios no los cobra nada a nosotros. Solamente
3: amén.
1: Aceptarlo y creer que Él es nuestro sanador.
3: Amén.
1: Él es el Rey de Reyes, Señor de Señores y Doctor de Doctor. Porque la palabra de Dios dice, ¡ay, Sama Kimahanda! Dice que para Él nada es imposible.
0: Amén.
1: La gloria de Dios está en este lugar, ¿no es cierto?
0: Amén.
1: Le damos gracias al Señor porque Él siempre va a respaldar su palabra.
3: Amén.
1: Predique quien predique.
3: Amén.
1: Dios siempre va a respaldar su palabra.
3: Dios,
1: porque Dios vino no solamente por los ricos, vino por todo, ¿cierto? Los ricos se entregan a Dios, Dios lo acepta.
3: Sí, Señor.
0: Amén.
1: Dios quiere todo el vivo del huérfano, el Dios desamparado. Quiere que venga, porque ya Él ya viene. Y mientras tengamos vida y esperanza, después de muerto ya no hay esperanza.
3: Amén.
1: Nosotros le damos gracias al Señor porque somos salvos por gracia, no porque sea un merecedor más que otro, ¿cierto?
0: Amén.
1: Porque Él halló algo bueno en ti.
3: Amén.
1: Halló algo bueno en los pastores, los líderes, los obispos, las pastoras, cuántos líderes hay en la iglesia, es porque Dios miró eso, ¿no es cierto? Que hay algo bueno en usted, en mí, ¿cierto? Todos tenemos cosas malas, somos imperfectos, pero hay algo bueno en cada uno de nosotros, estamos aquí en nuestros pastores, y en todas las congregaciones, por algo Dios los llamó, ¿no es cierto? Porque Él quiere darnos la vida eterna.
3: Amén.
1: Somos salvos por gracia.
0: Aleluya.
1: No porque sea un merecedor, ¿no es cierto?
0: Amén.
1: Mejor que otro, no.
0: Amén.
1: Es porque Dios tiene misericordia de quien quiere.
3: Amén.
0: Así es.
1: No del que quiere.
0: Así es.
1: Por eso la palabra de Dios, ¿no es cierto? Lo marca un antes, después está muerto en delito y en pecado. Antes andábamos en el mundo, ¿no es cierto? Muchos dicen, yo quiero conocer el mundo, no lo conozca nada mejor. Nosotros venimos del mundo.
0: Así es.
1: Porque muchos son nacidos, criados en el Evangelio, y dicen, yo quiero conocer el mundo. No lo diga nunca, no, nunca quiera conocer el mundo, porque el mundo nada bueno los trae.
0: Así es.
3: Sí, señor.
1: Por eso son momentáneas las cosas. Pero más Dios permanece para siempre, ¿no es cierto?
0: Gloria a Dios.
1: Por eso la palabra de Dios nunca se equivoca. El que se equivoque al hombre y la mujer lo equivocamos. Porque el Evangelio de antes, el mismo de ahora, Dios no ha cambiado. Los que han cambiado, el ser humano ha cambiado. Pero la palabra de Dios jamás va a cambiar.
0: Así es.
1: Él la trazó y ahí va a estar hasta los últimos tiempos, ¿cierto? Porque Dios conoce nuestro pensamiento, escucha hasta lo más íntimo de nuestros corazones y sabe lo que vamos a hacer mañana, sabe lo que vamos a hacer más rato,
3: amén,
1: saliendo de esta radio, ¿cierto? Por afuera. Pero Él los cuida.
3: Amén.
1: Pues el ángel de Jehová dice que acampará al lado del que le teme, ¿no es cierto?
0: Así es.
1: Que Dios ponga temor en nuestros corazones. Al hablar, esas palabras sean pocas, pero con la gracia y la virtud de Dios.
3: Amén.
1: ¿Cierto?
0: Amén.
1: Porque sí, mi hermano, mucho, yo no estoy contra los estudios bíblicos, nadie, teólogo, cuánta cosa, mi hermano. Pero Dios, el mejor teólogo.
0: Aleluya.
1: La sabiduría viene de lo alto.
3: Amén.
1: Yo poco sé leer. No tengo mucho estudio, pero la gracia y la virtud de Dios, por su misericordia, Él pone palabras en nuestros labios.
3: Amén.
1: No tengo grande, he ido a la universidad, ni cuarto medio, ni primero, no, yo tengo básico nomás. Pero doy gracias a Dios, porque Él es el que pone palabras en nuestros labios.
3: Amén.
1: Por eso la palabra tenemos que escudriñarla, ¿no es cierto?
0: Aleluya.
1: Porque estas son las, creemos, ya para la vida eterna.
0: Amén.
1: Esta es una carta de navegación que todos los días lo está hablando para que sigamos este camino.
3: Amén.
1: Es angosto, es difícil,
3: sí, señor,
1: con pruebas, luchas, dificultades, pero ahí está Dios con nosotros.
3: Amén.
1: Porque por el ancho más millares, dice, como la arena del mar, caerán allá al lago de fuego que nunca se apaga, ¿no es cierto? Y el gusano nunca muere. Pero de ahí lo quiere rescatar Dios. De ahí quiere rescatar Dios esas almas que aún necesitan a Cristo.
3: Sí, Señor.
1: O los que no tienen techo, los que duermen en las calles, los que van a los hogares. A eso vino Dios también.
0: Amén. Gloria a Dios, así es.
1: ¿No es cierto?
0: Amén.
1: Porque muchas veces pasamos por el largo de indigente, hermano, y no somos capaces muchas veces de sacar algo para darle a ese hombre. No ha tomado desayuno, no ha comido nada.
0: Jesús. Aleluya.
1: Un día estaba en Linares y una señora fue y le trajo un completo a un varón que estaba ahí con una pesada.
0: Gloria a Dios.
1: Y eso marca la diferencia, ¿no es cierto?
3: Amén.
1: A veces el mundo lo da ejemplo.
0: Amén.
1: Lo da ejemplo.
0: Así es, Señor.
1: Porque muchas veces, hermano, pasamos por ahí y ni siquiera saludamos.
3: Sí, Señor.
1: Lo ponemos a predicar en los altares, en los púlpitos, hablamos maravilla. Pero hacemos afuera la palabra de Dios. Muchas veces no la hacemos, ¿no es cierto? Predicamos, pero no practicamos. La palabra de Dios, para predicarla, tenemos que hacerla. Porque Dios me va a cobrar a mí y a usted y a todos los predicadores y predicadoras. Es bonito predicar el mensaje. Pero lo estamos haciendo. Que Dios lo ayude, ¿cierto, mi hermano?
0: Gloria a Dios.
1: Porque Dios los va a cobrar a cada uno de nosotros. Si esto no es en vano, Dios, tú predicaste, pero lo hiciste. O exigía aquí, exigía allá, pero tú no hiciste nada, ¿cierto?
3: Sí, Señor.
1: Parece nosotros mismos, los pastores, me van a perdonar, te mandamos nomás, y bueno, y nosotros tenemos que actuarnos, ¿cierto? También, para dar ejemplo a la grey de Dios. Que Dios lo bendiga, ¿no es cierto?
3: Amén.
1: Porque para eso lo llamó Dios. Aquí a todos los sacó del mundo, ¿no es cierto?
3: Amén.
1: A mí me sacó de la tumba. Tuve 4 días muerto. Y de ahí me sacó este Dios grande, mi hermano Jonah, mis hermanos, mi hermana.
0: Aleluya.
1: Yo no quería entender las cosas de Dios, no quería nada. Mandando lo evangélico ahí, un pastor, y ya viene este pastor, profiado el pastor, pues hermano. Y no quería, le dije, no que vengan nunca más.
0: Aleluya.
1: Pero Dios permitió que fuera a la tumba, ya tuve 4 días muerto. Yo no vi luz, qué luz, ya, hermano, estaba muerto en delito y en pecado. Y ahí entendí que hay un Dios. Por eso cuando dice Lázaro, sal fuera.
0: Aleluya.
1: Ese mensaje me marca en mi corazón.
3: Aleluya.
1: Perdí todo, perdí esposa, perdí hijo, todo.
0: Bendito.
1: Pero Dios tomó mi mano, mi hijo, y no te soltaré jamás.
3: Aleluya.
1: Y Dios ha honrado por misericordia de él nomás.
3: Amén.
0: Gracias, Señor.
1: Y de ahí me sacó este Dios que estoy predicando ahora.
0: Gloria.
1: Que antes, mi hermano, andábamos en los bailes, andaba en la ramada, salía 17, estaba una semana afuera. Y mis padres sufriendo. Y ahora mis padres están ahí cerquita mío. Pero estoy orando a Dios porque yo sé que este Dios, mi madre va, pero mi padre va a ir.
0: Gloria a Dios.
1: Es tanta la desesperación a veces, hermano. Yo les voy a contar algo. Yo estoy terminando. Le dije, Señor, quítame la vida, llévame.
0: Aleluya.
1: Porque estar al frente de una congregación no es fácil. Le oré y le ayuné. Yo sé que el Espíritu Santo está aquí, no miento.
0: Aleluya.
1: Le oré y le ayuné. Seguí orando, ayunando. Y un día el Señor me dijo, mira, hijo, me dijo, lo que me pides, si yo quiero, te llevo al tiro que ahora. Yo le dije, amén, Señor, llévame. No, me dijo, si yo te llevo ahora, tu madre y tu padre se pierden. Y no me pidas nunca más esto, me dijo, porque yo tengo el día y la hora para venirte a buscar. Y yo sé a quién predico y a quién sigo, a este Dios grande y poderoso.
3: Amén.
1: Que para él nada es imposible.
0: Gloria a Dios.
1: A este Dios, al Padre, sí,
0: Maquia.
3: Gloria a Dios.
1: A este Dios, mi hermano, a este Dios grande y poderoso. Gloria. Tú que estás ahí escuchando, tienes cáncer, tienes enfermedades, pero aquí te lo presento, este Dios maravilloso que sana toda enfermedad. Aleluya.
3: Amén, Señor, amén.
1: Gloria al Rimahaya, Ramakimahanda. Gloria al Padre, al Hijo y a su Espíritu Santo, porque la gloria de Dios está en todo lugar.
3: Amén.
1: Donde tú te humillas, ahí está.
0: Gloria a Dios.
1: Este Dios grande y poderoso.
0: Bendito.
1: Y la gloria es de Dios.
3: Amén.
1: Y para nosotros su misericordia. Porque la palabra es de Él y todo lo que hay, hasta una aguja que tú tienes en tu hogar, es de Dios.
3: Amén.
1: Nada es de nosotros. La ropa que nos traen es de Dios. Alma, cuerpo y espíritu es de Dios.
0: Aleluya.
1: No te sientas solo tú que estás escuchando.
0: Bendito sea.
1: Donde quiera que vayan manejando un vehículo, un camión, como decía mi hermano John, o está en tu hogar, estás enfermo, este Dios te va a sanar, este Dios levanta, este Dios levanta sentencia. No es un Dios verdugo, un Dios que sana, un Dios que liberta, un Dios que quiere que vengamos al arrepentimiento. ¡Ay, santo! ¡Viva, ay! ¡Gloria al Rey que vive! ¡Ay, poder es Jesús! ¡Este Dios vivo, iglesia! ¡Padre amado, Rey de Rey! ¡Ay! ¡Gracias, Espíritu Santo! ¡Gracias, Rey! ¡Mi alma te alaba, Señor! ¡Gracias! ¿Cuánto hay en los hospitales? ¿Cuánto hay en los hogares, en las casas, portados, en cama, desechados de los médicos? Pero aquí este Dios grande, poderoso, no ha dicho la última palabra todavía.
0: Gloria a Dios.
1: Gracias, Espíritu Santo. Mi alma te alaba, Señor. Gracias, amado Dios, por su palabra, que esta palabra marca un antes y un después, mi vida primeramente.
3: Amén.
1: Y a todos mis hermanos que están aquí, a mis pastores, pastora, congregaciones, tú que estás en tu casa, donde quiera que estés, hay un Dios que te está esperando que venga el arrepentimiento, porque Él viene pronto.
0: Gloria a Dios.
1: Gracias por este mensaje, Señor. Gracias, mi hermano John. Dios lo bendiga.
0: Vamos, en alabanza, Luchito.

0: Feliciario, mi hermana Catalina, mi hermana Amén. Magdalena. Amén. Qué hermosa alabanza Amén. De la viuda. Dice que impactó al Señor con esa moneda que dio con todo su corazón. Amén. Que el Señor los bendiga, que en esta noche Amén. Lo que nosotros venimos a hacer sea como una ofrenda agradable Amén. Ante el Señor, Amén. Y lo hagamos de todo corazón. Amén. Mi hermana Magdalena, ¿hay algún saludo? Amén. Hubo un llamado por ahí también.
1: Amén. Nuestro hermano Carlos Rebolledo, cierto, nuevamente estaba llamando. Se podía sentir la presencia del Señor.
0: Aleluya.
1: Y Bendito. Él pedía oración por el pastor Mario Cáceres, y por la pastora Miriam, y por toda su familia.
0: Amén.
2: Amén.
0: Amén.
1: También nuestro pastor Carlos González dice, pido oración por mi amado hermano, Elías González Alarcón, que vive en Santiago, según los terrenales le declararon cáncer, pero tenemos a un Dios grande en misericordia.
2: Amén. Amén.
1: Nuestra hermana Marta Donaire dice, amén. Nuestra hermana Lisa Torres dice, amén, amén, hermoso mensaje de parte de nuestro Dios, en boca de su siervo, toda Aleluya. La gloria sea para Dios amén. Y para amén. Todos nosotros su misericordia.
2: Amén.
1: También nuestra hermana Gloria Muñoz dice, qué hermosa palabra, gracias Señor, porque cada vez que escuchamos tu palabra recibimos dirección, ánimo y esperanza.
2: Amén. Amén.
0: Que el Señor Amén. Los bendiga.
2: Amén.
0: Hermosa la palabra del Señor. Dice que es por ella. Os parece que en ella está la salvación.
2: Amén.
0: La vida eterna. Que el Señor nos bendiga. Si usted quiere llamar en esta noche, lo puede hacer, ¿no? Al 73-236-1063. Y si quiere mandar un mensaje de texto pidiendo oración o mandando saludos, también lo puede hacer ingresando al Facebook de la Unidad de Pastores Comuna de Yerbabuena.
2: Amén.
0: Que el Señor lo bendiga. Vamos a una alabanza en vivo, mi hermana Catalina, con una alabanza.
3: La alabanza, el tiempo está cerca.
2: Amén.

0: Amén. Que el Señor nos bendiga. Amén. Una hermosa alabanza. Mi hermano Belisario, Dios le ha bendecido con un lindo talento a usted.
1: Amén. Amén.
0: ¿Usted llegó al Evangelio ya avanzado de edad o de niño?
1: Avanzado de edad. El Señor me sacó del mundo donde no valía nada. Lo más hermoso que de un día para otro me sacó los vicios. Fue lo más grande. Y ahí reconocí que el Señor estaba conmigo. Porque era algo imposible. Imposible. Yo decía que si... Porque uno tiene todos los vicios apegados del mundo. Y yo pensaba que me iba a morir con esos vicios. Pero el Señor tuvo misericordia y me rescató.
2: Amén.
3: Bendito.
1: Y después me presentó la casa de oración en la cual estoy alabando su nombre. Y me ha enseñado a tocar la guitarra bastante. Me ha dado el don de seguirle cantando y para la gloria de Él. Porque si no, quizás qué habría sido de mi vida. Ya habían enfermedades en el cuerpo, pero el Señor las sacó y actualmente alabo de gratitud, con gozo y alegría, el nombre de este Dios maravilloso.
3: Bendito.
0: Amén. Aleluya. Hermano Belisario, ¿a qué edad el Señor se le apareció? ¿A qué edad vino el Señor a encontrarse con usted?
1: Yo cuando tenía una edad como 40 años, 45 años más o menos, tuve un poco de tiempo, como unos 4 años en el Evangelio. Ya. Pero había siempre... Estaba tanto en el Evangelio como en el mundo, o sea, no podía dejar los vicios. Y yo siempre trataba de hacerlo yo, pero nunca pude. Y de ahí me aparté. Yo dije, no, me aparto así, total, vuelvo cuando quiera. No era nazi como yo había pensado. Me costó lágrimas y más de 20 años para volver. Y ya hace como 5 años más o menos que volví. Y no me pienso, ojalá que el Señor me afirme para no apartarme nunca más de sus caminos, porque cuesta un mundo para volver.
2: Amén.
1: Es muy difícil. Y le doy gracias al Señor que me rescató antes que me perdiera.
0: Aleluya. ¿Y cuánta gente hoy está apartada del Señor? Yo fui uno de esos también que también tomé una mala decisión en la juventud. Y por varios años. Y Dios me llamó en el año 2007, y en esta fecha, justo fue en esta fecha que Dios me llamó por misericordia, y ya cumplo 19 años alabando al Señor, bendiciendo al Señor, y ha sido lo más precioso que me ha sucedido. El Señor me está cada día trabajando en mí, porque uno nunca deja de... O sea, siempre uno tiene defectos en la
1: Amén.
0: Vida. Entonces siempre Dios va trabajando diariamente. La palabra lo limpia, dice. ¿Cierto? La palabra es como Amén. Espejo. Entonces, lindo de hermano conocerle, mi hermano Belisario. Dios le bendiga. Se maneja Amén. Bien con la guitarra, ¿cierto? Le faltó la pura acordeón, hermano.
1: Sí.
0: Ah, para la otra he traído el acordeón y ya hemos hecho con acordeón también.
2: Amén.
0: Mi hermana Catalina, ¿usted viene en la iglesia de niña, de bebé, o llegó hace poco a leerse? También cuente parte también.
3: Yo más o menos llegué como a los 10 años a la iglesia. Pero ya como desde la edad de 8 años estaba yendo a la iglesia con mi abuelo porque ellos son pastores.
0: ¿Ya?
3: Y ahí después empecé a ir con mi madre a la iglesia y juntos con mis dos hermanas, que Dios las bendiga también. Y después, a los días después, llegó mi padre también a la iglesia. Y gracias a Dios podemos servir a Dios como familia.
0: Amén.
3: Bendígalos. Igual hemos pasado proceso, pero Dios está con nosotros.
1: Amén.
3: Y nos sostiene, nos ayuda.
4: Amén.
0: Amén. Aleluya. Ha sido hermoso para usted el Evangelio.
3: Muy bendecido con la ayuda de Dios.
4: Bendito eres, Jesús.
3: Y he sentido la presencia de Dios en mi vida muchas veces. Aunque igual, algunas veces que me he apartado de Dios, pero ay, Dios siempre me trae a su camino de vuelta. Ya que Él siempre va a amar a su hijo incondicionalmente. Así Él no ama sí. más que un padre y una madre.
0: Aleluya.
3: Que el Señor le bendiga a cada uno de ustedes. ¿Quién está escuchando? Porque Dios puede hacer grandes milagros en su vida. Así como lo ha hecho conmigo, como lo ha hecho con cada uno de los que estamos aquí presentes también.
0: Amén. Gloria a Dios.
3: Dios es muy bueno para nosotros. Que el Señor le bendiga grandemente. Y que puedan sentir la presencia de Dios allá en el lugar que vayan ustedes. Que puedan tener ese encuentro con Dios. Porque la presencia de Dios es algo tan hermoso que uno no quiere apartarse de Él.
0: Aleluya.
3: Y que el Señor lo bendiga grandemente. Y estas serían mis palabras. Amén.
0: ¿Quieren enviar algunos saludos a su familia, a su papito, ahora que ya estamos llegando al final? Sí. Porque esto queda grabado. Mañana usted lo puede buscar en la unidad de pastores nuevamente, puede ver el programa. ¿Quieren enviar algunos saludos?
3: A mi abuelo, que está allá en Chillán, que el Señor le bendiga grandemente a ellos. También a mi madre y a mi padre, que siempre me apoyan. Y a mi hermana, que el Señor le bendiga, porque igual una que se apartó de los caminos de Dios, pero yo sé que Dios la va a traer y que sea pronto antes de que pasen cosas peores. Que el Señor nos ayude, porque las profecías de Dios dicen que van a venir cosas grandes al mundo, y por eso que el Señor la ayude a que ella pueda llegar a los caminos de Dios.
0: Amén.
3: Y eso sería mi saludo.
0: Aleluya. Dios bendiga a mi hermana Catalina. Dios le dé fuerza, porque no es fácil. Y el Señor le dejó un camino muy angosto a nosotros, ¿cierto? Sí,
2: amén.
0: La hizo muy difícil para nosotros. Sí. Pero con la ayuda del Señor, como lo dijo, le dijo a Josué, mira, que te mando que te fuerce. Y le dijo otra palabra, y que seas valiente.
3: Amén.
0: Que el Señor lo ayude para ser valiente,
2: amén,
0: ¿cierto? Para poder alcanzar la vida eterna. Mi hermano, también envíe saludos si alguien alguna.
1: Un saludo grande a mi esposa, la cual está en el hogar.
0: ¿Eh?
1: Porque hoy día no pudo llegar a la iglesia porque le queda lejos para llegar sola allá. Y yo por venirme a ganar una bendición aquí, ella tuvo que.

0: Y a la verdad, ese fue un hombre de Dios y fue lindo, había mucha gente. Y Dios bendiga, ¿cierto?,
1: Amén.
0: nuestro pastor Simón Valdés, junto a
1: Amén.
0: la congregación que le acompañaba,
1: Amén.
0: junto a los pastores, sus hermanos pastores, Cristian, y toda la familia Valdés sea muy bendecida. Y el pastor Leodán también, que el Señor le bendiga al pastor Leodán y toda la familia que
1: Amén.
0: están en este momento con ese dolor grande. Que el Señor nos bendiga. Hay otro saludo también, dice.
1: Amén. Amén.
0: Jasmine Vergara dice: bendición a los
1: Amén.
0: hermanos de San José, o sea, la iglesia que voy yo.
1: Amén.
0: Y
1: Amén.
0: pedir que Dios le bendiga mucho y siempre bendiciones. Amén. Dios bendiga a mi hermana Yasmín Vergara. Mi pastor, usted también envíe saludo. Por ahí vi al hermano Gustavo Yañez.
1: Ah, amén.
0: Para que envíe saludo a los que están en sintonía en esta noche.
1: Bien, mi hermano, le mando un saludo, ¿cierto? A todos los hermanos que están conectados, están viendo este programa radial. Que sea de bendiciones para sus vidas, ¿no es cierto? Y creyendo y confiando que Dios está con nosotros y está en todo lugar. Saludo a mi obispo Arturo Cancino, Pastor Carrasco, a toda la misión, ¿no es cierto? Y a todos los pastores de la Unión de Pastores, ¿cierto? A la pastora. Y a todas las congregaciones, que Dios las bendiga, y a toda la comunidad de Hierbas Buenas. Dios los bendiga, los cuide y los guarde. Amén. Y eso sería.
0: Amén, que el Señor los bendiga. También saludar también a nuestro alcalde Jonathan Norambuena,
1: Amén.
0: que hace posible que yo pueda estar en este lugar también como encargado de asuntos religiosos, y hace una bendición de poder
1: Amén.
0: trabajar con la unidad de pastores. Y Dios nos ha bendecido mucho también. Mandar un saludo también a los concejales, ¿cierto? Que ellos también están
1: Amén.
0: apoyando la obra del Señor para que el Evangelio sea predicado y también que Hierbas Buenas sea para Cristo.
1: Amén.
0: Mi hermana Magdalena.
2: ¿Ya leyó lo de mí?
0: Sí.
2: Ah, Jasmine Vergara.
0: Jasmine Vergara fue la última.
2: Amén. Llamaba a nuestro hermano Fortunato
0: ¿Ya?
2: de Varagruesa. Pide oración por Berta Orellana y también pide oración por él.
0: Amén.
2: También nuestra hermana Guadalupe de Colbún dice, agradece por la presencia del Señor, que se siente la presencia. Ella
0: Aleluya.
2: decía que se siente la presencia también en el hogar al escuchar el programa radial.
1: Amén.
2: Y decía que ella estaba enferma de un oído y que con el oído así un poquito malo ella pudo escuchar la palabra y se gozaba tremendamente. Pido oración por ella también.
0: Amén.
2: Amén.
0: Que el Señor los bendiga. Ya estamos
2: Amén. Buenas
0: llegando
2: noches.
0: como al final ya de este programa radial. Se hace cortito,
1: Amén.
0: mi
1: Un
0: pastora.
1: poquito
0: Amén.
1: corto. Sí.
0: Se hace cortito. Venía nerviosa usted, mi hermana.
2: Sí.
0: No.
2: José
0: El
2: Luis.
0: Señor los bendiga. Ha sido una gran bendición de poder compartir este hermoso programa.
2: Qué
0: Y
2: molín.
0: bueno, hay mucha gente que ha llamado por necesidad. Y bueno, como dice la palabra, mi pastor, es que el que pide
1: Recibe.
0: recibe,
1: Recibe.
0: que golpea, se le abre. Entonces el
1: Amén.
0: Señor siempre está ahí con su oído atento, ¿cierto? Para la súplica, para la necesidad
1: Amén.
0: de los que la necesitan.
2: Amén.
0: Que el Señor los bendiga.
2: Amén.
0: Bueno, invitándole también para el próximo programa. Ya este otro viernes estará el pastor Juan Barros de la iglesia Pentecostal de Chile, de allá de Esperanza, Cerrillo 1. El pastor Juan estará
1: Amén.
0: el próximo viernes en este lugar, y el día viernes 11
2: Que el Señor lo
0: estará,
2: bendiga.
0: vamos a empezar de nuevamente la otra vuelta,
1: Amén.
0: estará el pastor Alejandro Pardo, él,
1: Amén.
0: en el programa de la unidad de pastores. Así que sean todos los pastores de nuestra comuna muy bendecido
1: Amén.
0: ya, y nos veremos pronto. Ya vamos a estar juntos también muy pronto.
1: Amén.
0: Que el Señor nos bendiga.
1: Amén.
0: Dios bendiga al hermano que está llamando.

0: para que después vamos a una oración final. Y después vamos a ir a otro programa, ¿cierto? De la Iglesia Metodista Pentecostal de Chile, Santa Ana, que me corresponde a mí. y ustedes son los invitados.
1: Amén.
0: Ustedes son los invitados. Que el Señor los bendiga. Amén. Dios nos ayude.
2: Amén.
0: Vamos a esperar que ella termine. Amén. Mi hermana Magdalena, que termine para poder orar también por la necesidad.
3: Amén. Llamaba nuestro hermano José Luis Valenzuela de Molina.
0: De Molina.
3: De Molina. Estaba muy gozoso, manda muchas bendiciones. Hermoso mensaje, estaba agradado, dijo, con la palabra. Aleluya. Del Señor, con el servicio. Me contaba que él igual ha tenido 4 infartos, pero para la gloria del Señor, ahí como puede, llega a su casa de oración, a veces sentadito lo puede servir al Señor. Y muy hermoso todo, nos decía, que muy hermoso lo que están haciendo, porque se goza, porque decía que hubo un tiempo que escuchaba, hacían programa La Cristalina, después se terminó, y empezó este programa de la unidad de pastores, y lo sigue todo la vez que...
0: Todos los viernes. Amén.
3: Y eso lo ha instado a seguir adelante, le ha dado ánimo.
0: Que el Señor bendiga al hermano, ¿cómo era?
3: José Luis Valenzuela.
0: José Luis Valenzuela, bueno, lo esperamos el próximo viernes. Y bueno, y si quiere conectarse después, vamos a estar en IMPESH Santana Eguera, y después vamos a quedar un ratito después con un corte para poder también llevar la palabra del Señor. Mi pastor, quiero que ore por todas las necesidades.
1: Amén.
0: Para que Dios tenga misericordia.
1: Amén. Oramos al Señor.
0: Amén.
1: Amado y altísimo Dios, bendito Padre Santo, una vez más vamos ante su presencia, Señor, creyendo y confiando, Dios mío, que tú estás aquí, estás en esos hogares. Amén. Dios mío. Amén. Padre, se han llamado, Señor. Tú conoces las peticiones, las enfermedades. Padre, predicamos a un Dios vivo, Señor.
0: Amén.
1: A un Dios todopoderoso. Amén. Y por fe te lo pedimos, Padre. Vaya usted con su mano bendita, su mano poderosa, sí, su mano sanadora, Dios mío, sanando toda enfermedad.
2: Amén.
1: Porque su palabra dice que para ti nada es imposible.
2: Amén.
1: Y todo lo que pidiéramos por fe será hecho.
2: Sí, Señor.
1: Dios mío, obre usted.
2: Amén.
1: En distintas enfermedades.
2: Amén.
1: Sé maestro, que tú estás ahí con él. Y tú estás aquí, Rey de Gloria.
2: Amén,
1: te lo pedimos, Padre, por intermedio de su Hijo amado.
2: Amén.
1: Obre, Señor, sí, para que den testimonio, Padre, que tú eres el que sana.
2: Amén.
1: No es el hombre, no es la mujer, sino eres tú, el Todopoderoso.
2: Amén.
1: El Rey de Reyes.
2: Amén.
1: Y Señor de Señores.
2: Sí, Señor.
1: Por todas las peticiones.
0: Amén.
1: Por toda la enfermedad.
0: Amén.
1: Por toda la tristeza. Por toda la angustia. Y por todas las pruebas, luchas y dificultades, Dios.
2: Amén.
1: Mío.
2: Amén.
1: Pongan en sus manos, sé que usted obrará conforme a su voluntad. Gracias, Señor. Ahora le pido su bendición para la gloria del Padre, del Hijo y de su Espíritu Santo. Amén.
0: Demos las glorias a Dios.
1: Amén. Gloria a Dios, gloria a Dios, gloria a Dios para siempre.
0: Que el Señor nos bendiga.
1: Amén.
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0: Que el Señor nos bendiga en esta hora. Vamos a iniciar este programa radial en el nombre del Señor Jesucristo.
1: Amén.
0: Quiero presentar a nuestro pastor que me acompaña en este programa radial de IMP Santana Queris, a mi pastor Juan Salazar, que está conmigo en este día, acompañándome, como ya estuvimos juntos en el programa de la unidad de pastores. Él me quedó acompañando junto a mi hermana Catalina, y también mi hermano Belisario, junto a mi amada esposa y hermana en la fe, mi hermana Magdalena Castillo. Amén. Queremos que en esta noche el Señor nos bendiga en una forma extraordinaria, donde vamos a escuchar la palabra del Señor, que es lo más importante.
1: Amén.
0: Vamos a cantar algunas alabanzas también. Y si usted quiere llamar, lo puede hacer al 73-236-1063. Y si quiere mandar un mensaje de texto, puede ingresar al Facebook IMP Santana de Queri.
1: Amén.
0: Que el Señor nos bendiga. Vamos a orar para que el Señor dirija este servicio radial. Mi hermano Belisario, por favor, ore al Señor.
1: Amén.
2: Dios eterno y buen Padre, le damos gracias una vez más, Señor.
1: Amén.
2: Por poder estar invocando su santo y divino nombre.
1: Amén.
2: Y también poder llevar el mensaje a toda criatura, Señor, porque todo lo necesitamos en todo momento, amado Dios del cielo. Sea usted respaldando todo lo que estamos haciendo en esta hora.
1: Amén.
2: Sea bendiciendo esta onda radial, amado Dios del cielo, bendiciendo nuestros pastores y
1: Dios,
2: todos los
1: Señor.
2: Que estamos aquí en este lugar y los que van a escuchar el mensaje.
3: Amén.
2: Y la alabanza, Señor.
1: Amén.
2: Padre, ayúdanos, amado Dios del cielo, para que esto siga creciendo.
3: Yeah.
2: Porque es para tu gloria, Padre Santo.
1: Amén.
2: Todo lo pedimos bajo la dulce bendición del Padre, del Hijo y de su Espíritu Santo. Amén.
1: Amén.
0: Amén. Que el Señor nos bendiga.
1: Amén.
0: Vamos a una alabanza, Luchito.
1: Amén.

0: Que el Señor nos bendiga.
1: Amén.
2: Amén.
3: Una alabanza muy bonita dice que él no confía en su propia capacidad. Yo no confío en mi propia capacidad.
1: No, Señor.
3: Yo sin Dios no soy nada. Yo soy mortal.
1: Amén.
3: Él es el grande, el poderoso.
1: Amén.
3: Que el Señor nos bendiga. ¿Hay algún saludo, hermana Magdalena?
2: Amén. Llamaba a nuestro hermano Carlos Rebolledo y saluda a nuestro pastor Alejandro Pardo.
3: ¿Ya?
2: Y nos decía que antes pertenecía a la iglesia de Caracol, asistía a Caracoles. Eso, y también nuestro hermano Alexis Troncoso también está en sintonía y dice: muchas bendiciones, mis hermanos. Que Dios les bendiga a todo aquel que está viendo y oiga este programa radial. Saludos.
3: Amén. Dios bendiga a mi hermano Alexis, mi hermano Alexis, el del acordeón.
1: Amén.
3: El de barbita, el que toca el acordeón en la unidad de pastores.
1: Amén.
3: Por misericordia es de nuestra iglesia, un sobrino.
2: Amén, así es.
1: Amén.
3: También está en sintonía mi hermano Héctor Retamal, también un fiel auditor. Dios bendiga a Chichito, cierto, los que están.
2: Amén.
3: En este día conectado. Bueno, tenemos la bendición, mis hermanos y amigos, de tener acá al pastor Juan Salazar, de la iglesia de Ejército de Jesucristo.
1: Amén.
3: Está ubicado en Orilla Maule, es una bendición, es un invitado de honor junto a mi hermana
1: Catalina
3: y mi hermano Belisario. Amén. Y junto con mi hermana esposa y hermana en la fe, mi hermana Magdalena.
1: Amén.
3: Y bueno, me gustaría, mi pastor, porque nosotros al Evangelio no venimos porque a nosotros quisimos venir.
1: No.
3: Porque dice la palabra que Él vino a nosotros.
1: Amén.
2: Amén.
3: Mi pastor Juan Salazar, en breve minuto, ¿cómo fue el llamado que Dios hizo en su vida?
1: Bien, mi hermano, mire, yo soy de la ciudad de Mulchen.
3: ¿Mulchen?
1: De Mulchen, de la cordillera para adentro. Ahí trabajamos en los campos, tractores, animales, ahí. Y de ahí el Señor me trajo a Burne. Y de Burne a Chillán. Y ahí el Señor empezó a llamarme. El pastor que predicaba el Evangelio, el pastor Víctor Merino Analón, muy buen siervo del Señor, y tenía una tía por parte de mi señora ahí a la iglesia, y pasaban por ahí mismo, y pasaban todos los días y a orar por mí. Yo empecé a ir a poquitito, pero yo iba a la iglesia y una que tía cigarro salía para afuera, no fumaba, miraba al pastor que no me viera, ¿no? O llegaba a la casa, tenía pincel en la hita y tomaba, pues. Uno recién no sabe las cosas de Dios. Y ya después le dije, no, que no me fueran más, ya no pasaran más. Ya me tenían aburrido, ya que me hablaban en lengua, yo no entendía nada. Po. Entre 4 o 5 ungiéndome, estaba más endemoniado que el mismo diablo. Po. Y no quería entender, y no acá, no hay acaso. Y un día, pues esa es la palabra, dice: cuidado con la que duerme a tu lado, ¿cierto? Y por ahí me dieron veneno, una cubita chica, me dieron veneno, mi hermano, tú que estás escuchando ahí, el que está escuchando esta radio, ¿no es cierto? Esto es para la gloria de Dios, para mí es su misericordia nada más. Estoy muerto 4 días. No voy a decir que había una luz, yo no, nada, nada. Mi hijo está grandecito y y él me miraba nomás, y mi compañero de trabajo le preguntaba y me decía que yo estaba durmiendo, pero ¿cómo iba a dormir tantos días? Y esto fue un día viernes en la noche, entonces viernes, sábado en la noche, el domingo, al final, no, el día domingo, y el día miércoles entrando hacia el sol, el Señor me devolvió el soplo de vida.
3: Gloria a Dios.
1: Ahí reconocí que hay un Dios poderoso. Y de ahí que seguí los caminos del Señor, prueba y lucha, estaba siempre van a Él. Y nunca pensé de estar en estos lugares, predicando la palabra de Dios con tantos hermanos y conocer tantos hermanos, que somos muchos. Amén. Donde vaya uno hay hermanos evangélicos.
3: Amén.
1: Entonces de ahí me sacó el Señor, mi hermano, de la tumba.
3: Gloria a Dios.
1: Y siempre donde predico, voy, me dijo el Señor, predica con testimonio. Siempre donde voy, predico, doy mi testimonio y después el mensaje del Señor, ¿cierto? Acompañado con la palabra de Dios, porque la gloria es de Él, de ahí me sacó Él. Y mis hermanas ya están llegando, mi madre también, y mi padre, falta poquito. Y van a llegar todos, sí. Dios no miente.
3: Amén.
1: Y de ahí me sacó el Señor, sí. Mi hermano, yo, pero la gloria es de Dios. Y aquí estoy por la misericordia y gracia de Dios, nomás. Nada hace sin Dios.
3: Amén.
1: No soy nada. Y eso sería, mi hermano, por aumento de fe, ¿cierto?, de mis hermanos que están escuchando.
2: Amén.
1: Que cuando Dios coja a un hombre o una mujer, aunque se haya la China, de allá lo va a traer igual.
3: Aleluya.
2: Así es.
1: Que el Señor los bendiga, ¿cierto? Eso sería, mi hermano.
3: Gracias. Amén. Dios bendiga, ¿cierto?, al siervo del Señor que nos acompaña en este
1: Amén.
3: Día.
1: Amén.
3: Quiero enviar saludo también a todos mis hermanos, guía de cada iglesia, mi hermano de Rincón de Patagua, José Manuel, mi hermano de Colbún Alto, mi hermano Patricio, de acá del Llano, mi hermano Luis Pardo, también mi hermano Iván de Semillero, de Caracol, mi hermano Julio, también mi hermano Delfín y todos mis hermanos oficiales y hermanos que están en esta noche conectados. Sea muy bendecido de parte de nuestro Señor.
1: Amén.
3: Bueno, como tenemos invitados, queremos que canten una alabanza también.
1: Pues, amén.
3: ¿Ya?
1: Amén.
3: Para que después vamos a la palabra del Señor.
1: Amén.
0: Una alabanza que dice, qué bonito mensaje hoy de la Biblia.
3: Amén. Gloria a Dios.

0: Que el Señor bendiga esta hermosa alabanza.
1: Amén.
0: Que es para nuestro Dios.
1: Amén.
0: ¿Hay algún saludo, hermana Magdalena?
2: Amén. Nuestra hermana Yasmín Vergara dice que Dios le bendiga siempre a Elías y que siempre siga su camino de bien. Nuestro hermano Héctor Retamal Mena dice amén, que Dios les bendiga a todos mis hermanos y que seamos bendecidos por su palabra y muchas bendiciones.
1: Amén. Amén.
0: Que el Señor nos bendiga.
1: Amén.
2: Amén.
0: Bueno, vamos a pasar a la palabra del Señor, mi pastor. Vamos a pasar a la palabra del Señor. Y la palabra del Señor se encuentra en Marcos. San Marcos, San Marcos, capítulo 10, el versículo será el 46. San Marcos, capítulo 10, el versículo será el 46.
1: Amén.

0: Le damos lectura en el nombre del Señor Jesucristo.
1: Amén.
0: Entonces vinieron a Jericó, y al salir de Jericó, y él y su discípulo y una gran multitud, Bartimeo el ciego, hijo de Timeo, estaba sentado junto al camino, mendigando. Y oyendo que era Jesús Nazareno, comenzó a dar voces y a decir: Jesús, hijo de David, ten misericordia de mí. Y muchos le reprendían para que callase, pero él clamaba mucho más: Hijo de David, ten misericordia de mí. Entonces Jesús, deteniéndose, mandó llamarle, y llamaron al ciego, diciéndole: Ten confianza, levántate, te llama. Él entonces, arrojando su capa, se levantó y vino Jesús. Respondiendo Jesús le dijo: ¿Qué quieres que te haga? Y el ciego le dijo: Maestro, que recobre la vista. Jesús le dijo: Vete, tu fe te ha salvado. Y enseguida recobró la vista y seguía a Jesús en el camino.
1: Amén.
0: Que el Señor nos bendiga.
2: Amén.
0: Esta noche Dios nos va a hablar de milagro.
1: Amén.
0: El evangelio que trazó el Señor Jesucristo, Él predicó este evangelio, pero no solo con palabra, sino que también con prodigios y milagros.
2: Amén.
0: Nosotros, si leemos la escritura, y mi pastor, y los vamos al Antiguo Testamento, uno queda impresionado cuando Dios saca con mano poderosa al pueblo de Israel.
1: Amén.
0: Y Dios lo lleva a un lugar lo lleva al desierto, pero Dios no llevó al pueblo de Israel por otro camino que llevaba a los filisteos, porque si se iba por el camino de los filisteos, el pueblo de Israel iba a volverse a Egipto, a la esclavitud de nuevo. Entonces él lo introduce al desierto y frente al mar.
1: Amén.
0: Y dice que Dios endurece el corazón del faraón, y vienen el ejército, 600 carros, y están ahí entre el Mar Rojo y todo el ejército de faraón.
1: Amén.
0: Y en eso que ellos empezaron a decirle a Moisés: Moisés, ¿por qué los trajiste a morir acá? Si en Egipto había un sepulcro, bendito es su nombre.
1: Amén.
0: Y Moisés le dice: Estad firme, no temáis, marchad y ve la salvación que Jehová hará hoy con vosotros.
1: Amén.
0: Es impactante esta palabra. Y si los vamos cuando estuvo Josué, mi hermana Catalina, cuando él, habían 5 reyes en contra de él, del pueblo de Israel, y el día era muy corto para ganar la batalla, y era la oportunidad para ganar esa guerra con esos 5 reyes.
2: Sí, sí.
0: Y dice que cuando ya empezó a llegar la tarde, era imposible ganar la batalla, y dice que Josué ora al Señor, y al orar viene la fe genuina que todos debemos tener.
2: Sí, sí.
0: Aleluya. Y le dice al sol: Sol, detente en Gabaón. Y después le dice a la luna: Y tú, luna, en el valle de Ajalón. Impactante.
1: Amén.
0: La fe de estos hombres y el poder de Dios.
1: Amén.
0: Pero hoy estamos hablando de Jesús. Un ser, un Dios tremendamente grande y poderoso, que cuando Lázaro llevaba 4 días muerto,
1: amén,
0: aleluya, le dice: Sal fuera.
2: Amén. Amén. Amén. Amén. Amén. Amén.
0: Y no salió con las vendas. Salió sin las vendas.
3: Su nombre, Jesús.
0: Bendito su nombre. Salió con vendas. Jesús salió sin venda. Perdón. Jesús salió sin venda.
3: Amén.
0: Cuando resucitó, Lázaro salió envuelto en venda.
3: Amén.
0: Entonces Jesús, en una de tantas, habían 10 leprosos, mi hermano Belisario. Y ellos empezaron a gritarle: Jesús, Hijo de David, ten misericordia de mí.
3: Amén.
0: Y Jesús le dice: vayan a mostrarse al sacerdote.
3: Amén.
0: Solamente la palabra.
3: Amén.
0: Y ellos fueron. Y cuando iban caminando, ellos fueron limpios.
3: Amén.
0: Y la lepra era algo incurable.
3: Amén, Señor, amén.
0: Y esos leprosos eran separados de la sociedad, porque en ese tiempo, todo ese que tenían esos defectos, era que había caído una maldición, un castigo sobre ellos.
3: Adiós, Señor.
0: Y dice que mientras iban a mostrarse, fueron limpios.
2: Amén.
0: Y dice que uno volvió un samaritano.
3: Amén.
0: Aleluya. Ese es Jesús.
3: Así es.
0: Entonces, mi pastor Juan, en esta noche lo encontramos en esta situación de Bartimeo. Bartimeo era ciego.
3: Amén.
0: Tenía esta enfermedad incurable. Nosotros muchas veces, amigo, vecino, hermano, cuando leemos la palabra del Señor y cuando escuchamos esta palabra, nosotros miramos esta palabra como muy simple.
3: Gracias, Señor.
0: Pero tener un ciego en un hogar es algo doloroso.
3: Amén.
0: Tener un discapacitado en un hogar es algo doloroso.
3: Amén.
0: Es algo triste. Porque esa persona no se puede valer de sí mismo.
3: Amén.
0: Este hombre tenía una capa, habla de la capa, era una protección, era algo que él tenía, que le daba la autoridad de pedir limona y de estar ahí para que nadie pudiera escupirle ni pegarle. Era una capa. Dice, habla, aquí no habla de un ciego solamente, dice, el ciego Bartimeo, hijo de Timeo.
3: Amén.
0: Era algo, alguien más especial. Y tenía la protección de la capa. Bendito es su nombre.
3: Amén.
0: Y dice que esta persona estaba ciego y siempre estaba acompañado con alguien. No sé si era un amigo, no sé si era un familiar, no lo sabemos, no lo describe la palabra.
3: No, Señor.
0: Pero que era ciego y estaba mendigando, sí.
3: Amén.
0: Pero no era sordo.
3: No.
0: No era sordo. Y él había escuchado de este Jesús, como mucha gente ha escuchado de este Dios maravilloso.
3: Así es, Señor.
0: Que sana a los enfermos.
2: Amén.
0: Que reprende los demonios.
3: Amén.
0: Que calma la tempestad, que
3: Amén.
0: Calma los problemas. Ese es Jesús de Nazaret.
3: Amén.
0: Bendito su nombre. Entonces, Bartimeo había escuchado de Jesús.
3: Así es,
0: Señor. Sabía quién era Jesús.
3: Sí, Señor.
0: Amén. A lo mejor no lo veía, pero sí había escuchado Amén. La fama. Y Jesús, cuando iba de aldea en ciudades, mucha gente le seguía.
3: Amén.
0: No eran 100, sino eran miles.
3: Amén.
0: 4.000, 5.000, 6.000, 7.000. En una parte dice 5.000 o 4.000 sin contar niños y mujeres. Entonces, como no era sordo, escuchó el bullicio.
3: Amén.
0: Escuchó la gente que venía, el alboroto que traía, porque mucha gente seguía a Jesús, uno porque era extraordinario la palabra. Uno a veces queda atónito cuando escucha un buen predicador y uno ni siquiera puede pestañear al impacto del predicador.
3: Amén.
0: Pero escuchar al Hijo de Dios, al Dios mismo, eso era extraordinario.
3: Amén.
0: Tenía la palabra de vida eterna. Él decía la palabra y la obra era hecha.
3: Amén.
0: Él calmaba la tempestad cuando los discípulos tenían miedo. Él calmó la tempestad.
3: Amén.
0: Bendito su nombre.
3: Amén.
0: Entonces, en esta oportunidad, Bartimeo tenía una necesidad muy grande, y a lo mejor usted, amigo, hermano, porque muchas veces nosotros también tenemos necesidad. Amén. A lo mejor no económicamente, pero sí a lo mejor espiritualmente.
1: Amén.
0: A lo mejor tiene todo en su mesa, pero sí puede haber un vacío que
1: Amén.
0: Nadie lo puede llenar.
1: Amén.
0: Y el que lo llena se llama Espíritu Santo.
1: Amén.
0: Aleluya, y está aquí en este lugar.
1: Amén.
0: Bendito es su nombre.
1: Amén.
0: Bartimeo escuchó ese alboroto y empezó como loco a decir: Jesús, Jesús, Jesús, Hijo de David, ten misericordia de mí.
1: Amén.
0: Aleluya.
3: Gloria a su nombre, Jesús.
0: Vino algo genuino, mi pastor, sobre él, la
1: Amén.
0: Fe.
1: La fe. Amén.
2: Gloria a Dios.
3: Sí, Señor. Amén.
0: Porque
3: Amén.
0: Sin fe imposible agradar a Dios.
1: Amén.
3: Sí, Señor.
1: Amén.
0: Había escuchado de este maestro, pero vino esa fe genuina.
2: Amén.
0: Y esa fe y ese clamor impactó el corazón de Cristo.
1: Amén. Gracias, Señor.
0: Amigo, en esta noche, hermano, para recibir un milagro, primeramente tenemos que tener fe.
1: Amén.
0: Y la fe viene por oír la palabra de Dios.
1: Amén.
0: Si en esta noche Dios está hablando de milagro,
2: gloria a Dios.
0: Usted crea esta palabra.
1: Amén.
0: En ese tiempo iba Jesús pasando y Bartimeo empezó a gritar como loco y decir: Jesús, por favor, ten misericordia de mí. Aleluya.
1: Dios, Señor.
0: Y mi pastor y muchos le reprendían: oye, cállate.
1: Amén.
0: Si no te va a escuchar.
1: Gracias, Señor.
0: Pero Jesús tuvo misericordia en ese momento. Y a lo mejor, posiblemente, hermana Magdalena, Jesús, con sus oídos humanos, posiblemente no le escuchó.
1: Gracias, Señor.
0: Pero el clamor tocó el corazón de Cristo.
3: Así fue, Señor.
0: El gemido, la necesidad, tocó a Cristo.
1: Amén.
0: Y lo lindo, mi pastor, es que Jesús, antes de pasar por ahí, ya sabía que
1: Amén.
0: Estaba Él esperando.
2: Sí, Amén.
0: Es como hoy, en esta noche, usted a lo mejor colocó el... tocó el Facebook y vio que se está predicando, o posiblemente usted prendió la radio y se encontró con esta sorpresa de que en Jesús hay esperanza.
1: Amén.
0: Y que Jesús tiene el poder para sanar y transformar las vidas.
1: Amén.
0: Muchas veces hay muchas personas que quieren venir a Cristo, al Señor, porque saben que Dios puede sanarle.
1: Amén.
0: Porque saben que Dios puede cambiarle la vida.
3: Amén. Amén.
0: Pero muchas veces la familia, los amigos le dicen: no, ¿cómo vaya a ir a la iglesia? ¿Cómo vas a ser canuto?
3: Así es, Señor.
0: A Bartimeo le dijeron: cállate, si Jesús no te va a tomar en cuenta. Pero Jesús tuvo misericordia.
1: Amén.
0: Entonces Jesús, deteniéndose, mandó a llamarle. Qué tremendo. Qué tremendo cuando Jesús se para y manda a buscar a Bartimeo.
3: Así es.
0: ¿Cómo estaría su corazón? ¿Cómo latía ese corazón que el mismo Jesús le mandó a llamar?
1: Amén.
0: Y llamaron al ciego diciendo: Jesús manda a llamar al ciego. Llamaron al ciego diciéndole: ten confianza.
1: Amén.
0: Ten confianza. En esta noche, amigo, hermano, ten confianza.
1: Amén.
0: Jesús está aquí.
3: Amén.
0: A través de su Espíritu.
3: Amén.
0: Y le habla a través de la palabra: ten confianza.
3: Amén.
0: Levántate. Te llama.
3: Amén.
0: En esta noche tiene que levantarse. Porque Dios en esta noche le está llamando, amigo.
3: Gloria a su nombre, Señor.
0: Bendito es su nombre.
3: Amén.
0: Entonces sucede algo extraordinario. Dice que él arroja su capa, o sea, ya no era necesario tener esa capa.
3: Amén.
0: Y él toma esa capa y la tira al suelo, ya no es necesario tenerla.
3: Amén.
0: Porque le había llamado Jesús.
3: Amén.
0: Bendito es su nombre.
3: Amén.
0: Entonces, arrojando su capa, se levantó y vino a Jesús. Vino al encuentro del Maestro. Respondió Jesús, le dijo: ¿qué quieres que te haga? Que el Señor nos bendiga. En esta
3: Amén.
0: Noche le habla al Señor por la palabra y le dice: ¿qué quieres que te haga?
3: Amén.
0: Linda pregunta.
3: Amén.
0: Cuando le dijo Dios, le dijo a Salomón: pídeme lo que quieras.
3: Dios, Señor.
0: Aleluya. En esta noche el Señor le dice: ¿qué quieres que te haga? Y cuando Dios le habla a Salomón y le dice: Señor, por favor, yo necesito sabiduría.
3: Amén. Nada más.
0: Bendito es su nombre.
3: Amén.
0: Y el Señor le habla en esta noche: ¿qué quieres que te haga? Dímelo. Nosotros tenemos que confesar a Dios.
3: Amén. Amén.
0: Nosotros tenemos que ser sinceros con Dios.
3: Amén.
0: Y decirle: Señor, tengo esta necesidad, tengo este problema. Porque toda persona tiene necesidad.
3: Amén.
0: Toda persona, sea hermano, cristiano,
3: sí.
0: Sea,
3: Amén.
0: Sea el que sea, sea rico, sea pobre, todos tenemos Amén. Necesidad de
3: Amén.
0: Dios.
3: Sí. Amén.
0: Hay angustia, hay depresiones, hay enfermedad de la carne, hay necesidad económica, hay pleito, hay muchas cosas. Pero Jesús, por su palabra, le dice: ¿qué quieres que te haga?
3: Gloria a Dios.
0: Y más antes de esto que le dice: ¿qué quieres que te haga? Ten confianza.
3: Amén.
0: Amén. Confía en Jesús. Bendito es su nombre.
3: Amén.
0: Y el ciego le dijo: Maestro, que recobre la vista.
3: Amén.
0: Que el Señor nos bendiga.
3: Amén.
0: Y el ciego le dijo: Maestro, que recobre la vista.
3: Gracias, Señor.
0: ¿Cómo sería ese encuentro, mi pastor?
3: Grande.
0: Con su lágrima, a lo mejor él se inclinó, a lo mejor él se tiró de rodillas, igual que cuando María, la hermana de Lázaro, cuando viene Jesús y ella se lanza de rodillas y le dijo: Maestro, si hubieses estado aquí, mi hermano no habría muerto.
3: Gracias, Señor. Amén.
0: Aleluya. Y dice que Jesús lloró.
3: Amén.
0: Bartimeo tocó el corazón de Jesús.
3: Amén.
0: Y pienso que cuando hubo esa relación, esa conversación, ahí temblando, Bartimeo, esta es la oportunidad, le dijo: Señor, que recobre la vista. Bendito es su nombre.
3: Amén.
0: Y Jesús le dijo: vete, tu fe te ha salvado.
3: Amén.
0: Y automáticamente, hermano Belisario, hermana Catalina, hermana Magdalena, inmediatamente el ciego recobró la vista.
3: Amén. Amén. Sí.
0: Porque Jesús, él dice la palabra.
3: Amén.
0: Y la obra es hecha.
3: Amén.
0: Él no tiene para qué hacer un ritual. y no tiene para qué hacer grandes cosas, solamente Él dice la palabra.
3: Amén. Amén.
0: Y en esta noche, nuestro Dios puede decir la palabra sobre su vida, sobre su necesidad,
3: así es, Señora,
0: sobre su angustia. Bendito su nombre.
3: Amén.
0: Y le habla al Señor, ¿qué quieres que te haga? Ten confianza.
3: Amén.
0: Él te llama a través de este programa radial.
3: Amén.
0: Él te llama. Y no solo esta predicación, mi pastor, es para la gente que no va a la iglesia. Esta predicación también es para nosotros.
3: Amén.
0: Porque nosotros también tenemos necesidades.
3: Amén.
0: También tenemos angustias muchas
3: Amén.
0: Veces. Pasamos problemas. Pero Dios a través de la palabra hoy
3: Amén.
0: Los dice, ten confianza.
3: Amén, Señor. Amén.
0: Aleluya.
2: Gracias, Señor.
0: Y enseguida recobró la vista. Y no solo recobró la vista, sino que él seguía a Jesús.
3: Amén.
1: Así pues, Señor, amén.
0: Cuando nosotros recibimos un beneficio de Dios, algo tremendo lo que hizo Dios con usted de quitarle los vicios,
3: amén.
0: Usted le ha seguido cinco
3: amén.
0: Años siguiendo a Cristo.
3: Señor, amén. Amén.
0: Cuando usted Dios lo levantó, cuando estuvo muerto cuatro días,
3: amén.
0: Usted sigue a Jesús.
3: Amén.
1: Su nombre, Señor.
0: Lo importante es seguir a Jesús.
3: Sí, sí, amén.
0: No recibir solo el beneficio y después
1: olvidarse.
3: No, Señor.
0: Bendito su nombre, amén, que el amén. Señor nos bendiga.
3: Amén.
0: Vamos a dar gracias por la palabra, mi pastor, de gracias por la palabra.
3: Amado Dios, amén.
0: Aleluya.
3: Amado Dios, bendito Padre Santo, le damos gracias, Señor,
0: bendito
3: por este hermoso y precioso mensaje, Señor.
0: Aleluya.
3: Que marquen antes y después nuestras vidas, Señor.
0: Gracias, Señor.
3: Palabra de confianza y de fe, Señor.
0: Aleluya.
3: Padre, todo lo que ha escuchado este mensaje,
0: aleluya,
3: que quede en los corazones y que haga vida tu palabra, porque
0: bendito
3: tu palabra es poder y es poder de lo alto, Dios
0: aleluya.
3: Mío. Gracias, Señor, tú restaurarás.
0: Aleluya.
3: Tú sanarás
0: gloria
3: a través de tu palabra,
0: aleluya,
3: Señor, y a través, Padre, de la boca de tu Hijo, Dios
0: aleluya.
3: Mío, que tú lo has usado
0: aleluya.
3: Para proclamar este Evangelio Santo,
0: gloria
3: y este Evangelio es poder y es poder de lo alto.
0: Aleluya.
3: Gracias, Dios mío. Ahora le pido su bendición aleluya. Para la gloria del Padre, del Hijo y de su Espíritu Santo. Amén.
0: Que el Señor nos bendiga.
3: Amén.
0: Que el Señor selle la palabra en nuestros corazones.
3: Así es, Señor.
0: ¿Hay algún mensaje?
2: Amén. Nuestro hermano Héctor Retamal dice amén, amén. Nuestro hermano Pedro Pablo Méndez Troncoso dice saludos, hermano John. Dios les bendiga a todos los que le acompañan. Un abrazo.
3: Amén.
0: Aleluya.
2: Nuevamente nuestro hermano Héctor Retamal dice amén. Nuestra hermana Carola Rosales dice bendiciones, mis hermanos.
4: Amén.
2: Amén.
0: Que el Señor bendiga a todos los que están enviando mensajes.
3: Amén.
2: Así es.
4: Amén.
0: Damos gracias al Señor, mi pastor, porque Él lo reveló el Evangelio.
3: Amén.
0: Me recuerdo cuando mi padre odiaba a los evangélicos. Dos hermanos se convirtieron al Señor, mis hermanos jóvenes, en Curicó, para en Upeo, para arriba, para la cordillera. Mi padre los corrió de casa. Y mi papá le vino un cáncer fulminante al estómago. Mi papá era como yo, así pesaba así como unos 90 kilitos, así. No mucho. 92 kilos. Y él, a lo mejor un poquito más, llegó a pesar 30 kilos. Nosotros somos 10 hermanos. Y nunca se me ha borrado de mi mente. Yo tenía más o menos unos 11 años cuando él se despidió de nosotros porque se iba a morir. Y nosotros no sabíamos de este Dios, no sabíamos de este Jesús, no sabíamos de esta palabra, no había redes sociales que nosotros pudieran, no teníamos amigos cristianos, no teníamos alguien que nos dijera, ¿sabís que hay un Dios que te puede sanar? No, no existía, no teníamos ese conocimiento. Entonces mi papá tomó un testamento pequeñito, e ignorantemente no sabía nada, pero al tomar ese testamento, por eso yo digo que la palabra es viva.
1: Amén. Sí, señor, amén.
0: La palabra es viva. Entonces, cuando toma ese testamento, mi papi estaba como un sapo, dice, y cuando toma ese testamento, él empezó a desinflarse. Sintió que había algo especial en eso. Amén. Y vino el que convence de pecado, que se Amén. Llama Espíritu Santo. Amén. Empezó a obrar en él y él dijo, Señor, si tú me das vida, yo te sirvo. Y yo doy un pedazo de terreno para que edifiquen una iglesia.
1: Amén.
0: Y él jamás lo había pensado.
2: Sí, Señor.
1: Rey de gloria.
0: Entonces, mi pastor, cuando nosotros predicamos de la palabra del Señor, predicamos creyendo en ella.
2: Amén.
0: Creyendo en Amén. Dios. Y sabe que Dios sanó a mi papá de cáncer.
2: Así es, Padre.
0: Aleluya.
1: Gracias a su nombre, Señor.
0: Lo sanó de cáncer el Señor. Y mi papá tenía muchos amigos. Y los amigos siempre están cuando nosotros estamos bien económicamente.
1: Amén. Amén.
0: Cuando estamos sanitos y cuando reciben algo de nosotros. Tienen muchos amigos. Los amigos le invitan, ven para mi casa y hagamos esto. Pero cuando viene la enfermedad, cuando viene el problema, cuando a uno se le acaba el dinero, no hay amigo.
1: No hay.
0: Ahí aparece solamente el amigo fiel.
2: Amén.
0: Que es nuestro Dios.
2: Amén, así es, Señor.
0: Entonces mi papá quedó solo con ese cáncer. Pero Dios le escuchó.
1: Amén.
0: Y como las palabras que él dijo eran sinceras, Dios lo sanó de cáncer.
1: Amén.
0: Y ahora alabamos al Señor por misericordia.
2: Amén.
0: Somos como 60. La familia es muy numerosa. Y todos le servimos a este Dios maravilloso.
2: Sí,
0: y hemos visto la gloria al Señor. Por eso en esta
2: Amén.
0: Noche predicamos este
2: sí,
0: Cristo
2: Señor,
0: hermoso.
1: Amén.
0: Que puede cambiar su vida, que puede sanar la enfermedad que usted tenga.
1: Amén.
0: Pero lo más importante, que el Señor lo sane por dentro.
2: Amén. Amén.
1: Así es, Señor.
0: Que lo sane por dentro nuestra vida, de dentro de nuestros corazones. Que el Señor nos bendiga.
1: Amén.
0: Bueno, se lo está yendo el programa. Mi hermana Magdalena, algún último mensaje porque ya vamos.
2: Amén.
0: Vamos.
2: Nuestra hermana Carola Rosales dice, le pido oración por mi vida, por favor. También nuestro hermano Juan Rojas dice, Dios les bendiga. Sigan adelante y que el Señor lleva la palabra por los aires.
0: Aleluya.
2: Amén. Esos son los mensajes.
0: Que el Señor los bendiga. Dar gracias a todos los que están en esta noche en sintonía apoyando
1: Amén.
0: Este programa
2: Amén.
0: Radial.
2: Sí,
0: dar gracias
2: Señor.
0: También a Luchito, que él siempre está ahí apoyándolo aquí en la radio, que ha permitido que se pueda llevar la palabra
1: Amén.
0: A través de Radio Cristalina y también por el Facebook.
2: Amén.
0: Cierto, es una gran bendición. Dios
1: Amén.
0: Le ayude mucho a Luchito junto
1: Amén.
0: A su esposa y su familia.
2: Amén.
0: Bueno, mi pastor, me gustaría que se despidiera de este programa. Este programa es de la Iglesia Santa Nequera y mi pastor Alejandro, para que usted también dé unas palabras de aliento para seguir predicando nosotros.
1: Amén. Bien, le damos gracias, ¿no es cierto? Primeramente a Dios por todo lo que hace, porque todo lo que hace Él es bueno.
2: Amén.
1: Se bendiga a nuestro pastor Pardo, ¿no es cierto?
0: Amén.
1: A su congregación, su familia. Dios lo prospere y lo ayude en todas las áreas, ¿no es cierto? Porque si Dios lo puso a Él, unir de pastores por algo, ¿no es cierto?
0: Amén.
1: Para Dios sea la honra, la gloria y la alabanza, y sigan escuchando este hermoso radio, ¿no es cierto? Que sale la palabra de Dios, alabanza, oraciones, peticiones, y que sigamos adelante con la ayuda del Señor.
2: Amén.
1: Para que este evangelio se siga expandiendo y lleguen almas para el reino de Dios.
0: Amén.
1: Se bendiga toda la unión de pastores, ¿no es cierto?
2: Amén.
1: Y todos los que las misiones que están ahí agregadas a la unión de pastores. Dios los bendiga.
0: Amén. Mi hermana también. De gracias
4: Amén.
0: Al Señor.
4: Agradecer a Dios y también a nuestro pastor que nos ha permitido estar aquí en este lugar. También por todo lo que se está haciendo, ya que podemos llevarle mensaje a cada alma para predicar la palabra de Dios y que la palabra también sea escuchada. Que el Señor nos ayude. Y que el Señor bendiga a cada alma en esta hora que está a través del Facebook.
0: Amén.
4: Que escuche la palabra de Dios y que recobre como la fuerza, porque Dios en las palabras nos habla de la sanidad, de tener confianza y de poder servir a Dios. Amén. Que el Señor los bendiga y esta sería mi oportunidad.
0: Dios bendiga a mi hermana Catalina. Amén. Hermanos, también algún saludo.
5: Bueno, yo le doy gracias nuevamente al Señor porque por su misericordia hacia nosotros y también por la palabra que ha caído en nuestro corazón para poderla poner por obra, porque todas las cosas que hace el Señor son buenas.
1: Amén.
5: Y el que esté escuchando en esta hora, que sigan adelante, porque no hay otro Dios como nuestro Dios.
4: Amén. Amén.

0: Amén, Dios bendiga, cierto, mi hermano Belisario.
1: Amén.
0: Mi hermana Magdalena, usted también, de gracia al Señor, mande saludos. Está la hermana Mila y muchos que están auditores.
2: Amén. Que el Señor nos bendiga. Bueno, saludar primeramente a nuestros pastores, ¿cierto? Pastor Alejandro y nuestra pastora Guadalupe, que tuvimos la hermosa bendición de las 4 de la tarde hasta las 7, tuvimos una bendición de congregarnos el cuerpo de Dorcas, ¿cierto? En el templo anexo El Vencedor. Tuvimos una hermosa bendición. También parte del coro de la iglesia de aquí de San José ahora estaban yendo a
0: Caracoles,
2: al templo anexo Caracoles, a un servicio, esperando, que ha sido de mucha bendición también, y yo sé que así fue. Y bueno, saludar al Danielito, a mis suegros y a nuestra hermana Mila, a todas las hermanas que están escuchando del templo anexo San José, saludo para ellas. Y a todos los que están escuchando en general.
1: Amén.
0: Amén. A don Carlos, al hermano Carlos Parragués, que también está ahí escuchando,
2: dando
0: de visita de Santiago.
2: Amén.
0: Dios bendiga a Carlitos Parragués y vuelva a su hogar bendecidos.
2: Amén.
0: Saludar a todos, a Chechito, a todos los que están en sintonía en esta noche, y que la palabra corra como río.
1: Amén.
0: ¿Cierto? Porque la palabra nunca vuelve vacía. Así que el Señor bendiga también a mi hermano Manuel Silva, si en esta noche le está escuchando. Dios bendiga a mi hermano Manuel Silva y a todos los hermanos de la iglesia de Santa Nequeri. También
2: amén.
0: Estaba viendo que estaba mi hermano Sandro mi hermano Sandro Salgado también. Dios bendiga, hermano Sandro, y todos
2: amén,
0: los que están conectados en esta noche.
2: Amén.
0: Estamos contentos, estamos felices porque hemos cumplido lo que dice la palabra del Señor en el último capítulo de Marcos, que dice ir por el mundo y predicar el Evangelio.
1: Amén.
0: Y el que creyere será salvo.
1: Amén.
0: Y no solo le dice eso a los discípulos, sino que le dice estas señales seguirán a los que creen en mi nombre.
1: Amén.
0: ¿Sí? Pondrá las manos a los enfermos y los enfermos sanarán. Hablarán nuevas lenguas.
1: Amén.
0: ¿Cierto? Y muchas cosas que él ha ofrecido a los que confiamos en él.
1: Amén.
0: Damos gracias al Señor y que pueda esta otra semana poder conectarse también, ¿cierto?, al programa radial IMP Santa Nequeri, y que el Señor le bendiga grandemente. Gracias, Luchito.
2: Amén.
0: Gracias por todo, por ahí colocar la música. Gracias por este espacio que nos da para que podamos predicar la palabra de Cristo.
1: Amén.
0: Y el Señor le bendiga mucho.
1: Amén.
0: Y en esta noche, bueno, gánense para acá, ya estamos. Hermana Magdalena, gánense por aquí, porque allá está la cámara. Hermana Magdalena, mi hermano, más agachadito que la cámara. Ya, y nosotros le vamos a decir en esta noche con mucho cariño a todos los que vieron este programa radial, que el Señor les
3: bendiga.
0: Chao.

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El origen de las redes sociales se remonta al menos a 1995, cuando Randy Conrad crea el sitio web classmates.com. 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

0: 5:56 de la mañana.
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6 de la mañana, 30 minutos.

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2: 8 de la mañana. 6 minutos.
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2: 8 de la mañana, 8 minutos.
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4: 9 de la mañana, 7 minutos.
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1: Imagínense que construye la fortaleza perfecta para que no entren los monstruos. Le ponen candados a todo. Y cuando terminan, se dan cuenta de que se quedaron encerrados adentro con el monstruo más grande de todos. Esa es exactamente la sensación que me deja leer a Franz Kafka en su cuento La Madriguera. Y es la misma sensación que me da la política chilena de hoy. Un animal construye un laberinto subterráneo perfecto para protegerse de los depredadores, pero vive en un estado de paranoia tan absoluto que el silencio mismo lo aterra. Hoy estamos discutiendo darle a un presidente, como propone Kass con esta nueva reforma de seguridad, poderes excepcionales que no se veían desde la dictadura. Poderes para intervenir lo que hablas, restringir donde pisas y prohibirte agruparte.
2: El gobierno podrá hacer uso de las siguientes facultades: trasladar a las personas de un punto a otro del territorio nacional, arrestar personas en sus propias casas o en lugares que no sean cárceles ni otros que estén destinados a la detención o prisión de reos comunes, expulsar del territorio nacional a determinadas personas, restringir la libertad de locomoción, prohibir a determinadas personas la entrada o salida del territorio nacional, suspender o restringir el ejercicio del derecho de reunión, suspender o restringir la libertad de información y de opinión, restringir el ejercicio de los derechos de asociación y de sindicación, y, por último, imponer censura a las correspondencias y a las comunicaciones.
1: El Estado te promete construir la madriguera perfecta contra la delincuencia, pero ¿qué es el Estado en el capitalismo? Es el comité administrador de los intereses de la élite. El absurdo existencial es que para salvarnos de la violencia de la calle, le estamos entregando el monopolio absoluto de la violencia sobre nuestros cuerpos, sobre nuestras comunicaciones y sobre nuestro tiempo a las mismas estructuras de poder que nos oprimen económicamente. Es la alineación perfecta. Ya no solo no eres dueño del fruto de tu trabajo, ahora tampoco vas a ser dueño de tus pasos ni de tus palabras. La paranoia es la herramienta más barata del poder. Te asusten con el logo para que voluntariamente te construyas tu propia jaula.
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1: Y más auditoras y auditores. La ministra del Deporte, Natalia Ducó, esta semana fue removida, destituida o despedida, da lo mismo la palabra, la misma que empezó su gestión declarando que su prioridad sería la ropa de las delegaciones que fueran al extranjero, la misma que canceló los Juegos Nacionales y Paranacionales que contemplaba la participación de 3.000 deportistas en 22 disciplinas porque el ministro de Hacienda le rebajó el presupuesto. Aunque después aseguró recursos para el rodeo. Que era turbia y tramposa se sabía desde hace mucho, desde la suspensión por 3 años como atleta sancionada por el Comité Olímpico Internacional por doping, es decir, por hacer trampa. En abril, alguien de su entorno, anónimamente, la denunció por usar un automóvil fiscal para ir a una fiesta con otras personas que ella había llevado al ministerio. La Contraloría General de la República le pidió explicaciones y la respuesta del subsecretario, también destituido, muy suelto de cuerpo, fue que el traslado había sido por motivos laborales. Después apareció un video filtrado por alguien que estaba en la actividad social, por supuesto, que mostraba que no era una actividad oficial, sino una fiesta privada. Es decir, el subsecretario y Ducó, además, mentirosos. Los vehículos del Estado son exclusivamente para funciones públicas, así lo dice la ley. Es decir, no están para salir de noche a carretear. Aunque la masiva difusión del video obligó a removerla de su cargo, el presidente Kast quiso relativizar un poco el hecho y restarle importancia, diciendo que hay normas que son inentendibles y que es un error que cualquiera puede cometer. ¿Qué es lo inentendible? Que los bienes fiscales, es decir, los que se ocupan para la función pública, no se deben usar para las fiestas privadas. No toda la culpa es de la destituida ministra Ducó. También, sabiendo que era tramposa, es responsable quien la nombró para ese cargo. Podría haber sido una excepción, un error que cualquiera puede cometer, como dice Kast, pero van 41 altas autoridades del gobierno destituidas o renunciando. 3 ministras, 6 subsecretarios, el cargo que sigue en la jerarquía al del ministro, 1 delegado provincial y 31 seremis, secretarios regionales ministeriales. Entre ellos hay de todo, hay incompetentes, algunos que no cumplían los requisitos legales, uno al que no le gustó el sueldo, varios que dieron positivo en el test de drogas, denunciados por abusos de la ley Karim, e incluso algunos ya formalizados por violación. ¿Es posible que algún nombramiento equivoque la designación o que se demuestre la falta de experiencia o de conocimiento? Pero 41 en 5 meses. La ultraderecha prometió un gobierno de excelencia y de los mejores, pero era solo eso, una ambigua promesa electoral. Muchas gracias por escucharme.
2: 9 de la mañana, 24 minutos.

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0: Muy buenos días, otra mañana más que la comenzamos compartiendo junto a cada uno de ustedes, ¿eh? Que agradecemos su preferencia cada día. Le damos también la bienvenida a nuestros auspiciadores. 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
1: 9 de la mañana, 39 minutos.
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2: 9 de la mañana, 46 minutos. 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
1: 9 de la mañana, 50 minutos.

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4: 10 de la mañana, 7 minutos.
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4: Sunday. 10 de la mañana, 7 minutos.
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1: 10 de la mañana, 19 minutos.

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1: 10 de la mañana, 23 minutos.

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1: 10 de la mañana, 38 minutos.
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Sábado 29 de agosto, ya finalizando casi este mes de agosto. Y saludamos, por supuesto, a todas las que llevan por nombre Sabina. Que lo pasen súper lindo y que sea también un día muy especial para cada una de ustedes.

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1: 10 de la mañana, 56 minutos.

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1: 11 de la mañana, un minuto.

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2: 11 de la mañana, 6 minutos.
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2: 11 de la mañana, 9 minutos.
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1: 11 de la mañana. 16 minutos.

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2: 11 de la mañana, 26 minutos.
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1: 11 de la mañana, 31 minutos.

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1: 11 de la mañana, 34 minutos.

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Muy bien, hemos llegado al final de su programa de Radio Cristalina, en el cual hemos disfrutado junto a esta mañana. Nos vamos a volver a encontrar nuevamente también junto a nuestros auspiciadores. 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

regalos en este día sábado. Sean todos bienvenidas y bienvenidos al mejor, al programa más escuchado, sin duda, de la radiodifusión acá en nuestra comuna de Colbún. Agradecemos los miles de auditores que a contar de este minuto comienzan a sintonizar el 96.3. Evidentemente en la mañana también sintonizaron, ¿cierto? Compañía matinal con nuestra querida Marisa Campo, pero siempre un honor estar aquí en la radio cristalina acompañándoles, ¿cierto? Con mucha alegría y con lo mejor de la música tropical. Programa, ¿cierto? Auspiciado y dirigido por Pablito Gutiérrez Pareja, consejero regional del Maule, que viene en camino, arriba de una hormiga, creo, arriba de una hormiga viene Pablito, pero sábado, viene pronto, llega luego, ritmo, y Ricardo aparecerá hoy día. Vamos a ver qué pasa. 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
2: ¡Aló, aló!
1: ¡Hola, hola, hola, hola, hola! ¡Buenas tardes!
2: ¡Aló!
1: ¿Cómo está usted, señorita?
2: ¡Hola, buenos días!
1: Aquí estamos, ¿con quién tenemos el gusto
2: de hablar? Estoy cocinando a la rápida que llegó el jefe, pero apenas escuché el programa, vine corriendo acá a mi teléfono.
1: Cuéntenos, participe para el concurso hoy día, pues, mi querida amiga.
2: Les quiero dar el saludo a ustedes, especialmente a don Pablo, a usted, y especialmente a mi madre, María Elena Sepúlveda Augusto.
1: Y la saludamos con mucho cariño.
2: Y a mi querido esposo, Fernando González.
1: ¿Ya?
2: Y a mis hijos, a mis tres hijos.
1: Nómbrenos para que nos contemos, mi querida Jimenita.
2: Dori, Alexis.
1: Ya.
2: Y Dori, Fernando.
1: Y Fernando, Peñita y Fernando.
2: Así que eso, de repente voy a ir a la plaza, me voy a encontrar de nuevo. Estoy esperando los días más calentitos para mí, porque sufro mucho de mis dolores de hueso.
1: Así es, pues. Tiene que cuidarse de los fríos, pues, mi querida Jimenita.
2: Hermosa. Ay, por eso le digo que ya voy a ir un día.
1: 5 inscritos en este minuto que usted ha llamado, mi querida amiga. Ya. Saludo a su madre.
2: Ya,
1: a su
2: mijo. Familia, a su gracias.
1: Marido. Muchas gracias por estar en la sintonía. Jimenita Sala siempre nos llama de Radio Artesana, querida y distinguida también de nuestro querido pueblo artesanal de Panimavia. Seguimos con los llamados al aire. Todavía no hemos ni tirado ni los premios.
3: Hola, señor. Don Salvador.
1: ¿Cómo está, mi querida amiga?
3: Bien, ¿y usted?
1: Aquí, oiga, le quiero contar que la semana pasada entregamos 3 premios. Y hoy día vamos con otro premio porque estamos en víspera de las rosas. Mañana saludamos a las rositas.
3: Sí.
1: ¿A quién quiere saludar usted, mi querida amiga?
3: Yo voy a saludar a una amiga que tengo que se llama Rosa.
1: Cuénteme el nombre de la Rosa.
3: De la Villa Abajo, de Santa Elena.
1: ¿Rosa cuánto?
3: Bueno, se la pecho. Pues eso, que amiga.
1: ¿Y su nombre cuál es?
3: Isabel, pues.
1: Isabelita, ¿cómo está usted?
3: Bien, ¿y usted?
1: Aquí estamos felices de estar en la radio entregando ese espacio de alegría por tanta gente que nos escucha a esta hora de la tarde a través del 96.3 de Radio Cristalina.
3: Siempre lo escucho, siempre los otros programas que tiene.
1: Así que no se acuerda el nombre de la amiga Rosa. Rosa,
3: no, el apellido no me acuerdo.
1: Bueno, pero escribimos a Rosa de parte de Isabelita Freire.
3: Sí, ahí vas a ver,
1: pues. ¿Cómo estás, Santa Esther?
3: Ahí con barro por la calle, pero ahora ya se está secando.
1: Pero con mucho ánimo, ¿cierto? Que está llegando, imagínense, ¿pasaremos agosto, no? ¿Pasaremos agosto?
3: Sí, ya no nos queda nada.
1: Ay, pues. Nos quedan 2 días, pasamos agosto.
3: Mucha fe nomás.
1: Así es. Mi querida Isabelita, tenemos estupendos premios para la jornada de hoy, así que 5:55 de la tarde, vamos a hacer el sorteo.
3: Ya, anóteme a mi hijo, ya. Ariel Basti. Perfecto. Y a la Francisca.
1: ¿Francisca cuánto?
3: Troncoso.
1: Ya, mi querida Isabelita, Dios te bendiga,
3: ya,
1: mucho,
3: que te
1: vaya
3: bien.
1: Y
3: está solito.
1: Estamos en el dial 96.3, como siempre.
3: Ya, y saluda a don Pablo cuando llegue.
1: A llegar bien arriba de una hormiga, caño, por las nubes.
3: No, es que ahí la pasada a lo mejor le cuesta.
1: Claro, Pablito, ya. No problema, aquí lo estamos esperando, Pablito.
3: Que esté bien.
1: Que esté muy bien.
3: Oigan, estamos con
1: la Isabelita, saludamos a Santa Esther y tantos sectores que nos acompañan a esta hora de la tarde, aquí en el 96.
3: Anóteme a mí también.
1: ¿Y seguimos con nuestro auspiciador o no?
3: Anóteme a mí también.
1: Pero por si, Isabelita.
3: Ah, ya.
1: Pero por supuesto.
3: Chao, cariño.
1: Saludos, Santa Esther, mi querida Isabelita.
3: Ya.
1: Ya, estamos entonces. Chao. 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
1: 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Hola.
3: Aló. Hola.
1: ¿Cómo está usted, mi querida amiga?
3: Bien, soy Luciana Freire, Villa Panimavia. Yo parece que escuché que está de cumpleaños mañana, ¿o no?
1: ¿Quién? ¿Yo?
3: Sí.
1: Ay, vaya, la estoy de cumpleaños, gracias a Dios, para las rosas. Fíjese que mi abuelita me iba a poner Rosendo. ¿Ah? Me iban a poner Rosendo.
3: ¿Rosa Roda?
1: Sí.
3: ¿Está de cumpleaños? ¿Que va a ser bien entonces?
1: Gracias, Lucía, mi querida Lucía.
3: Con su familia.
1: Muchas gracias
3: de
1: por su
3: cariño.
1: Saludo. Gracias, muy amable. ¿Quién quiere inscribir para el concurso?
3: Me escribe a mí, Jenny Freire, Daniel Ferrada. Daniel Ferrada,
1: perfecto.
3: Sí, y María Luisa Ferrada.
1: María Luisa Ferrada.
3: Ferrada. Juan Vicente Ferrada también. Juan Vicente
1: Ferrada.
3: Sí, y eso no va, po. Que estén bien, cuídense mucho, po.
1: Igual, mi querida amiga, gracias por siempre estar en la sintonía de la 96.
3: Ya, igual, que le pase bien con su familia.
1: Que te vaya bien. Entonces, ya, igual, le estábamos conversando, ya, Lucía Hermosa, como le estábamos contando, ya, que la
0: niña sábado,
1: llegaron todos los volantines con metas de Goku, de papel, de plástico, hilo de levar, carrete, trompo, emboque, todo en la linoa. Llegó. Hola.
4: Hola.
1: ¿Cómo está, mi querida amiga?
4: Bien, ¿y usted?
1: Aquí estamos felices, aquí a punto de terminar agosto, gracias al señor.
4: Mire, ¿con quién, sabe con quién habla o no? Con la Edith Jorquera.
1: Hola, Edita, ¿cómo está usted? Anoto aquí inmediatamente.
4: Ya, y anote mi esposo también, pues, Juan Méndez.
1: Perfecto. ¿A quién más quiere saludar, mi querida amiga?
4: Y a mi mamá, que está aquí conmigo.
1: ¿Cómo se llama la mamita hermosa?
4: Eliana Busto.
1: Eliana Busto, le mandamos un cariñoso saludo acá de, del sábado con ritmo de la cristalina, pues, mi querida Edita hermosa.
4: Oiga, y anótelo aquí al, al taller de nosotros, ¿cómo se lo ganamos un, algo para celebrar el martes por Santa Rosa?
1: A ver, claro, que están de Santa Rosa, pues, mañana es Santa Rosa y hoy estamos en las vísperas de Santa Rosa. ¿Cómo se llama el taller?
4: Mujeres Emprendedoras.
1: Mujeres Emprendedoras de Santa Rosa.
4: Sí.
1: Ya, mi querida amiga, así encantado que... de poder anotarla.
4: Ya, muchas gracias. Igualmente, saluda a don Paulito, hermosa, que llega.
1: Bonito. Y a todo el sector maravilloso de Santa Rosa, que mañana está de onomástico la Villa Nueva Santa Rosa y también Santa Rosa. Entonces le contábamos que
4: muchas aquí gracias.
1: Tenemos todos los productos electrónicos también para los teléfonos.
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1: 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Hola.
5: Aló, sí. Buenas tardes, don Salvador.
1: Saludarla, mi querida amiga, bienvenida a la Cristalina.
5: Le habla la señora Sandra Medina de acá de Santa Elena.
1: Mi querida amiga, un gusto saludarla, Sandrita, la escucho atentamente. ¿Cómo está usted?
5: Sí, ahí viviendo el día a día con nuestra tristeza, pero sabemos que mi hermanita está con Diosito en el cielo y está descansando en este momento.
1: Así es, mi querida amiga. ¿Cómo está la familia? ¿Cómo están las cosas?
5: Sí, claro. Ahí... todos reunidos, todos juntos, apoyándolo unos con otros en estos momentos, pues, Salvador.
1: Esa es la actitud, necesita su familia. Mucho apoyo, mi querida amiga, especialmente estos jóvenes también, que tienen que estar pasando momentos muy difíciles, como lo destacábamos el miércoles aquí en la misma radio, Cristalina. Mi querida,
5: sí, pues, Salvador, mire, quería saludar a mi hermana en el cielo, ya. Que mañana es un día especial para nosotros, porque ella está decente de cumpleaños. Y ella cumplía 57 años mañana. Teníamos pensado otras cosas, pero bueno, Diosito hizo otra cosa para ella, que descansara. Igual mañana vamos a, si Dios quiere, estar en el cementerio a cantarle su cumpleaños y decirle que siempre la vamos a amar, siempre la vamos a tener en nuestro corazón. Una gran persona, una gran hija, hermana, esposa, madre. Y se notó, se reflejó en su velorio, en su funerario.
1: Sí, así que la gran cantidad de gente que apoyó y que estuvo y que siempre estuvo permanentemente con ustedes ahí en esos momentos de tanto dolor, con mi querida Sandrita.
5: Sí, fue muy emocionante, aparte de toda la tristeza, emocionante de ver tanta gente, mucha gente el día lunes, que era un día laboral, mucha gente lo acompañó. Y eso igual a nosotros lo enorgullece, porque sabemos que a ella y a nuestra familia igual los quieren harto, así que darle gracias a toda la gente que lo apoyó en esos duros momentos y que lo siguen apoyando, porque realmente todos los días recibimos llamadas, mensajes, dándonos fuerza. Y bueno, yo sé que va, cuesta, nos viene la pena y todo, pero como les digo, tenemos la satisfacción que dimos lo mejor por ella y que en estos momentos ella está descansando de todo su dolor que tuvo.
1: Así es, mi querida Sandrita.
5: Así que eso
1: te
5: quería
1: acompañamos en el dolor y siempre con un grado de alegría hacemos este programa y abrazamos a toda la familia como radio, como programa, y decirte a ti, cierto, que el Señor te dé mucha fuerza para ti y tu familia también, que están pasando por momentos muy difíciles.
5: Muchas gracias, don Salvador, muchas gracias. Y bueno, a mí me gusta la cristalina, no por eso pierdo el respeto del luto que estamos viviendo. A ella le encantaba, cada vez que hacían programas yo le prendía el radio, ella lo escuchaba. Usted sabe que ella era idolatraba la cristalina.
1: Así es, así porque llegó Pablito Gutiérrez. Saluda a Pablito, la Sandrita Medina.
6: ¿Cómo estás, Sandrita?
5: Aló.
6: Aló, ¿cómo estás, Sandra?
5: Aquí estamos, Pablito.
6: Oiga, escucha.
5: Bueno, viviendo el día a día y pidiéndole harta fuerza a Dios nomás que lo saque adelante de esta inmensa tristeza, pero agradecida con Dios porque ya era mucho el sufrimiento de mi hermana ya, y eso tampoco nosotros lo queríamos para ella.
6: Todo mi cariño, todo mi afecto para usted, para la familia. Una gran persona se nos va, una gran dirigente social que muchas veces sacrificó su propia familia por estar ayudando a los demás, sin pedir nunca nada a cambio, y eso la construyó como una gran persona, como un gran ser humano. Siempre ella, acompañada de Dios, dio una lucha inmensa. O sea, los que la conocimos y sabemos su enfermedad, ella debería habernos dejado harto tiempo atrás ya, pero definió que iba a luchar, que iba con mucha fe a estar. Y bueno, hasta que Dios le dijo: suficiente, ya tu paso por esta tierra se acabó. Necesito para otras cosas, y sabemos que donde esté va a estar preocupada por su familia, preocupada por su sector, preocupada por su comuna y por toda la gente en general. Es doloroso, sin duda, para todos nosotros es doloroso, pero nos deja una tremenda enseñanza. A veces, todos los que nos están escuchando tenemos problemas y tenemos dificultad, y por Dios que nos joden mucho, no nos dejan avanzar. Y cuando uno ve a la Rosita, todo lo que luchó, le dan fuerza, le dan ganas. Eso era la gran lección de vida que nos dejó a todos. Pese a la adversidad, siempre hay que luchar. Con mucha fuerza, con mucha fe, con mucha entereza, porque ella luchó siempre. Yo me llevo un muy, muy hermoso recuerdo de ella. La vamos a tener siempre presente, y bueno, mis condolencias para ti. No pude llegar, lamentablemente, a su despedida, pero mis condolencias para ti, para toda la familia de la radio, del programa, y siempre vamos a estar a disposición de ustedes para lo que necesiten.
5: Muchas gracias, Pablito. Muchas gracias, y muchas gracias a toda la gente de corazón, a toda la gente que lo acompañó. Imagínese, ella murió como 10 para las 2 de la mañana. Nosotros nos tocó ir a la funeraria, todo. Cuando llegamos, estaba lleno de gente a esa hora. Entonces, esas cosas a uno le llenan el corazón. Todos los días los juntamos con mi familia en la casa de ella, porque no queremos dejar ese legado que ella siempre quiso, verlos todos aclonados en su casa. Y pedirle a Dios que nos dé la fuerza, a mi papá, que son adultos mayores, que me dé la fuerza, como yo le prometí en el cementerio, de cuidarlos, no dejarlos solos, que me dé la fuerza día a día para estar con ellos. Y muchas gracias a usted, a don Salvador, que igual estuvo acá. Muchas gracias, porque yo sé que le tenía mucho cariño a mi hermano.
1: Así es, mi querida Sandrita. Inmenso. Abrazo inmenso, grande para usted.
5: Ya, que estén bien.
1: Y aquí estamos a su disposición. Ahí está entonces en contacto directo con la Sandra.
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1: 20 minutos ritmo. En este sábado con ritmo. La gente sigue llamando en víspera de lo que será la Rosita.
6: Santa Rosa.
1: Para la Rosita mañana, Pablito.
6: Sí, ya pongamos el tiempo a la Rosita.
1: Novedades.
6: Hola, buenas tardes.
7: Hola.
6: Hola.
7: Salvita.
1: Señorita.
6: Salvita.
7: Soy la señora Ana Olivo.
1: ¿Cómo Ana está, Olivo? Señora Ana Olivo, también
6: sí. De Panimá.
7: Yo estoy llamando para darle las gracias por su saludo de mi cumpleaños y darle las gracias a todos mis hijos y a mis nietos.
1: Qué maravilloso.
7: Y me dieron una sorpresa muy bonita.
1: La queremos mucho porque usted es parte de la radio cristalina, una gran auditora.
7: A mi viejo, a todos, a toda la familia que estuvieron conmigo.
6: Qué lindo.
7: A la Lígida con su esposo.
6: Mira, qué bonito.
7: Usted también que me mandó su saludito para ahí.
6: ¿Ves?
1: Por supuesto,
6: ¿ves? Mi querida. Muy bien. Qué lindo. Qué lindo que la familia. Y qué lindo que la familia la haya acompañado.
7: Sí, muchas gracias. Gracias a todos. Y a todos los que me han saludado por las redes también.
6: Sí, pues supuesto, ahora tenemos las redes sociales.
7: Sí, no sé por qué, pero me saludó mucha
2: gente de San Vicente.
1: Es una maravillosa mujer y la gente demuestra su cariño cuando las personas son buenas personas, pues, mi querida.
6: Es un reconocimiento.
1: Es lo que está cosechando en su vida nomás.
6: Le reconocen lo buena persona que ha sido, que es lindo, muy lindo.
2: Igual saludo a Paulito también, aunque no lo conozco, por la red lo conozco nomás.
6: Sí, por ahí aparece.
1: Paulito en la red.
6: No se pierde nada mucho en directo, ahí nomás, pero ahí estamos, ahí estamos.
1: Y ahora está talla S.
6: Para
2: saludar a todos mis hijos, los nietos.
1: Saludos
2: a todos que estuvieron conmigo aquí.
1: Gran familia Olivos Bravo, ya. Saludos a usted, ¿cierto? Bravo Olivos, ¿cierto? A usted, a Manolo también.
2: Sí, estaba aquí también él, estaban todos.
1: Saludos a don Carlos también, uno de los grandes volantineros de nuestro pueblo, de nuestra comuna. Una volantina.
6: Mira qué bueno.
1: Mi querida Anita, Dios la bendiga, cuídese mucho y gracias por estar siempre pendiente de la radio de esta línea.
2: Salvita, sí. un saludo especial a Ricardo que me vino a dar un esquinazo muy lindo.
6: Uno
2: se siente feliz porque la edad que ya tenemos.
1: ¿Lo quiere inscribir para la torta, Ricardo? ¿Cómo sabes? Se la gana.
6: Sí. Claro, inscribámoslo para la torta.
2: Es lindo y muchas gracias a Ricardo también.
6: Ricardo Sala, una gran familia.
2: Sí, pues, sí.
1: Ya, mi querida Anita.
2: Ya, muchas gracias.
1: Gracias por llamar a la radio.
6: Hola, Pablo. Mañana está de cumpleaños Salvador. Para que lo salude de mi parte, dice el mensaje. ¿Adivine quién?
1: ¿Quién?
6: La señora Ingrid, la señora. Claro, la señora Ingrid, ¿ves? Está mal, no se ha portado, ¿ves? ¿Ves?
1: Está como renovado.
6: Ahí le manda a su señora esposa un cariño y un abrazo afectuoso. Se emocionó, se emocionó.
1: Pero por Dios, ve el lector que me ama, ¿viste?
6: Ahí está don Salvador.
1: Ya, responde por Paulito.
6: Ya, aló. Hola.
8: Hola.
6: Hola, ¿cómo está? Sí, sí.
8: Bien, ¿y usted?
6: Aquí estamos en el programa, pues.
8: Al fin llegó.
6: Sí, llegando, veníamos de Talca, oiga. Qué feo se puede lo Talca, no es como Colbún. Harto feo Talca.
8: Me olvidó saludar a Salvador, que mañana está de cumpleaños.
6: Sí, pues tenemos de cumpleaños, Salvador.
1: Muchas gracias, mi querida amiga.
8: ¿Cuándo está cumpliendo ya?
6: 30. 30, 31.
1: A ver. 51
6: años. Ay, ay, ay. 51 años tiene.
8: Mire, qué bonito, qué bueno.
1: Pasado los años.
6: Sí, y se le notan, ¿no? Se le notan harto. Estamos como representando 60. No, no, está bien.
1: No.
6: Está bien, don Salvador.
1: He decidido ponerme pelo, Pablito, no tengo que decirlo.
6: Vamos los dos.
8: Vamos los dos.
6: Yo tengo la peleita del cura, como dice.
1: Muchas gracias. Dígame, amiga. ¿Aló?
6: Muchas gracias por saludarlo, pues.
8: Don Salvador, soy yo otra vez.
1: Dígame.
8: Que me anote a mi prima que mañana está de santo, Rosa Alarcón de Colbún.
1: Rosita Alarcón de Colbún.
8: Villa Bicentenario.
1: Bicentenario.
8: Ya.
1: Ya, muchas mi querida amiga. Gracias.
6: Un abrazo grande, cuídate mucho.
1: Claro.
8: Ya, igual. Oye, para ustedes.
6: Hola, ¿cómo está? Usted. Quisiera saludar a Rosita Ose de Viña Nuevo Amanecer, mira, de Paso Rally. Mañana está de santo, Rosita. Hola, buenas tardes a todos los del programa. Quería saludar a mis dos cuñadas, Patricia de las Rosas y Rosita Oses. A mi hermana Rosa Medel. Espero tengan un buen día mañana. Dios le bendiga siempre. Y a una abuelita que cuido, Inés Núñez. Perfecto. Que hoy está de cumpleaños, 89 añitos, señora Inés. Somos de Paso Rally. Muchos saludos para ustedes. Un abrazo grande. Gracias por llamarnos. No.
1: Ahí está. Hola.
6: Hola.
9: Hola, buenos días.
6: Buenos días.
9: Los saludo, o sea, los llamo para saludarlo y desearle un lindo y don Salvador, que está de onomástico, o sea, de cumpleaños.
6: De cumpleaños.
9: Sí, a ustedes también, a ustedes dos, que
6: muchas
9: los tres.
6: Muchas gracias.
1: ¿Con qué tenemos el gusto de hablar hoy día?
9: Y con el finalillo y agradecerle el premio que me lo vino a dejar don
1: Ricardo Ureta.
9: Don Salvador, parece.
6: ¿Don Ricardo fue o no?
1: Ricardo fue el otro. Para el Club del Adulto Mayor, ¿cierto, mi querida Delfina?
9: Ah, sí.
1: Fue don Ricardo.
6: Fue Ricardo Ureta. Ay, que no le dan permiso para venir para acá.
9: Premio.
6: Sí, sí.
9: Me voy a dejar el otro premio.
1: Yo también fui a dejar la delfinita.
9: Don Salvador.
1: Pues Salvini fue Ricardito.
6: Cumplimos con nuestra persona, gente.
9: Pero muy amorosa ustedes.
6: Sí,
9: les
6: sí.
9: deseo lo mejor.
1: Siempre a su disposición, cuídese mucho.
6: Muchas bendiciones, delfinita.
1: Saludos a la Villa de la Estrella.
6: Linda
9: voz. Estamos para saludar una vecina que se llama Rosita Sánchez,
1: ya.
9: que vive acá en Villa Las Estrellas también.
6: Rosita Sánchez, Rosita, la están saludando. Rosita
1: Sánchez, la está saludando.
6: La señora Delfina, está saludando, cariñosamente Rosita Sánchez.
1: Muy bien.
6: De Villa Las Estrellas.
9: Buena tarde, buena ya, linda Delfina, tarde.
6: Gracias, igualmente todo. Usted, cuídese mucho.
1: Está solo un auspiciador también, mi querida Delfinita, que se llama
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6: 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Aló, buenas tardes. No, todavía no.
1: Anda medio angustiado.
6: Llegué apurado, entonces llegué atrasado.
1: Llegó acelerado.
6: Ay, llegué más atrasado. Aló.
1: ¿Cómo está usted?
10: Muy bien, ¿y usted, don Salvador, don Pablo?
6: Bien, aquí estamos haciendo el empeño a la vida.
1: ¿Cómo está usted, mi querida Rosa?
10: Muy bien, gracias a Dios.
6: Qué bueno.
1: ¿Con quién tenemos el gusto y placer de hablar a esta hora de la tarde?
10: Con Gloria Moya.
1: Glorita, hermosa, ¿cómo está usted?
10: Muy bien, gracias.
6: Qué bueno.
1: Dale que tenemos dos maravillosos premios para la jornada de hoy.
10: Ay, qué bueno. Y para saludar, como siempre, a mis hijos.
1: Ya.
6: Ya.
10: Brian.
1: Ya.
10: Luis.
1: Ya.
10: José.
6: Sí, sí.
10: Mi nieto Isaac.
6: Isaac.
10: Mi nieta Mariana.
6: La nuera.
10: Mi nuera Fernanda Núñez.
6: ¿Está la nuera?
10: Mi hermana Margarita Moya.
6: Margarita
10: Moya. ¿Y quién habla?
6: Dice. Y Gloria Moya.
1: Tiro.
6: Anotaditos para el premio.
1: ¿Una Rosita por ahí, cierto?
10: Santa Rosa, donde viví años, muchos años.
6: Santa Rosa, hermoso lugar. Hermoso
10: lugar. Viví muchos años ahí, nacieron mis hijos.
6: Qué hermoso.
10: Quedaron ahí, así que bonito recuerdo de Santa Rosa.
6: Tuve el privilegio de ayudar a sacar el camino, el asfalto de Santa Rosa.
10: Sí. Estaba de directiva cuando usted sacó el camino.
6: Sí, estaba ahí, con la concejala que estaba ahí.
10: Sí, con la señora Janet.
6: Sí, era presidenta.
1: Me parece.
6: Lindo, ¿ve? Como algo
1: ya,
10: sí. Un saludo para ustedes.
1: Díganos,
10: que estén muy bien.
6: Muchas gracias.
10: Para ustedes, que
6: un abrazo muy grande.
10: Ya, para ustedes también, que estén
1: cuídense
10: muy bien.
1: Cuídense mucho, mi querida Glorita Moya.
10: Gracias.
1: Una auditora también muy comprometida con la radio. Con los...
6: Y qué lindo, la Glorita saluda a su sí, hijo, a su
1: tenemos
6: nieto.
1: Tenemos un llamado de autoridad pública, se comunica el fallecimiento de don Miguel Ángel Sepúlveda Rivas, que en paz descanse, conocido con mucho cariño por todos como Huevito. Está siendo velado en su domicilio en Paso Rally, kilómetro 17. Comunica funerales a la...
6: Toda nuestra compañía, nuestras condolencias a la familia. De don Miguel Ángel, le enviamos un abrazo al cielo, pero a su familia, ahí estamos como
1: don
6: radio
1: Miguel
6: comunicando.
1: Ángel Sepúlveda arriba.
6: Sí, don Miguel Ángel
1: estamos
6: Sepúlveda.
1: Al aire.
6: ¿Aló?
11: Hola.
6: Hola.
11: Bien, usted habla la señora Lupe, mamá de la niña.
6: Mira, señora Lupe.
1: Mira, ¿cómo está, señora Lupe?
6: ¿Cómo está, señora Lupe?
11: ¿Cómo están ustedes?
6: Bien, sí, aquí estamos.
1: Bien, contentos, están acompañando.
6: Poniéndole color hoy día.
11: Hay que ponerle color, nomás no queda de otro.
6: No, queda de otro.
11: Mi nombre es la señora Lupe Vázquez.
6: Sí, la señora Lupe.
1: ¿A quién quiere saludar, mi querida Lupita?
11: De la población Aurora.
1: ¿Qué pasa, Lupita?
6: Ah.
1: No sé. ¿Qué pasa, Lupita?
6: No,
11: yo quiero saludar a todos mis nietos nomás.
1: Inscríbalos,
6: nietos, ¿cómo se llaman?
11: Matías Freire. Claudita Freire. Angie Hernández. Daria Hernández.
6: Oh, qué lindo nombre.
11: Luz Elena Hernández. Y para mi hija Miriam Vázquez.
1: Mira, Lupita.
6: ¿Eh?
1: ¿Cómo está, Lupita? Un gusto saludarla, gran amiga.
6: Sí, nos llamó como asustadita, así, no con la personalidad que tiene.
1: ¿Qué pasa, Lupita? No sé. ¿Qué quiere esa niña?
6: No sé.
11: Ay, es que todavía estoy medio chaca, vengo saliendo nomás.
6: Ya, ahí está.
11: Sí, pues sí.
6: De a poquito.
11: Sí. Y para usted, un feliz año mañana. Está de cumpleaños.
6: Sí.
1: Muchas gracias.
11: Ya, que lo pase bien junto a su familia.
6: Sí.
11: Y felicidades. Y a los dos también, un lindo programa.
6: Muchas gracias.
1: Muchas gracias.
11: Listo, que estén bien, cuídense.
6: Gracias. Don Salvador dice que los regalos se los vayan a dejar ahí a las novedades nomás.
11: Sí, ya no hay problema.
6: Ahí cualquier vamos. Cosa, no, lo que sea, no, si es el gesto.
12: Yo no quiero regalos,
11: macho. Cruzo la calle nomás.
6: Cruzo la calle. Ahora no quiere regalo, quiere sobrecitos con platita. De Luquita para arriba.
11: Sí, pues sí. No de podemos hacer tortilla ahora porque está mojado el piso.
6: Sí, en realidad.
11: Pues. Bueno, pero ya habrá tiempo.
6: Ya habrá, sí, siempre.
1: Lupita, que te vaya bien. Gracias por llamar.
6: Un abrazo,
11: gracias,
6: Lupita, que esté muy bien.
11: Gracias,
6: cariño a toda la familia.
11: Bien.
1: Oiga, quiero decir, igual, querido Pablo Gutiérrez, que la jornada de esta ayer estuvimos desplegados en el territorio como siempre. Y el día jueves fuimos a saludar a nuestros queridos amigos de la segunda compañía. Le fuimos a entregar la tortita en su nombre de Pablo Gutiérrez.
11: ¿Cuándo?
6: Que sí me escribieron. Grande los bomberos para animar. Grande. Igual que la primera y segunda compañía de bomberos de Linares. Colbún primera.
1: Rosana Busto también recibió su premio, su Jeep Car de la Ali Novedades, ¿cierto?
6: Qué lindo.
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6: Qué bueno. ¡Aló! Hola.
13: Hola.
6: ¿Cómo estás?
13: Bien, ¿y usted cómo están?
6: Bien, aquí estamos poniéndole color a la vida al sábado con ritmo.
1: Porque poniéndole color.
6: Medio bailando.
13: Ah, que no saben con quién hablan.
6: No, esta voz está rara.
1: Está
6: no.
1: Está llegando la primavera, Pablito, solamente por vivir.
13: Hablan con la Isabina Basacho.
1: Isabina está de onomático hoy día.
6: Hoy es Santa Isabina.
13: Sí, hoy día.
6: Feliz santo, Isabina, feliz santo.
1: Son las mañanitas que cantaba el rey David. Hoy no ser el del viento santo.
6: Te las cantamos a ti.
1: Despierta, mi linda.
13: Gracias.
6: Que ya apareció. Gritos cantan.
1: Feliz santo.
6: Feliz santo, Isabina.
14: Hola.
6: Mira,
1: pero te
6: no sé. ¿Ve? Los tenemos todos identificados en la casa. Están todos identificados.
13: Ya te dijeron hola. Quiero saludar a Luchito. Escríbelo.
6: Ya, ¿qué llamo Luchito? ¿Estás saludando por atrás?
13: Sí, Luis Muñoz de Asfalto.
1: Ya, perfecto.
13: Y quiero saludar también a Rosa María del Campo.
6: Rosa fin, María.
13: Que mañana está.
1: Está de
6: Santa Rosa.
13: ¿De domástico también?
6: Sí, sí, de santo.
13: Sí. Y a usted también, el que está de cumpleaños mañana.
6: No, Salvina, ahí está. Lo escribimos para la torta también. Está inscrito, capaz que
13: sí,
6: se la gane.
13: La torta, a ver si me la gano.
1: Oh, si tienes suerte, Luchito.
6: Yo creo que se la ha ganado Salvador, porque sí, el mismo anota aquí, pero aquí vamos. Está anotado.
1: Ah, sí, todo como corresponde.
6: Tiene 10 números anotados.
13: Quiero saludar a una pequeñita que tiene un año, se llama Rosita.
6: Ah, qué
13: lindo.
6: ¿Cuánto?
13: Rosita Basualto.
6: Rosita Basualto, mira, un año de vida.
13: Y una chiquitita que tiene un añito.
6: Una bebita todavía. Uh-huh. Un angelito.
13: Y a mi hija, Luisa Valdés Basualto.
6: Luisa Valdés Basualto.
1: Ya, mi querida.
13: Tranquila para la torta.
1: Ni un problema.
6: Todos inscritos.
13: Ya, pues. Todos que estén inscritos. Bien, cuídense mucho.
1: Ya, mi querida amiga. Oiga, ayer tuvimos la oportunidad de visitar, Pablo, el grupo de confirmación de la parroquia Nuestra Señora de Buena Esperanza. A eso de las 4 de la tarde fuimos raudo y rápido
6: ¡Rum!
1: De la Susanita, con la que saludamos cariñosamente.
6: Abrazo, Susanita.
1: Y se entrega también de la torta comprometida por Ricardo.
6: ¡Qué lindo!
1: ¡Ay,
6: qué lindo!
1: ¡Qué lindo!
6: ¡Qué lindo! ¡Aló! Hola.
15: Buenas tardes.
6: ¿Cómo estás?
15: Bien, gracias a Dios. ¿Y ustedes?
1: Aquí estamos, muy contentos con Pablito, que hizo nuestro programa en la víspera de lo que es
6: Santa Rosa.
15: Bueno, pero desearle un feliz cumpleaños mañana a Don Salvador.
1: Gracias, Salvador.
15: Pero pase bien junto a su señora, a su hija, y que cumple muchos años más.
1: Muchas gracias, mi querida amiga.
6: Qué lindo.
1: Muchas gracias por tu saludo.
15: También quiero mandar un saludo a mi sobrina Rosita Ose, que vive en Sazorrari.
6: Rosita Ose.
15: Y también quiero mandarle mucho cariño y ánimo y fortaleza a mi sobrino Sandro Medina y a mis sobrinas también.
6: Ya.
15: A toda su familia. Por la pérdida de Rosita, que mañana irá a estar de cumpleaños y de santo.
6: Sí.
15: Siempre la llevaremos en nuestros corazones ahí. Así que eso, y inscríbame a mí y a mi esposo.
6: Ya.
15: Y a mi hija Fernandita Faúndez.
6: Ya.
15: Y a mi nieto Gaspar Carrasco, que Gaspar. Vivimos acá.
6: Gaspar Carrasco.
15: Porque mi nieta de allá de Viña.
6: Ya.
15: Francisca Faúndez. Ya. Emilia Faúndez. Y Cecilia Faúndez.
12: Y a mi hijo Oscarito Faúndez.
16: Oscarito Faúndez.
12: Y a mi hija Isa, que tuvo de cumpleaños también. Ya, y un saludo para mi querido cuñado Miguel Ángel.
16: Ya, encantado, mi querida Lisita. Están todos inscritos los que
12: ustedes han dicho. Ya, le mando saludo a todos mis hermanos. Están escuchando, son todos mis hermanos, los quiero mucho. Y que estén todos bien. Ya. Chao, chao, que estén muy bien.
6: Un abrazo a toda la familia. Muchas bendiciones. Muchas bendiciones para ti.
17: Sábado.
6: Estoy en Miraflores, pues. Ahí está don Ricardo Ureta. Saludos, Domingo Lillo, amigo mío. También está con Domingo Lillo haciendo negocio el hombre. Un abrazo grande, Domingo. Un abrazo grande, amigo Ricardo Ureta. Está trabajando, no alcanza a llegar al programa.
18: A brindarte la alegría.
6: No importa, ¿para qué vamos a tirar esas cosas?
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16: 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Está al aire,
6: artesanal. Aló, buenas tardes.
19: Aló.
6: Hola.
19: ¿Cómo están los buenos mozos?
6: Estamos, ay, más buenos mozos. Oiga, lo único que nos está fallando es el pelo. Nos está fallando el pelo nomás, oiga, ¿sabe? Que no...
19: De sábado con ritmo.
6: Gracias. No, no está bueno, fallando, para pa los buenos mozos le está fallando el pelo, se nos está cayendo mucho el pelo, así que nos vamos a ir a poner pelo con salvo. Sí, una pelo caballo para que nos quede carto nomás.
19: Poco público en el estadio.
6: Claro, poca gente hay, pues. Hay poca esa gente del estadio. Pero nos vamos a poner pelo rubio, ay, ay, vamos a poner rubio. Un manchón rubio va a tener al medio. ¿Cierto? Sí, o verito y un rubio al medio.
16: Es increíble que uno con la alopecia, se llama alopecia esa enfermedad, sí. Se ve más bien, más adulto.
6: Sí, más adulto.
16: Usted me sigue representada, ¿sabes?
6: Se ve 60, sí. Pero se ve, pero la energía no.
16: No, la energía no.
6: 20
16: ya. Saludemos a nuestro
6: del carajo.
19: Ya, vamos a empezar a saludar.
6: Ya, póngale. Aquí ya, estamos.
19: En primer lugar, un saludito adelantado para don Salvador.
16: Ya, mi querida amiga, muchas gracias.
19: Que Diosito lo bendiga con muchos, muchos años más. Gracias. Porque es una gran persona.
16: Muchas gracias por su saludo. Lo recibo con mucha humildad, con mucho cariño.
19: Ya, y también está de cumpleaños un yerno mañana.
16: ¿Cómo se llama? Rodrigo.
19: Rodrigo Sala.
16: Rodrigo Sala, mire. Ya, ¿quién más quiere inscribir, mi querida amiga?
19: Y a dos que están de cumpleaños hoy día. A mi nieta.
16: Ya.
19: Anita Laura Muñoz.
16: Ana Laura.
19: Y a Belmo Basalta, mi hermano. También porque Diosito les dé mucha vida, salud. Y que cumpla muchos, muchos, muchos años más.
16: Qué importante la salud hoy día, mi querida Laurita.
6: No hay nada.
19: Y también quiero mandarle un saludo a todas las Rositas, incluyéndome.
16: Rosita, usted también.
6: Rosita.
19: ¿Cómo no, pues?
16: Laura, mira, Rosa, mira.
6: Qué bien.
19: Y aquí de Chile, sí, no de Lima.
6: No, eso, muy bien. Muy bien. Muy bien.
16: Bien, pues, Laurita.
6: Desde Colbún para el mundo.
16: Pero sin duda.
6: Sí.
19: A la Rosita Alcina, la Rosita Aravena.
16: Perfecto.
19: Son grandes personas. Rosoñat. Y así, a todas las rosas, no las voy a nombrar si no me sean enojadas las que se me olviden.
6: Harta rosa.
16: Harta rosa.
6: Harta, sí, pues. Es lindo, muy.
16: ¿Cómo está usted, Laurita? ¿Cómo se ha sentido? ¿La familia?
19: Sí, bueno, tenemos que ponerle pecho a las balas, ¿no?
6: Eso, esa es la actitud.
19: No, esa
6: es la actitud. Muy bien.
19: La tristeza no pasará, pero es que seguimos adelante, ¿no?
6: No, hay que ponerle con tono. No decaerse.
19: Sí, ya, porque tengan un lindo y bendecido fin de semana. Y saludo a toda mi familia, Basualto y Muñoz Basualto.
6: Ya, listo, Laurita.
16: Sí, Laurita. Yeah.
6: Un abrazo grande, ahí, cariñoso.
19: Ahí escriba a don Salvador, pues, ¿cómo sabes si se gana el premio?
16: No, no, siempre se inscrito.
6: Anda con un número atómico en el bolsillo, yo creo que se va a sacar. Si sale el che, no, no.
16: Laurita, un abrazo para usted y para toda la comunidad urbana de Colbún, ¿cierto? Sin duda. A la Villa Central. Un saludo cariñoso.
6: Un abrazo grande, Laurita. Mucho cariño, por hacer el programa, que algo los divierte un poco.
16: Oiga, agradecemos la gran sintonía que estamos a la hora de la tarde, que usted, Ali, sin duda, nos premia y nos honra acá en la radio.
6: Oiga, ¿puede inscribir a Ali Pinochet? Ali Macarena
16: de Pinochet. ¿Eh? Ali Pinochet.
6: San José Chico, según él, yo creo que no hay, pero San José Chico.
16: Ali Pinochet, ¿quién más, Paulito?
6: Y Maca, la Maca, Macarena.
16: ¿Macarena cuánto?
6: Pinochet.
16: Estamos al aire, Paulito.
6: Hola. Hola, aló.
16: Ahí está, ahora
6: se corta la cosa. Hola.
20: ¿Aló?
6: Hola.
20: ¿Aló?
6: Sí.
17: ¿La radio cristalina?
6: Sí, sí, con la radio cristalina.
17: Salvador Molina.
6: Sí, Salvador Molina y Pablo Gutiérrez estamos aquí.
17: Don Pablo Gutiérrez.
6: Sí.
17: Mucho gusto, ¿cómo están?
6: Bien, gracias a Dios. ¿Cómo está San Dionisio?
16: Mira, le conoció la voz, la sí, distinguida, ¿no?
17: Ya. Mi nieto va a hablar aquí.
16: Ya, perfecto.
17: Mi abuelita Rosa está de hecho un nomástico mañana, dice. ¡Hola!
6: ¡Hola!
17: Ya está el nomástico.
18: ¡Cota!
16: Bien, usted, ¿a quién quiere saludar? ¡Ay, cierto problema de señal! Rosa Vendaño, ¿cierto?
6: Rosa Vendaño.
16: Perfecto, miren, lo anotamos.
6: ¿La abuelita?
18: Gustavo Vendaño.
16: Gustavo.
6: Oh, Gustavo Vendaño.
16: Gustavo, no Rosa, Gustavo.
6: La abuelita Rosa estaba nomástico. ¿Y cómo se llama el niño, el nieto? ¿Cómo se llama el nieto?
17: Es mi nieto, es mi nieto el que está hablando.
6: Sí, se lo dimos cuenta.
17: Quería felicitarme ya a la abuelita Rosa mañana.
6: ¿A la abuelita Rosa?
16: Ya, mi querida amiga, está inscrita entonces Rosita Vendaño en el Día de las Rosas para
6: la nieta. La abuela.
16: La abuela.
6: La abuela. Hombre.
16: ¿Y usted cómo se llama, mi querida amiga?
6: Alfaro. No le caché la bura, Alba. Le caché la bura.
16: Ya, pero por lo menos podemos escribir a Rosita, sí. Rosita Vendaño, que es la abuela de la familia. Cariño, grandes para Rosita Vendaño entonces.
6: Ay, amiga, un tremendo abrazo a la familia Alfaro de San Dionisio, a don Manuel, este sábado, a su hermano.
16: Cuando faltan que
6: para la una de la tarde. Me voy a saludar a mi hija Rosita Costa, que mañana está de santo, decirle que la queremos mucho. Un feliz cumpleaños, don Salvador. Que Dios lo bendiga con muchos años más. Que lo pase bien junto a su linda familia y muchas bendiciones. Y representa 80. No, no. Muchas gracias por saludar a Santa María. Gracias, Glorita Rebeco.
16: Oye, no, no, no,
6: no. Ay, yo.
16: Hoy estamos al aire, ¿eh?
6: ¡Aló!
20: Hola, yo querido amigo, ¿cómo le va?
6: Bien, pues como estamos aquí esperando la víspera del cumpleaños de Don Salvador. ¡Está la carne, los corderos! ¡Ay, qué una vueltecita a la casa, todo invitado. Todo invitado. Una torta para 100 personas tiene Don Salvador. Para mañana.
20: Ah, está bueno el carrete.
6: Sí, bueno, venga nomás. Todo, todo con algún invitado.
16: Tiene la canción que le ponga en la radio.
6: A ver.
16: ¡Me saludaron!
6: ¿Ve? ¿Ve?
20: Sí, bueno, quiero dar las gracias a don Gardureta, que ahí El Salvador me llevó la tortita.
6: ¡Venga! ¡Bureta grande, Bureta grande!
16: ¡Está generosa! ¡Me sale Bureta!
6: ¡Ve que cumplimos! ¡Y don Salvador! Bueno, a ver, novedad de aquí, ojo, ¿eh?
20: No, muy agradecida. Llegamos aquí, exquisita.
6: ¿Ve?
16: Ay,
6: ¿ve?
16: Bueno, Susanita, mi
6: querido. Ojo para las papeletas que vienen.
16: Ah, ya, hombre, vale tu cuestión.
6: Ya, cuestión.
20: Sí, bueno, saludar a mi hermana.
16: ¿Ya?
20: Que vamos camino a Paño Ávila. Estábamos buscando a mi hermana que es.
16: Hola, Paulita, bienvenida a tu tierra, Paulita.
20: Sí, aquí va la Paola.
16: Cariño para ti, amiga.
20: Hola, hola, le dice.
16: Ya, hola, amiga.
6: Hola, hola.
20: Sí, le dimos vacaciones largas, pero ya se le terminaron.
6: Ya, bueno. Está de regreso.
16: ¿A quién más quiere inscribir aparte usted, mi querida Susa y la Paulita?
20: Escriba la Paola y Jorge nomás.
16: Ya, y Jorge la ve.
20: Así que tengan una bendecida tarde.
6: Gracias, muchas gracias igualmente para ti.
20: Cariño, cariño, no cambien nunca.
16: Estás radiante, tuve el gusto de verte ayer. Estás radiante, mujer.
6: Qué lindo. Sí,
20: pregúntale al Jorge el secreto.
16: Ah, Jorge, no tiene
6: el secreto. ¿Viste?
16: Yo también quiero estar radiante, Pablito.
6: Ay, sí, pero mañana estás radiante. No, todos invitados mañana.
16: Ya, para tu cuestión, pobre dónde.
6: Bueno, y los cueros corderos que te mostraste.
16: Oiga, estamos esta hora de la tarde.
6: Todo Colbún invitado al cumpleaños de Don Salvador. La dirección no me la sé, pero Ali novedades. Ahí, vayan nomás mañana. Tiene sobrecito con platita de regalo. No quiere otras cosas que platita. De 1,000 pesos para arriba. Recibe porque viene humilde nomás. Pues sí, con 1,000 pesos le tengo, ¿no?
16: Yo, nada, de verdad. Yo con el cariño de la gente y de mi familia que amo, estoy feliz.
6: ¿Cómo me decía que iría a sacar de a mí me mandó un sobrecito. Y yo le llevé con el sobrecito.
16: No te preocupes.
6: Aló, buenas tardes.
21: Buenas tardes, ¿cómo están?
6: ¿Cómo está?
21: ¿Cómo están?
6: Bien, gracias a Dios. ¿Cómo está usted, Anita?
21: Hola.
16: ¿Cómo está, mi querida Anita? Siempre un gusto saludarla, Anita.
21: Sí, aquí mejorcita ya, gracias a Dios.
3: Qué bueno, de a poquito, de a poquito.
16: ¿Cómo está la familia, los chiquillos?
21: El Julio, más o menos, nomás porque le dio neumonía.
3: Oh, chuta. Chuta, delicada, pues.
21: Pues resulta que hacían 5 días que estaba enfermo. Y ese día se levantó para ir al velorio de la Rosita.
16: Sí, pues ya lo vi.
3: Ay, claro, le hizo peor.
21: Así que le hizo peor, pues, así que ya hoy día me enteró 4 días en cama.
3: Pero lo tiene acostadito, lo está cuidando mucho usted, pues, ¿no?
21: Sí, pues está porque está con antibiótico, con a tirar remedio.
3: Sí, y pura sopita, mucha sopita.
21: Sí, sí, claro. Oiga, quiero saludar a don Salvador, anticipado, que tenga un lindo cumpleaños mañana con su familia, ¿no? Porque es una gran persona, igual que usted, don Pablito.
3: Muchas gracias.
21: Los
3: muchas
21: quiero
3: gracias.
21: Mucho, mucho.
3: Muchas
21: y
3: gracias.
21: También bueno. Quiero saludar adelantadito a mi sobrina, a la Rosita Ose.
3: Rosita Ose, mira, han saludado harto a Rosita hoy día. Está muy saludada
21: Rosita. Es la Rosita Medina, que diga.
3: Sí, Rosita Medina.
21: Y que está mañana de cumpleaños de santo, mi chiquillo. Santo que allá se lo van a celebrar mi mamá, toda su familia que tiene allá.
16: Un abrazo al cielo para ella.
3: Sí, ¿cierto? Una tremenda mujer. Qué
21: sí,
3: mujer.
21: Un saludo a Sandro, a la chiquilla. Que Sandro fue un buen hombre, oiga, para cuidar la Rosita.
3: Siempre estuvo acompañándola.
21: Siempre, siempre él. Sí. Perdió su buen trabajo. ¿Por qué? Por estar con su mujer.
3: No, muy lindo lo que hizo.
21: Así que nunca le tenía de agradecer a Sandrito yo lo que hizo por la Rosita.
3: Oiga, ¿sabe lo bonito dentro de la desgracia y la pena que tenemos todos? Lo bonito es que murió, o sea, ella se fue muy acompañada. Muy acompañada.
21: Sí. Muy acompañada, muy sí. Acompañada.
3: Siempre estuvo, siempre su familia sí. Reunida.
21: Y lo que quería. Y a mi hermano ahí está con su dolor porque era su regalona.
3: Sí.
21: Y a mi cuñada María Oz.
3: Sí, sí. Pero ahí estuvo, la estuvieron todos. Sí. Ustedes. Bueno, ustedes también se portaron como familia muy bien con ella. Siempre estuvieron al ladito ahí.
21: Sí, pues, yo ese mismo día estuve, pero después me vine porque empezó a hacer frío y mis piernas, que yo no puedo tomar frío.
3: Claro.
21: Y después la noche falleció mi chiquilla.
3: ¿Ves?
21: Sí. Sí,
16: Anita, te mando un gran abrazo a ti, a tu familia, Julio, que se recupere, que se cuide.
21: Sí, y también un saludo a la Rosita Aravena porque son unas grandes amigas.
16: Muy bien, la vamos a anotar. Rosa
21: sí.
3: Ya.
21: Y me anota Julio, vos.
16: Pero por supuesto, Julito Inquito aquí.
21: Ya, don Salvador, que lo pasen muy bien, no lo han escuchado, que lo regalen en harto.
16: Colaboración Aurora, todo tan grande, sí. Amigos, que tenemos por ahí.
21: También a todas las rositas que tengo aquí en la colaboración Aurora.
16: De hierbas buenas también.
21: Sí, de todos lados.
16: Que lo pasen muy bien, ¿ya?
21: Ya, don Salvador, muchas gracias.
16: Anita,
21: saludos, don Pablito.

0: entonces son mi hermana, Ose Zunita, que son la familia de mi madre, Molina Ose, Troncoso Medina, dar las infinitas gracias. Con el corazón apretado, pero a la vez contenta, porque fue muy precioso su funeral. Igual al grupo Entre Siembra, que fue a darle su despedida muy hermosa con las canciones que a ella le gustaba, que mi sobrina era muy alegre. Y tenemos que recordarla con su alegría. Igual a cada uno de mis sobrinos y a mi sobrino Sandro, mandarle un beso, un abrazo, y pedirle y ver que recuerden a Rosita como era.
1: Así es, mi querida señora Lucy.
2: Una gran mujer.
0: Era la que le gustaba tener la casa llena de...
2: Sí, siempre.
0: Que a todos los acogía. Siempre había un té, siempre había pajaritos dulces, siempre había casas rotas para todos los que llegáramos.
2: No. Oye, Luz, y además ella estaba empeñada en la casa del frente, que era grande, y la empezó a mejorar la casa de todos, como dijo una vez. Siempre estuvo ahí, siempre estuvo.

0: camino que tanto lucharon, el de Puente de Bruselas adentro, lleve su nombre.
1: Ah, qué lindo. Ya, todo el apoyo. Todo el apoyo. Bonito, muy lindo.
0: Muchas gracias,
2: Luz.
0: Usted no estuvo presente, pero Salvador y todo lo tuvo ahí, lo hizo llegar su cartita.
1: Sí, gracias.
0: Un grande y un abrazo inmenso para mis sobrinas, que las quiero mucho.
1: Ya, listo, Luz.
2: Ahí está,
1: Luz,
2: las palabras.
1: Un abrazo entonces, grande para ti. Mis condolencias, Luz. Todo mi cariño y afecto.
2: Chao, chao.
1: Chao.
2: Ahí estamos, entonces solamente lo divide en 5 minutos desde la 1 de la tarde. Ya vamos a hacer el sorteo, el último ya.
1: Aún no me llega la invitación de Salvador. Tengo listo el sobre, son Ricardo Ureta. Bueno, ya, ya pues. Invitemos, invitemos pues. Aló, buenas tardes.
3: Buenos días.
1: Buenas tardes. No, tarde ya.
3: Estoy ahora muerto.
1: Ya. Ah, ya, yo tampoco. Ya, pongámosle buenos días entonces.
3: Usted tampoco.
4: La tómbola.
1: Mire cómo soy la tómbola mágica.
3: El primero que saludamos mañana tarde cumpleaños. Le deseo muchas bendiciones, que el Señor le dé harta vida y salud.
4: Muchas
3: que
4: gracias.
3: Que lo pase muy bien junto gracias. A su familia.
4: Gracias, mi querida amiga. ¿Quién quiere inscribir en la jornada de hoy?
3: Mire,
4: gracias
3: por tu salud. Quiero inscribir a mi sobrinita que hoy día está de cumpleaños. Mira. Giselle Gajardo Hidalgo.
4: Giselle Gajardo
3: Hidalgo. Gajardo Hidalgo.
4: ¿Quién más quiere?
3: Giselle. Sus 25 años.
1: Mira, 25 años. Joven, sí. Joven mujer.
3: ¿A quién más quiere? La personita es a una tía que es Rosa Barros Pinochet.
4: Rosa Barros Pinochet.
1: Mira, Rosa Barros. Tiene 20 torta.
3: La saludo con mucho cariño.
4: La tía Rosa, saludos para ella.
1: Rosa Barros, un abrazo.
4: Gran mujer.
3: Sí, de San Nicolás.
1: San Nicolás.
3: Sí, un saludo para usted, don Pablito.
1: Muchas gracias.
3: Que pase un excelente fin de semana.
1: Aquí estamos, preparándonos para el cumpleaños de mañana. No voy a comer nada de aquí hasta mañana.
3: Sí.
4: Ya, mi querida
3: y
4: amiga.
3: Suma al duelo de la familia Molina.
4: Sin duda alguna. Sin duda alguna.
3: Sí, así que Rosita dejó una vara muy alta, así que lo que uno siembra cosecha. Y eso se dio el día de que la fuimos a sepultar.
4: Así es, sí, mi querida.
1: Y son de las
3: así que cariño
1: no
3: para la familia y que el Señor les dé el consuelo que necesitan, pero van a salir adelante con el favor de Dios.
4: Así es, sí,
3: un sí. Saludo para toda esa familia y su sobrino y todo su, para toda su familia.
1: Sé que la familia te está escuchando y te lo agradece mucho. Te lo
4: vamos
1: agradece.
4: Con Yesenia, ¿cierto?
3: Sí, Yesenia Hidalgo. Yesenia Hidalgo. Sí, para mí Rosita es una persona muy cariñosa.
1: Sí.
3: Bueno, para esta persona, porque ella era una persona
1: pero para
3: muy...
1: todos los que la sí, conocían. Sí. ¿No le pusimos Joana hoy día a Yesenia? No,
4: le apunté, le apunté, le apunté, le apunté.
1: Sí,
3: sí.
1: Un abrazo
3: así
1: grande,
3: que
1: Yesenia.
3: Es un abrazo para ustedes.
1: Muchas bendiciones.
3: Y muchas bendiciones para todos.
1: Muchas gracias.
4: Saludos a toda la comunidad de San Nicolás, también grande amigo.
1: Hilda, de Colbún. Hola, Pablito, primero que nada, saludarlo y desearle un hermoso fin de semana, en especial a don Salvador por su cumpleaños.
4: Mira,
1: de
4: Pablito.
1: Mañana. Le envío un abrazo y muchas bendiciones
4: muchas
1: para que
4: todas.
1: Lo pase muy bien junto a su familia y le llevo sobre con 20 lucas. No, sobre no. Sobre todavía no.
4: No, si yo no quiero dinero, ¿para qué Margua? ¿Para qué Margua quiere dinero? ¿Quieres dinero, Margua?
1: Nada.
4: Total, tenemos un llamado al aire. ¿Estamos al aire, Pablito?
1: Aló.
4: Saludos nomás. Aló.
1: Hola, quisiera saludar a Salvador Molina, que mañana está de cumpleaños, que Dios lo bendiga. Hola, buenas, quiero mandar un saludo a anotar a mi tía Elba Rosa Aravena.
4: Elba Rosa
1: de Santa Aravena. Blanca, lindo lugar. Ya que está de onomástico el día de mañana, de su sobrina María José Lastra Aravena.
4: Mira,
1: María José, te ha dado el mensaje. Aló.
5: Aló.
1: ¿Cómo estás?
5: Bien, con Jorge Troncoso.
4: ¡Hola, Jorge! ¡Lo más grande! ¿Dónde está el mejor zapatero?
1: ¡Jorge Troncoso! ¡Grande, Jorgito! ¿Cómo estás?
5: O'Higgins 398.
1: O'Higgins 398. ¡No se pierda! ¡No
4: se pierda!
1: ¡Pasemos toda la publicidad!
4: ¡Jorge Troncoso!
5: ¡Bueno! Oiga, ya separando los zapatos para la otra semana y le vamos a agregar un gorrito.
1: ¡Un gorrito! ¡Ah, no, bravo, Jorgito! Es de verdad.
4: Este gallo.
1: Es de verdad. Sí. No es nada como.
5: Pero las personas que concursen tienen que decir la dirección.
1: La dirección, ya.
5: Así para que hagan el concurso.
4: ¿Cuál es la dirección?
5: Los zapatos.
1: O'Higgins
5: 398.
4: 398.
5: Ese
4: es
5: un poco. El próximo sábado a todos los oyentes que llamen. La mejor de para ahora está en Colbún.
1: Ya, el próximo sábado.
5: Listo.
1: Ya.
4: Estamos. Gracias, Jorgito.
1: Un abrazo grande. Muchas gracias por los regalos. Muy.
4: Dos zapatos y un
1: sí,
4: gorro.
1: Oiga. No, sí, no.
4: No es sábado. Zapato,
1: chico.
4: Chico.
1: Calidad.
4: De mejor calidad. Oiga, queremos
1: saludar. Hola, Pablito. Un abracito al cielo a Rosita Medina. Un saludo para Rosita Encina. Un saludo, don Salvador, en su cumpleaños.
4: ¡Aló! Ya, el último llamado, Pablito.
1: De Cecilia. La señora Cecilia lo llamó.
4: Castillo. Sí, Cecilita.
1: Uy, que se acuerda de usted también. Saludando a Salvador por su cumpleaños.
4: Un saludo a sus hijos.
1: ¡Aló! Chuta.
4: Ya. Hemos llegado.
6: a brindarte la...
4: ¡Aló! ¿Estamos al aire?
1: Último ¡hola! Llamado. Último llamado. Hola. De la noche.
7: Quiero saludar a Sebastián, a Salvador.
1: Ya, a Salvador.
7: Feliz mañana y a Pablito, un
1: weekend. Gracias. Aquí estamos poniendo de color. En la previa del cumpleaños.
7: Lo alegra en el alma.
4: Sí, la Lucita Cabrera, la más bella.
1: Este.
7: Sería va a ser más largo el programa.
1: Oh, ya, ya. Vamos a hablar ya. Con él.
4: Ahora. No. ¡Preta!
1: Ya, vamos a buscar financiamiento. Vamos a hacer una cosita.
4: Una que tiene buen corazón.
1: Aquí
4: lo
1: vamos a hacer
4: aquí
1: mal.
4: No, no, no.
1: ¿Sí? Una media hora. No aguantarán una media hora más que dice usted.
7: Hay que reírse un poco, ¿cierto?
1: Sí, oiga, ¿no aguantarán media hora yo más o no? Sí. Capaz que se aburran.
4: Tiene un Ricardo después, ¿ah?
1: ¿Eh? Sí, sí, sí.
7: No, yo no me enojo.
1: Vamos a empezar a la voz.
7: Saludos a todos, a todos.
1: Un abrazo muy grande. Cuídate mucho. Bendiciones. Gracias por llamarnos.
4: Ya, Lucita, que te vaya bien. Gracias por llamar a la radio.
1: Don Paulito, anóteme a mi amiga Rosita Aravena, que lo pase bien.
2: Mañana no se olvide que a las 5 de la tarde la tenemos la velatón, ¿cierto? Para que van a recordar a nuestro querido Arturo Guzmán, sí, también Arturito. A la población. El esfuerzo nos avisa nuestra querida Orianita Guzmán y la señora Gloria, a quien saludamos sus hermanas cariñosamente. Mañana a las 5 de la tarde. Vamos con el sorteo, Paulito. Mientras
7: ¡aló!
2: Estamos ya. Al aire.
1: ¡Aló!
7: ¡Hola!
4: ¡Hola!
7: Casi me dejan afuera ustedes.
4: ¿Qué? La vamos a...
1: No, estamos haciendo hora. ¿Puedo recuperar tu llamada? Si aquí estamos haciendo hora.
7: Hoy quiero saludo para usted, don Salvador, que pase bien en su cumpleaños. Y saludos para don Luis de la radio. Y saludos para don Paulito.
4: Bien, de parte de quién, querida
1: muchas
4: amiga.
1: Gracias.
7: De
1: muchas
7: la
1: gracias.
7: Diana Calderón.
1: Ah, mira, ¿cómo le vamos a dejar afuera? Usted parte de la familia. Usted entra nomás. ¿Cómo? Ya, ¿cómo tiene? ¿Para qué golpear la puerta?
7: Salúdeme al Cristian.
4: Cristian Muñoz. ¿Ya?
7: A la Susana Mancilla.
4: Susana Mancilla.
7: Y a la Roxana Busto.
4: Ya, perfecto. Roxana Busto.
7: Mucho cariño.
4: Recibió el premio también, gentileza de Clínica sí, Mavia. Saludamos a nuestro auspiciador, sí. Constructora Unmol, ¿cierto? Sin
7: gracias.
4: Duda.
7: Gracias
4: a usted.
2: 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La casa del celular. En Colmol también un esfuerzo de el profesor Jorge Chacón, Ricardo Ureta, maestro. Qué palabra. Comercial Ali Novedades, Paola Raimundo, psicóloga. Y Clínica Mavia, a quien saludamos cariñosamente en la jornada.
1: Oh, se marcó un
2: y sin duda Pablito Gutiérrez, que es el autor y también, ¿cierto?
1: Sí, estamos acompañando, es el patrón de toda esta cuestión. No, somos amigos, toda una familia.
2: Una familia unida.
1: La gran familia de Sábado con Ritmo, de Radio Cristalina y de la comuna de Colbún.
2: Resuma porque está...
1: Número, el primero es 51.
2: La canasta familiar,
1: ya viene.
2: Era sorpresa, novedades, se la llevó. 51, Laurita Basualto de Colbún.
1: La Laurita Rosa.
2: Laurita Rosa. Se llevó el premio sorpresa, gentileza de Ali Novedades. Y vamos siguiendo entonces con la tortita.
1: La tortita se la lleva el
2: los premios
1: número...
2: Los llevamos los días viernes, próximo 54. Viernes en terreno. Próximo viernes en
1: hoy terreno. Hoy los 250, 54.
2: 54. 54, Rosa Avendaño de San Dionisio.
1: Rosita Avendaño.
2: Se ganó la torta también. Vamos a ir a terreno a entregárselo
1: la
2: siempre.
1: La señora que llamó el nietecito. Claro.
2: Ya, estamos la hora.
1: Mira.
2: Muchas gracias por todos los saludos.
1: No podemos ver, estamos donde Ricardito ahí. Un abrazo grande, cariño, bendiciones. Nos vemos próximo sábado en Sábado con Ritmo. Tiene cumpleaños Salvador.
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final de este mes, que puedan compartir si han crecido con este programa, si, cómo ha sido el contacto con ustedes, con la palabra de Dios, más que cosas de mi persona que yo dirijo aquí, es lo que Jesús va haciendo también, que es lo ideal, que este programa no sea solamente una emoción, sino que la palabra de Dios vaya tocando fondo, vaya tocando la raíz de nuestra vida, nuestra historia, nuestro corazón, y llevarnos a la Eucaristía, porque este programa va unido a la Eucaristía el día domingo, no va separado, ¿ya? Aquí hacemos, como podríamos decir, la prédica, pero todo lo demás ocurre dentro del templo el día domingo, donde Jesús se ofrece como nuestro alimento, como ese pan eucarístico, como ese pan vivo bajado del cielo. Así que un saludo a todos quienes nos están escuchando. Estamos en directo en el 96.3. ¿A qué número puedo llamar? Al 732-36-1063. Estamos, ¿cierto?, en este programa que llevamos como título El Pan de la Palabra. Este programa de la parroquia Nuestra Señora de la Buena Esperanza de Panimávida, que dirige nuestro párroco, el padre Juan Pinto, que también envía un saludo a todos quienes nos están escuchando en su domicilio, en el automóvil, en internet, bueno, donde llega esta emisora. Este programa, que tiene 18 años, en realidad lo puedo decir con toda seguridad que pocas parroquias, a menos de esta diócesis, no sé si será la única o habrá otra más por allí, que tenga un programa en la radio. Porque no es normal, no es muy común que la Iglesia Católica tenga un programa en la radio. No. Realmente las radios están invadidas de programas de las iglesias evangélicas, que ellos han introducido mucho en lo que es los medios de comunicación. La Iglesia chilena también tiene una radio que se llama Radio María, y está en gran parte del país. Aquí está Longaví. Y de las 3 de la tarde esa señal de Longaví está en Constitución, también Radio María. Pero si no la tiene en su dial, puede bajar la aplicación Radio María Play, y están las Radios Marías de todo el mundo, de cada continente, están ahí puestas, y usted puede escuchar cualquier programa de Paraguay, de Venezuela, de Colombia, la Radio María de Chile. También tenemos esa instancia donde podemos conectarnos más allá de este horario, también lo podemos hacer durante la semana. Así que bien, gracias a todos los que están escuchando. Estamos en este día de San Ramón Nonato, el patrono de las embarazadas. Y mañana cerramos el mes de agosto con la celebración de Santa Rosa de Lima, la primera santa de Latinoamérica. Ahí están sus restos. Yo estuve en las catacumbas, porque abajo de esa parroquia allí en Lima está impresionante. A ver, ahí entrar abajo hay unas catacumbas debajo de esa parroquia, de esa catedral, llamémoslo así, donde están los restos de Santa Rosa. Y saludamos a la comunidad de la Villa Santa Rosa. Ahí en la tarde, hoy día a las 6 de la tarde, va a ser la celebración en honor a la patrona. No será mañana domingo, sino que la comunidad lo hará hoy día en la tarde. Tendrán, cierto, la Eucaristía en honor a su patrona Santa Rosa de Lima a las 6 de la tarde. Anímense aquí en la capilla cerquita en la Villa Santa Rosa para celebrar a su patrona. Esa comunidad todos los años ha celebrado a la patrona Santa Rosa. Así que envío saludos a esa comunidad, a Brígida, a Moncho, a Queta, ahí, que siempre han estado ayudando, dirigiendo esa comunidad pequeñita. Quizás muchos no asisten allí. Ojalá hoy día se sientan tocados y vayan a la Eucaristía a celebrar a Santa Rosa. También en la tarde, lo personal, yo estaré yendo ahí a la comunidad de San Francisco de Raria. A las 4:30 nos vemos en San Francisco. Ahí lleven lo que sea para limpiar la sala detrás, que se colocó un baño nuevo, se hizo allí un baño dentro de lo que es la sala detrás de la capilla ahí. Así que bueno, en la tarde, entre la liturgia y el hacer aseo, también va a haber una actividad ahí en la comunidad de San Francisco de Raria. Y estamos también invitando el día jueves al grupo de oración Rey David a las 4 de la tarde. Ellos se reúnen en la casa pastoral para crecer, como lo he dicho, para crecer en la oración, para crecer en la alabanza, para orar unos por otros. Venga el día jueves,

0: bastante cómodo. Ya no me pueden decir que hace frío, que es tarde, que es de noche. Es a las 4 de la tarde en la Casa Pastoral. Y bueno, otra pastoral, que es la pastoral de Emaús, le está invitando a los varones, a unas varones, a un retiro. Mira, al retiro de Emaús, a nuestro segundo retiro. Gracias a Dios ha habido hartos varones inscritos. Gracias a Dios ya tenemos más de 15. Ya vamos bien, pero la idea es que lleguemos arriba de 20. Así que esperamos tu respuesta. Anímate, date un regalo para ti. Desconéctate, reencuéntrate. Eso es un retiro. Por eso se llama retirarse. En la Casa de Ejercicio de Arbone. Tiene un valor, solo un aporte voluntario. Pero lo que vas a recibir allí, vas a darte cuenta que el valor es incalculable de esa experiencia, como lo definió una persona que lo vivió como una fiesta, como la mejor fiesta que participó en su vida. Así que inscríbete, anímate con nosotros, con nuestra pastoral. Mañana se va a ir a animar ahí a la parroquia de Colbún. Van a ir algunos hermanos, está hablado con el parque también, animar ahí para que puedan inscribirse, participar. Y otros hermanos van a ir a una invitación que se hizo de la parroquia de Parral. Miren, Parral, la parroquia de San Francisco invitó que se fuera ya a invitar y a hablar de estos retiros de Emaús. Así que, bueno, inscripciones abiertas, insisto, atrévase, no se va a arrepentir de vivir una experiencia tan renovadora como es este retiro, esta experiencia de reencuentro, de muchas cosas, de que en realidad es todo positivo. Quien lo vive lo puede decir y puede reafirmar en realidad que vale la pena hacer este retiro, que lo hacemos una vez al año. Ahora en septiembre a fines es el de hombres y a fines de octubre es el de mujeres, que también ya hay inscritas mujeres para ese retiro de Emaús. Bien, también enviar un saludo fraterno, un abrazo a la familia de Rosita Medina. Mañana es Santa Rosa. Ella hubiera estado de nomástico y hubiera estado de cumpleaños. Así que quiero ofrecer también este programa por su descanso eterno. Ella escuchaba este programa. Me acuerdo que más atrás en su enfermedad me hablaba en los WhatsApp. Ella siempre tenía esa esperanza de sanar, de recuperarse. Bueno, los diagnósticos iban diciendo un poco lo contrario. Y bueno, partió en la compañía de los suyos. Fue profundamente querida, cuidada por los suyos. Creo que su casa se transformó en un pensionado donde estuvieron ahí hasta el último suspiro de su vida. Y ahora, claro, deja ese gran vacío, ese gran recuerdo a todos los que la conocieron como una servidora pública sin remuneración, como fue también ahí en la siendo presidenta de la Junta de Vecinos. Así que, bueno, Rosita, ahora en ese jardín eterno, que es cierto, ese cielo nuevo, esa tierra nueva que de seguro lloramos para que esté descansando y viviendo eternamente en Dios y a su familia entre medio de este vacío, esta herida que queda abierta. Bueno, Dios vaya consolando, vaya animando y vaya haciendo, cierto, ese bálsamo que pueda dar esa esperanza de volver a encontrarla, que eso es cierto lo que da el regalo, la fe. Es que la vida no termina con la muerte. Pedir por los enfermos, por los que siguen luchando, por los que están delicados de salud. Oramos por Mónica Sepúlveda Sepúlveda, Raquel Sepúlveda Muñoz, por Teresa Ulloa, Esther Ulloa. Oramos también por Braulio Díaz, por Sebastián Lillo. Oramos también por la salud de don Juan Torres, por Carlos Albornoz, Braulio Díaz, por la señora Silvia Soto, por Raquel Soto. Me dice, el otro día la visité allá en Radio Adentro, pasé a llevarle la comunión y me dijo que yo la nombraba todos los sábados. Eso significa que está escuchando el programa ahí la señora Raquel, prima de mi padre, Raquel Soto. Mi padre era Sala Soto, así que un saludo ahí a las hermanas Soto. Acá está en Paso Rally su otra hermana, que es la señora Mireya, también ahí, también en su situación delicada de salud. Oramos por ellas también, por pues esas hermanas, las hermanas Soto también. Oramos por Patricio Aburto, ahí de la Vía Santa Rosa. Oramos por don Pedro Hernández, del sector de Las Cabras. Oramos también por la señora Teresa Cáceres, don Juan Méndez también de ese sector. Oramos por todos aquellos que están delicados de salud, que se encomiendan a nuestras intenciones. para que Dios obre de acuerdo a lo que el Señor quiere hacer, de acuerdo a su tiempo y a su voluntad, porque es la voluntad de Dios que siempre se cumple. Nos cuesta esa frase tan aprendida bíblica del Padre Nuestro, que decimos que se haga tu voluntad en la tierra como en el cielo, pero cuando me toca a mí y decirle, Señor, que se haga tu voluntad frente a un ser querido que está con una enfermedad que sea terminal, o cuando me toca a mí en lo personal una enfermedad que puede ser catastrófica, decirle al Señor que se haga tu voluntad, wow, requiere una relación con Cristo, pero tan fuerte que uno pueda de verdad decir, no solamente aprendida, sino que desde el corazón, desde el sentimiento, decir, Señor, yo me entrego a ti, haz de mí lo que quieras, sea lo que sea, estoy dispuesta a todo, lo acepto todo con tal que se cumpla tu voluntad. Ya, eso es algo que nos cuesta a nosotros como seres humanos, porque queremos que cuando decimos que se haga la voluntad, es como que estoy diciendo, Señor, llévame. Y no, y la voluntad de Dios es que haga lo que Él quiera. Si Él quiere que yo me quede aquí, bastará una palabra de Él para que yo sea sanado. Pero si el Señor quiere otra cosa, su voluntad es otra cosa, haga yo lo que ya haga. Si tengo que partir, voy a partir. Es algo que no podemos evitar, algo que va a suceder en cualquier momento y en cualquier circunstancia. Bien, vamos a ir al Evangelio, el Evangelio de Mateo 16, 21 al 27. Mateo 16, 21 al 27. Saludo al grupo catequesis acá en la parroquia. Hemos estado estudiando la Biblia durante todo este tiempo. Mi catequesis ha sido la Biblia. No hay otro libro. Yo creo que pueden decir que han escarbado la Biblia. Toda catequesis, leemos el texto, leemos la Biblia, leemos el Antiguo Testamento, hemos estado escudriñando mucho la Biblia, la catequesis. Creo que es una catequesis en lo personal bíblica, porque el cristiano católico tiene mucho poco conocimiento de la Biblia, y a veces un texto que se saca de contexto sirve de pretexto. ¿Ya? A veces cuando nos vamos de la Iglesia Católica nos enseñan algunos versículos y no entendemos en qué contexto fue escrito, todo lo que hay antes de ese texto también. Así que cuidado también con esas interpretaciones, a veces tan manejables para cometer bastantes errores de lo que realmente la Biblia quiere decir, ¿ya? Entonces, el Evangelio de Mateo, capítulo 16, 21 al 27, yo espero que después te llame también y pueda, ¿cierto?, compartir lo que a lo que usted también se le dice la palabra. Uy, gracias por este recuerdo, Carmen, porque en realidad yo estaba recordando que Catalina partió en este mes de agosto, pero no recordaba la fecha. 14 años que partió Catalina, sí, Catalina, que esa niña que quedó en el recuerdo como una eternamente joven, una joven madre que partió a los días después de tener a su bebé, que ahora es Alexi, que tiene, creo que tiene 10 años por ahí alrededor. Así que bueno, una oración por el eterno descanso de Catalina, para que esa sonrisa que todos la recordamos esté también ahí sonriendo en los brazos de Jesús. Bien, dice el Evangelio de Mateo 16, 21 al 27. Jesús comenzó a anunciar a su discípulo que debía ir a Jerusalén y sufrir mucho de parte de los ancianos, de los sumos sacerdotes y de los escribas, que debía ser condenado a muerte y resucitar al tercer día. Pedro lo lleva aparte y comenzó a reprenderlo diciendo, Dios no lo permita, Señor, eso no sucederá. Pero él, dándose vuelta, dijo a Pedro, «Retírate, ve detrás de mí, Satanás. Tú eres para mí un obstáculo, porque tu pensamiento no solo es de Dios, sino de los hombres». Entonces Jesús dijo a su discípulo, «El que quiera seguirme, que renuncie a sí mismo, que cargue con su cruz y me siga, porque el que quiera salvar su vida la perderá, y el que pierda su vida a causa de mí la encontrará». ¿De qué le servirá al hombre ganar el mundo entero si pierde su vida? ¿Y qué podrá dar el hombre a cambio de su vida? Porque el Hijo del Hombre vendrá en la gloria de su Padre, rodeado de sus ángeles, y entonces pagará a cada uno de acuerdo con sus obras. Lo que he leído es palabra de Dios. Te alabamos, Señor. Bien. La semana pasada, cuando Jesús, en el Evangelio del domingo pasado, pregunta a los discípulos, ¿quién dicen ustedes? ¿Quién soy yo para ustedes? O sea, primero hace la pregunta que dice la gente, pero después la pregunta a ellos, ¿y ustedes quién dicen que soy yo? Pedro va a responder, tú eres el Hijo de Dios vivo. Y Jesús alaba a Pedro. Hoy Pedro hace todo lo contrario. Cuando Jesús le está diciendo a él, ¿cierto? Y a los discípulos, ¿ya? Que iba a ir a Jerusalén y que iba a sufrir y que iba a ser condenado a muerte y que iba a resucitar. Pedro le dice, Señor, a ti no te puede suceder esto. ¿Cómo tú, el Hijo de Dios, cómo tú, el Mesías, vas a sufrir? ¿Cómo tú, el Hijo de Dios, vas a morir en la cruz? Pedro no lo podía entender. Por eso Jesús le va a decir que tú piensas como los hombres y no como Dios. Mire, tú piensas como los hombres y no como Dios. ¿Cómo pensamos nosotros cuando leemos este versículo? ¿Cómo pienso yo? ¿Cómo piensas tú? ¿Pensamos como Dios o pensamos como los hombres? En muchas situaciones pensamos como los hombres. Ejemplo, pasémosla bien porque de esta vida no hay otra. Otro ejemplo, ¿para qué te vaya a casar? ¿Para qué ensuciar papeles? ¿Ah? Vive nomás así. Cuando alguien se casa dicen el matricidio. Piensas como los hombres y no como Dios. No, si yo soy católico a mi manera nomás. Yo creo en Dios y nada más. Yo creo en Dios, pero yo creo que cuando uno me muere no hay nada más. Tú piensas como los hombres y no como Dios. ¿Cómo piensa Dios? ¿Qué es lo que dice Dios de todos estos pensamientos nuestros? ¿Ya? Bueno, para el que cree en Cristo y cree lo que Él nos dice, si hay otra vida. ¿Ya? Y claro, pasémosla bien aquí, pero aquí todas las alegrías que vivimos son pasajeras. No estamos eternamente en fiesta nuestra vida. También vivimos el luto, también vivimos el duelo, vivimos la desilusión, vivimos la tristeza, vivimos el agobio, vivimos todo, ¿ya? Todo lo vivimos aquí. El Señor quiere el matrimonio, ¿ya? Él lo dice, la mujer dejará a su padre para unirse, ¿ah?, al hombre, y lo que Dios ha unido no lo separa el hombre, ¿ya? Solo que hoy día a lo que antes era malo, hoy día no es tan malo, ¿ya? Tú piensas como los hombres y no como Dios. ¿Por qué Pedro piensa como los hombres? Porque quiere impedir la llegada de Jesús a la cruz, ¿ya? Por eso, el que quiera seguir a Cristo, colóquese detrás de Él. Mire, está diciendo aquí, Jesús está hablando de una invitación. Mire, porque dice, el que quiera seguirme. ¿Quieres seguir a Cristo? Bueno, colócate detrás de Él. No vayas delante, ¿ya? Colócate detrás de Él, ¿ya? El que quiera seguirme, que renuncie a sí mismo. Mire, tres características hoy día el Evangelio de hoy nos habla, ¿ya?, de cómo seguir a Jesús. ¿Cómo seguir a Jesús? Primero, renunciar a sí mismo. Segundo, tomar la cruz. Mire, y tercero, seguirle. O sea, si eres seguidor de Jesús, ¿ya? Por eso, cuando alguien dice, es que yo soy cristiano, bueno, demuéstralo, cómo lo sigues a Él, ¿ya? En tu seguimiento, Porque puede, es bonito que yo pueda decir, sí, yo soy cristiano cuando estoy en la buena, ¿ya? Cuando mi fe está en la efervescencia, cuando estoy en el gozo, en la alegría. Pero el caminar con Cristo también es ir contracorriente, sobre todo en esta sociedad de hoy, en nuestra patria sobre todo, ¿ya? Una sociedad más bien antialérgica al cristianismo, ¿ya? Muchas veces hoy día al cristianismo se le quiere, pero ahí encerrado en el templo, nomás en la iglesia, ahí rezando, pero que no opine, que no se meta en las cosas de la sociedad, ¿ya? El que quiera seguirme, que renuncie a sí mismo. ¿Qué es renunciar a sí mismo? ¡Wow! En un mundo, en una sociedad tan yoísta, en la cual cada uno tiene planes, tiene sueños, nos proyectamos, yo quiero lograr esto en la vida, yo estoy trabajando porque quiero tener un auto, quiero tener una casa. Esas aspiraciones terrenales, que no están mal, ¿ya? Pero cuando en ese caminar, en esa proyección de mi vida, de repente hay algo que me quiere sacar de esos planes, una enfermedad de un ser querido, una madre, un padre que en un momento a otro se le declaró un cáncer o no sé, entró el Alzheimer y ya necesita que alguien le cuide. ¿Qué pasa allí? No todos están dispuestos a renunciar por cuidar a ese ser querido. Porque sacamos nuestro propio yo. No, es que yo no puedo. No, es que yo trabajo. No, es que yo estudio. No, yo no. Que lo haga tal persona. El que se niega a sí mismo. Por eso el Señor hoy día quiere que renunciemos, siendo seguidor de Él, a esas pequeñas renuncias. No te está pidiendo que dejes todo, toda tu vida y te declares seguidor de Él. Quizás renuncies a veces a quedarte durmiendo hasta las 10 de la mañana y hoy día de la mañana me voy a levantar temprano y voy a acompañar a este adulto mayor al consultorio o le voy a ir a sacar una hora o a un familiar, a alguien que necesita de mi tiempo. Pequeña renuncia. Renuncio, ¿ya?, a esa comodidad de estar frente al sofá ahí viendo esa teleserie que está en los últimos capítulos, para apagarla y salir a ayudar a aquel que necesita de mí, de un consejo, de una compañía. Renuncia. El que quiera seguirme, que renuncie. ¡Wow! Qué difícil es hacer renuncias. Qué difícil es renunciar a nuestro yo por el tú. A ese yo por el otro. Pero ahí está. Ojalá nos pongamos como desafío en este seguimiento de Cristo. Ser capaz de renunciar, cargar con su cruz. ¿Ya? La cruz. ¿Ya? San Pablo va a hablar varias veces de la cruz. ¿Ya? Escándalo para muchos. Pablo le va a decir que él predica a un crucificado. Mire. Y hoy día muchas religiones han sacado la cruz. No quieren ver la cruz. ¿Por qué estamos, dicen, por qué adoramos a un Cristo que está sufriendo? ¿Por qué recordamos a un Cristo que está sufriendo? Bueno, para que recordar que ese sufrimiento es por mí. Es por mi causa. Es por mi salvación. Que no es un sufrimiento masoquista. Porque Cristo muere en la cruz. Y ese sufrimiento tiene un sentido. No solamente de renuncia. Tiene un sentido, ¿ya?, de entrega, de entrega. Por eso también nosotros, también tenemos cruces, solo que nosotros queremos sacarlas, ¿ya?, porque a veces encontramos que es muy pesada. ¿Cuáles son nuestras cruces? A veces nos toca cargar la salud de un ser querido o mi propia salud. ¿Cuáles son las cruces que cargamos? Jesús nos dice, vengan a mí, los que están cansados y agobiados. Carguen, mire, vuelve a usar la palabra carga. Carguen con mi yugo y aprendan de mí, que soy manso y humilde de corazón. Carguen. El Señor se ofrece a alivianar nuestra cruz, a caminar con nosotros. Solo que a veces nosotros creemos que la podemos solo. Creemos que podemos solo cargar todo. Y no es así. En el camino se nos va demostrando que no podemos solo con esa carga, que necesitamos de los demás, que siempre vamos a necesitar de alguien. A veces quizás es un acto de soberbia decir, no, yo nunca voy a necesitar de nadie. Bueno, si te está ahogando un ser querido, ni Dios lo quiera, si te está quemando la casa, ¿qué hacemos lo primero? Pedimos auxilio, gritamos que alguien nos ayude. Somos frágiles y somos necesitados. El que quiera seguirme, que venga conmigo. ¿Ah? ¿Qué significaba eso de cargar la cruz? Bueno, un recorrido largo, ¿ya? Eso era, ¿ya? Y en ese camino de la cruz, en nuestras cruces, va a haber desprecio, va a haber mofas, se van a burlar de nosotros, nos van a insultar, nos van a calumniar. Pero si es por causa de Cristo, no por cualquier causa, ¿ya? A eso hoy día el Señor nos invita, ¿ya? Por eso el Evangelio no hay que entenderlo solamente en un sentido negativo, ¿ya? No. Se trata de saber perder, pero sabiendo también que la vida es una ganancia, ¿ya? Tomar nuestra cruz y seguir a Jesús no es un asunto que hay que evadir, ¿ya? La vida cristiana no es cuestión de vida o de muerte, sino de vida. Es morir para poder vivir, mire. El mandato de Jesús a eso nos invita, a que nos comprometamos de tal forma con el reino, con su justicia, que estemos dispuestos a soportar los sufrimientos, tantas cosas. El que quiera salvar su vida, la perderá. Pero el que quiera, mire, dice el Evangelio aquí, el que la pierda por mí la encontrará. Mire qué paradoja lo de Jesús. Perder para ganar. ¿Ah? ¿No será que es algo que le cuesta encontrarnos esos códigos, ya? Perder para ganar. ¿De qué le sirve al hombre ganar el mundo entero si pierde su vida? Mire, ¿qué es lo verdaderamente valioso e importante? ¿Qué es lo que es la vida? ¿Qué es dar vida? Si pierde la vida, ¿sí? ¿Qué nos sirve ganar todo? ¿De qué nos sirve tener todos los bienes, trabajar tantas horas, acumular tanto, si perdemos la vida eterna? ¿Qué podrá dar el hombre a cambio de su vida? Hoy día el Señor nos está invitando, ¿cierto?, a reflexionar sobre la vida. Nuestra hermana querida y Anita, quien aporta este programa, dice que Dios lo siga bendiciendo con este hermoso programa. Yo agradezco a Dios porque mi hermano tuvo el privilegio, dice, de haberlo escuchado. Hoy en día ya no está conmigo, pero gracias por la tranquilidad que usted le brindó a través de este hermoso programa. Mire qué bonito. Gracias por esas palabras. Gracias por esas palabras, la señora Anita de la comunidad ahí de Floresta. Un abrazo para usted, para toda su familia y el recuerdo de los seres queridos que están, cierto, cerca de nosotros. Bien, se comunica el sensible fallecimiento de don Miguel Ángel Sepúlveda Rivas, mire, del sector de Paso Rari. Está siendo velado, dice, en Paso Rari, sector El Álamo. La familia ahí agradece condolencias recibidas. Mire, no tenía idea de esta persona que había partido. Así que, bien. Se subió el volumen. Perdón. Estamos en directo. Estas cosas pasan en directo. Estamos compartiendo, ¿cierto?, en directo este programa. En directo en este programa del 96.3. Lo invito a llamar al 732-3610-63. El libro de Jeremías que creo que está muy relacionado con lo que dice el Evangelio. Yo le invito a leer Jeremías 20, 7 al 9. Tú me has seducido, Señor, y yo me dejé seducir. Me has forzado y has prevalecido. Soy motivo de risa todo el día. Todos se burlan de mí. Cada vez que hablo es para gritar, para clamar violencia, devastación, porque la palabra del Señor es para mí oprobio y afrenta todo el día. Entonces dije, no voy a mencionar ni hablaré más en su nombre. Pero había en mi corazón como un fuego abrasador, encerrado en mis huesos. Me esforzaba por contenerlo, pero no podía. ¿Aló? ¿Un llamado? ¿Aló, aló? ¿Aló, aló?
1: ¿Aló?
0: Hola, hola, buenas tardes.
1: Buenas tardes, Ricardito.
0: Hola, doña Verónica, qué gusto escucharla.
1: Lo llamo para saludarlo a usted por su lindo programa que tiene.
0: Muchas gracias.
1: Nos ha servido mucho para acercarlo más a Papito Dios.
0: Esa es la meta, ahí está la meta.
1: Claro, eso, sí. A mí me ha servido mucho. Mire, yo no soy mucho de andar en las iglesias y todo, pero sí, yo me he acercado mucho a Dios. Como usted estaba diciendo también, que se tiran para cuidar a los familiares, la mamá o qué sé yo.
0: La renuncia.
1: Claro, la renuncia. Yo estoy cuidando a mi mamá, ya llevo más de un año.
0: Ah, sí,
1: yo,
0: sí.
1: Mi hija, mi hermana también que viene. Es la única que me ayuda pues para cuidarla.
0: Pero usted lo hace con mucho amor, porque yo lo he notado cuando fui, he andado por ahí.
1: Sí, yo lo hago con mucho cariño y amor, porque mi mamá igual también fue buena conmigo, porque en el sentido que me ayudó a criar mis hijas.
0: No, entonces está una mano de vuelta.
1: Claro, pues ve. Entonces yo lo hago con mil amor y cariño, porque es mi madre y la quiero. Sí. Y también quiero tener el perdón de Dios cuando sea la venida de Él, y yo quiero irme con Él cuando sea la venida, así que yo estoy poniendo mucho de mi parte.
0: Así es, muy bien. Tener ese deseo de encontrarnos con Él. Uh-huh. Y tener ese temor, ese sagrado temor, sí, a Dios.
1: Sí, yo le tengo mucho temor, así que ahí aprendí a orar en la noche, a rezar, a mi manera.
0: Por supuesto.
1: Tengo que estar mirando el librito, porque mi memoria es muy mala, mirando para rezar los rosarios, el Padre Nuestro, sobre todo tengo que estar con algo que tengo acá, un colgante que tengo con tablita, siempre está el Padre Nuestro.
0: Ah, qué bien, mira qué bien, eso ayuda ahí.
1: Entonces, claro, entonces cuando se me olvida, le digo, perdón, Papito Dios, porque no la verdad las cosas, mi memoria es muy mala, se me olvida, así que voy mirando.
0: Pero el Señor conoce su corazón y su intención, ¿qué es lo que vale? Ya, la intención de conectarnos con Él.
1: Yo le hago un llamado a todas, que si los arrepentimos de verdad y de corazón con las personas que hemos tenido problemas o qué sé yo,
0: sí,
1: que los arrepintamos, pero de verdad, no por qué dirán.
0: Eso, sí. Para que partamos en paz de verdad, porque ahí viene la frase, descansa en paz, pues descansamos en paz cuando nos vamos en paz. Sí, sí.
1: Mire, yo dejé mi trabajo, yo no tengo ni un sueldo, nada. Entonces yo dejé mi trabajo por cuidar a mi madre. Me bato con sus cositas de ella, le compro para ella sus cositas, a ella no le falta nada, gracias al Señor. Y me he sentido bendecida.
0: Eso, Señor multiplica.
1: Sí, pues imagínese que usted con la señora Angélica llegaron aquí a mi casa un día, yo me sentí tan feliz que porque ustedes se fueron yo lloré de contenta.
0: Voy a aparecer por ahí de repente, voy a pasar por ahí, ¿ya?
1: Bien, Ricardito, vengan nomás cuando quieran.
0: Ya, pues.
1: Ojalá que me llamen, porque a veces dejo a mi hermana aquí y parto a hacer cualquier diligencia.
0: Eso, así es, pero hay alguien ahí, lo importante.
1: Sí, lo importante es que hay alguien ahí, vengan cuando quieran nomás, con tiempo, porque los tomemos hasta unos mates.
0: Ah, bien, ya, muchas gracias, Verónica, gracias por llamar.
1: Bendiga a usted y a todos los que están escuchando y a los que no están también, a todo el mundo, bendición.
0: Así es, bendiciones, que esté muy bien, un abrazo, gracias por llamar.
1: Ya, chao, chao.
0: Chao, chao. Sí, puedo agradecer eso, yo creo que ahí cuando el Evangelio nos toca, porque el Evangelio siempre toca nuestra realidad, nuestra vida, es ahí cuando esta palabra la llevamos a la actualidad, al hoy, porque es el hoy donde el Señor nos habla, hoy día es hoy donde me dice y me invita a seguirlo, pero ir detrás de Él, Y ahí detrás de él. Estábamos hablando también del profeta Jeremías. Tú me has seducido, Señor, y yo me dejé seducir. Mire, o sea, dejarse enamorar por el Señor, ¿ya? Dejarse encontrar con Él. Jeremías también tenía esta, profetizaba. Y Jeremías tuvo problemas por profetizar y anunciar que el pueblo babilónico iba a atacar al reino de Judá, ya que si no se arrepentían lo iban a hacer. Y eso estaba Jeremías anunciando, y por eso era motivo de burla, querían acallarlo. Y por eso él va a decir, no voy a mencionar más su nombre, me voy a callar. Pero mire lo que dice después. Pero había en mi corazón como un fuego abrasador, encerrado en mi hueso, que me esforzaba por contenerlo, pero no podía. Usted escuchaba esta canción, tengo que gritar, tengo que arriesgar, ay de mí si no lo hago, cómo escapar de ti, cómo no hablar, si tu voz me quema dentro. O sea, Jeremías está hablando del celo por anunciar a Cristo, no lo podía callar. Y la hermana Glenda, yo creo que ustedes han escuchado, hizo una canción sobrasada en este texto de Jeremías. Se llama Tú me has seducido.

qué hermosa canción tomada de esta primera lectura, ya, que habla de seguir a Cristo, de no abandonarlo, de dejarnos enamorar, porque solo el enamorado puede hablar de otro enamorado, ¿ya? Por eso creo que como cristianos estamos en deuda con Cristo, porque nos falta tener una relación de amor con Jesús. Jesús, Dios primero, hace una alianza de amor con un pueblo testarudo, un pueblo desobediente, un pueblo que adoraba a otros dioses fácilmente. Pero el Señor hace una alianza, y la alianza conlleva una promesa, ¿ya? La alianza de que si ellos lo seguían, lo reconocían como el único Dios, venía la tierra prometida, esa tierra que iba a emanar leche y miel. Pero como el pueblo le costó entender, viene Jesús, Él viene, tanto amó Dios al mundo, que envía, mire, a su único Hijo, para que todo el que crea en Él no muera, sino que tenga vida eterna. Y ahí entra la alianza. Jesús ahora viene a hacer también una alianza con nosotros. En la última cena va a decir: esta es mi sangre, sangre de la nueva y eterna alianza. Por lo tanto, toda la Biblia en sí es un libro de alianza. Una alianza. Una alianza que está basada en el amor, ¿ya? Por eso Jesús va a decir que en el amor se va a cumplir toda la ley. Toda la ley, ¿ya? En el amor, en el amor. Por lo tanto, ¿en qué estamos en deuda? Que nosotros tenemos poca relación de amor con Cristo. Más bien, es de alguien todopoderoso que me puede ayudar cuando estoy mal, cuando estoy afligido, que puede venirme a apagar mis incendios. Pero no tenemos una relación de amor con Él. Más bien, a veces de trueque. Si tú me das, yo te doy. Si me cumples, me cambio de religión. De trueque. Y el Señor lo que quiere, que tú tengas una relación de amor. Que nos lleguemos a enamorar. Por eso la palabra de Dios, ojalá coloque, haga en nosotros esa seducción. Mire. Y que podamos ser, y aquí me es imposible no mirar al Padre Hurtado, a su libro que se llama Un fuego que enciende otro fuego. En la época que el Padre Hurtado vivió, hubo un florecimiento de vocaciones sacerdotales. ¿Por qué? Porque vieron a un hombre enamorado de Cristo. Porque vieron a un hombre que irradiaba a Cristo, que ve a Cristo en el otro. Ojalá en nosotros se pueda irradiar Cristo. Mire, que nosotros seamos ese fuego que nadie quiera apagar. Porque el maligno, el demonio, quiere apagar esa llama de la fe. ¿Y a cuánto se ha apagado? ¿Y por qué se apaga esa llama fácilmente? Porque si no hay amor, ¿ya? Y el amor conlleva todo lo que significa cuando usted ama a alguien. Dejar. Significa esfuerzo, significa sacrificio, significa todo lo que conlleva el amor. Bueno, todo lo hizo Jesús por amor. Va a la cruz por amor. Por eso Pedro, y aquí Jesús le dice a Pedro: retírate detrás de mí, Satanás, porque tú quieres impedir a lo que yo he venido, a dar la vida por amor. Por lo tanto, yo te invito a que tengamos una relación de amor por Cristo. Y cada Eucaristía es una alianza de amor. Pero como en nuestra Eucaristía a veces no hay esa relación de amor, más bien lo tomamos como un peso, como una obligación. Si yo voy a ir a misa cuando me nazca. Uy, si al Señor le naciera amarnos a nosotros cuando Él le nazca, escucharnos cuando Él le nazca. Que tengamos con Jesucristo en la Eucaristía de cada domingo una alianza de amor. Es que el sacerdote no me gusta, es que no lo entiendo. Pero ese sacerdote no es el centro de la Eucaristía. Es Cristo. Él
el que me habla la palabra. Es Él que se ofrece como mi alimento. Eso es un medio, ¿ya? Pero no es el fin de la Eucaristía. Es importante, por lo tanto, para la iglesia son importantes los sacerdotes. Si los sacerdotes no habría Eucaristía, porque son ellos los que consagran. Pero no puede estar el sacerdote sobre Cristo. No puede estar. Pero en el camino, ¿cómo vamos comprobando que a veces sí los sacerdotes están sobre Cristo? Porque dejo de ir, si el sacerdote se cambió de parroquia, no me gustó, no voy más. O voy donde el otro sacerdote está. Mire, ¿y a quién seguimos? Entonces, creo que nos falta colocar a Cristo en el primer lugar. A eso el Señor nos invita hoy día, ya. Y ahí está el seguimiento. Seguirlo a Él, bueno, vuelvo a decir, es contracorriente. Es contracorriente. Así que pedirle entonces hoy día en este programa que estamos, para que haya muchos seguidores. Y ahí viene la pregunta, ¿con qué ánimo acepto las dificultades, pruebas que me van saliendo en el camino? ¿Ya? ¿Soy capaz de seguir a Cristo con mis fragilidades? ¿Ya? El que quiera asegurar su vida, mira, el que quiera asegurar su vida. Hoy día, el otro día yo iba a un lugar X, a Linares, y me decía, ¿y tú tienes un seguro de vida? Y yo le dije, no. Y yo le dije, en todo caso, no hay nadie que te pueda asegurar la vida, que puedas partir de esta vida. ¿Quién te puede asegurar eso? ¿Que no te puedas enfermar? ¿Que no te puedas morir? Nadie te puede asegurar eso, ¿ya? El seguro que nos ofrece Cristo es la vida eterna. Por eso, ojalá obtengamos aquí y deseemos aquí esos bienes eternos. Que deseemos aquí y trabajemos para que otros también puedan tener y se dejen seducir por este Evangelio de Jesucristo. A eso estamos llamados, ¿quién? Todos los bautizados. Estamos llamados a esta seducción, a dejar, y ojalá que nosotros, la palabra de Dios, sea como esa brasa que quema, ¿ya? Que no puedo callar. A eso el Señor nos está invitando, como decía el profeta Jeremías, ¿ya?

0: 732-3663. Estamos terminando, ya me dicen ahí ya. Cerramos este programa. Agradecer a todos que han sido parte de esta historia, de estos 18 años, quienes aportan también para que este programa también se lleve a cabo. Y bueno, ya este medio de comunicación que abrió todas las puertas a este programa y también a la Eucaristía de cada domingo. Que María, nuestra Madre, nos lleva a Jesús. A ella le decimos y le saludamos. Dios te salve, María. Llena eres de gracia. El Señor es contigo. Bendita eres entre todas las mujeres. Bendito sea el fruto de tu vientre, Jesús. Santa María, Madre de Dios, ruega por nosotros, pecadores, ahora y en la hora de nuestra muerte. Amén. Bendiciones.
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buenas tardes a todas y a todos. Aquí comienza otro capítulo de la décima temporada del El Maule Sur también existe. Un programa de la Coordinadora de la Defensa del Maule Sur que se transmite todos los días sábado de 14 horas en adelante aquí en Radio Cristalina de Panimá de 96.3 y también en medios asociados. Comentar que este programa tiene con finalidad dar a conocer las tantas y tantas promesas que se le hacen al Maule Sur en campaña, que florecen como callampa, igual que los candidatos, y se diluyen como pompa de jabón una vez que estas terminan. Y sí, para la próxima campaña, incluso nosotros mismos vamos a cooperar con algunos eslogans de campaña, algunas solicitudes, algunos pedidos, para que nos endulcen el oído y después vamos a la caja mágica a depositar nuestro poder, que algunos después dicen en nombre nuestro representar. Entre esas podemos mencionar la apertura del camino de la Ribera Sur del embalse Colbún, que permite comunicar Linares, Panimá, Vida Colbún, Colbún Alto, La Guardia, Los Boldos, Almerillo, y de ahí salir hacia el Paso Internacional Pehuenche, o desde Argentina, quienes ingresan a hacer este mismo tour y volver a potenciar el Maule Sur y su turismo de termas, playas que tiene a disposición. También el canal Tronco Linares, que iba a regalar las provincias Linares Cauquenes, el Sancho Nevado, el Longaví, ahora que hay tanta nieve y tanta agüita, promesa de tantos y tantas, la macroferia del sector San Javier Villaleire, que iba a estar instalada supuestamente hoy día en Longaví, el retén de Panimávida, una promesa que hace tiempo que está ahí, hoy día que se habla tanto de seguridad y de proyectos y de reformas, importantísimo también que esté todavía durmiendo el sueño de lo justo. Y así, el tema de los peajes, traslado de la Plaza Retiro, el ingreso a Linares, que todavía tiene peaje. Todavía usted paga peaje para ingresar a su ciudad. O sea, si ya pagó en la carretera, esas son las cosas que tienen las concesiones. Por eso, de repente, no todas son tan buenas. Así también el tema de salud. Por ejemplo, el Cefán de Peyúe, de Curanipe, que ya está bastante avanzado. Los Carbonilla, que está en funcionamiento. El de Panimávida, que ya se están juntando los dineros para hacer los estudios, que prontamente permitan tenerlo acá en Panimávida, que es tan necesario. El hospital de Parral, Cauquenes, que están ya muy casi listos. Y bueno, el hospital de Linares, que es tema político, más que nada hoy día administrativo, todos los políticos lo utilizan, lo utilizaron en campaña, pero el problema sigue estando ahí, siendo tan a veces fácil de resolver para algunas autoridades, porque para eso llegan, para resolver, no para esperar que la autoridad anterior no lo hizo. O sea, partamos de ahí, pues si lo eligen para resolver casos, no para seguir con la misma cantinela de que no, es que el otro. No, creo que esa es una mala política. Y también el servicio de salud del Maule Sur. ¿Se acuerda cuando andaban en campaña y algunos decían, no, si hay que hacerlo, es que no me eligieron? Ah, o sea, para la próxima. La región del Maule Sur, pues, ¿cierto? Ahora que hablamos de tanto que las regiones la llevan, que el centralismo, pero ¿qué pasa con eso? Seguimos esperando lo mismo de siempre. Bueno, comentarles que el Depo juega hoy en el estadio de Concón, enfrentando en calidad de visita a las 15 horas a Concón National, en lo que es una nueva fecha de la liguilla de promoción del ascenso. Comentarles que Linares continúa puntero con 7 puntos, a pesar del empate de la semana anterior ahí frente a Santiago City, un muy buen equipo que si asciende nadie se podría extrañar. Un tremendo equipo, el desconocido para nosotros también, Santiago City, en lo que fue el partido del sábado anterior. También el próximo sábado, dijimos en el capítulo anterior, pero le anticipamos en el programa anterior también, el escándalo que sacude a Chile y a varios países de Sudamérica, Bolivia, Argentina, Colombia y otros más, con la detención de Fernando Cerimedo en Bolivia, tras el atentado a su ex pareja, Nadia Beller, quien sobrevivió a un atentado de varios disparos en su concha, ¿ya? Y también tenemos un audio más adelante, la vamos a escuchar también lo que ella comenta, para que el fundamento que siempre aquí comentamos tenga el respaldo que usted necesita sobre fraudes en los dos procesos eleccionarios chilenos. Los dos procesos eleccionarios tuvieron con encuestas, con los bots, que ya eternamente le hemos comentado lo que son los bots, ¿ya? Y las granjas de bots. Por lo tanto, el señor
Fernando Cerimedo era el especialista en armar estos espacios. De hecho, cuando lo detienen ahora en Bolivia, también le encuentran a ellos una mini granja, es decir, también seguía con su negocio. Y lo que está saliendo en las noticias, incluso, y esto sí que es importante, canales de televisión nacional de este país han tocado el tema. O sea, si ya lo están tocando, es tremendamente verdadero y también importante para que usted lo comente. Pero sobre todo lo que llamamos a informarse, porque esto no puede seguir sucediendo. Influyeron en los dos procesos constituyentes y la elección del presidente Katz. A propósito de escándalo, cuestionan pago de la ilustre municipalidad de Maipú a la Fundación Jaime Guzmán durante gestión de la alcaldesa Katy Barriga, ¿ya? Por un monto de 1.666.198 millones de pesos por servicios jurídicos sin que existiera contrato de por medio y también orden de compra. Además, cuando José Antonio Katz integraba el directorio junto a otras figuras de la derecha chilena, era director de la Fundación Jaime Guzmán. O sea, otra sorpresa. También el senador argentino Fernando Regal denunció que un rabino de Nueva York compró un pueblo entero, ya, en La Rioja, con la gente adentro. Detalles de cómo fue la compra de 200.000 hectáreas en Valle Hermoso incluyeron viviendas, escuelas, iglesias y la reserva de agua dulce más importante de la provincia, que también quedó dentro, que fue adquirida en un remate. Bueno, ahí se explica también por qué los argentinos están defendiendo esta ley de no venderle a extranjeros la propiedad, que los argentinos no le vendan su tierra a extranjeros. Creo que queda más que graficado. Y hoy sábado, 17 horas, en la Casona Solariega de Villa Alegre, presentación del libro Auschwitz, Colonia, Dignidad y Más, del periodista y escritor Gabriel Rodríguez. Ya, imperdible, hoy a las 17 horas, entonces, en Villa Alegre, en la Casona

0: cosas.
1: También esto lo la coordinadora del PEUMU, Radio Choyun, y el Centro Cultural Liguera son quienes hoy día a las 18 horas tienen esta actividad en Linares. Por otro lado, el diputado republicano Enrique Vasseletti recibe dos pensiones. Sí, usted escuchó bien, dos pensiones. Una por 5.016.530 pesos como general retirado de Carabineros y otra por un monto de 580.898 pesos como profesor retirado de la Escuela de Carabineros. Además de la dieta parlamentaria que son 8.239.091 pesos. Entre pensiones y dieta recibe mensualmente 13,8 millones de pesos don Enrique Vasseletti, que es diputado de la República. ¿Cómo nos indigna? Me dice, bueno, no más AFP. Esa es la indignación tremenda, porque usted que recibe la pensión básica solidaria, que no alcanza, que son 250 mil pesos, me imagino que debe sentir envidia sana de alguien que recibe 13,8 millones o una pensión de 5.016.530 pesos. O sea, hay bastante diferencia. Entonces, cuando comentamos que en Chile existen chilenos de primera y segunda clase, también tenemos que incorporar que hay de tercera y cuarta categoría. Seamos claros, precisos. Y también, ¿sabía usted que el 73,1% de los hombres y el 85,5% de las mujeres en edad de jubilar acumulan menos de 50 millones de pesos en sus cuentas? Bueno, ¿por qué es importante? Porque una pensión, 225 mil pesos para los hombres y de 200 mil pesos para las mujeres, se podría percibir con este monto de los 50 millones que usted tiene depositado en su cuenta de ahorro. Increíble, ¿verdad? Sorprendente. También escandaloso, sí, horripilante. Creo que faltan palabras y adjetivos también, lo que usted quiera, incluso faltan metáforas para entender lo que esto significa, el robo gigantesco de haber ahorrado 50 millones de pesos y una pensión de 225 mil pesos. Creo que es escandaloso y es necesario volver a levantar la propuesta de Nomás AFP, que ustedes mismos, quienes nos escuchan, dejaron dormir porque dijeron, no, si no sacamos nada, si esto siempre fue así. Siempre fue así, pero no tiene por qué seguirlo siendo. No tiene por qué. No tiene por qué haber alguien que recibe una pensión de 5.016.530 y alguien 225 mil pesos, trabajando 40 años y el otro trabajando 25. O una pensión de 580 mil pesos y otra de 200 las mujeres, trabajando 40 años y otro trabajando 25 años. Eso no puede ser. Es escandaloso. Es impropio. Es inmoral. Es todo lo que ustedes quieran. Pero lamentablemente, como se dice en Chile, es la ley. La ley que nosotros mismos elegimos al elegir quienes nos representan hoy día y que no han sido capaces de cambiar esto. Entonces, cuando hablan de oposición política, cuando hablan de sentido político, los partidos que son del pueblo, los que no son del pueblo, cuando cambien estas cosas y tengamos un puro sistema previsional para todos los chilenos, ahí les creeré. Bueno, ya está nuestro periodista Mariano Rivera. ¿Cómo estás, Mariano? Bienvenido al Maule Sur.
2: Hola, Manu, te saludo y por tu intermedio a toda la comunidad que sintoniza el Maule Sur. También existe ya en esta décima temporada, aquí y en todos los territorios donde retransmiten este contenido de manera solidaria, sin pedir nada a cambio, solo conectadas con las ideas que acá también circulan, que ponemos aquí a disposición de usted con pensamiento crítico y con la única provocación, con el único interés también de que usted se haga su propio juicio respecto de las cosas, hagan su análisis, que disienta muchas veces, tiene todo el derecho a disentir de lo que acá se dice, pero lo importante es que usted entonces vaya dándole forma rigurosamente, editando sus contenidos, sus opiniones también políticas, y nosotros aquí le traemos entonces algunos elementos a disposición. Saludo a la Radio Placeres en la Quinta Región, saludo a la Radio Lafkenche en el Litoral Central, saludo a Radio JGM, Radio Juan Gómez Millas, allá en la Metropolitana, saludo a la Radio Primavera, en Talca, saludo a B Gráfico en Villa Alegre, a Radio Choyón, aquí también en Colbún, desde la Comunicación Popular, a Radio Curruf, en Bio Bio igual Mapu, y bueno, a todos los distintos espacios, organizaciones, colectivos que, bueno, siguen el Maule Sur también existe, también en las redes sociales, en Instagram, @ el Maule Sur también existe, donde usted también puede encontrar este y los otros capítulos por si le quiere prestar atención. ¿Y por qué, Manu, prestar atención? Voy a tener que partir desde otro lugar, por lo que tú terminabas diciendo, ¿no? Esta cifra escandalosa de 225.

0: y 200 mil pesos. Dice en relación con un estudio que realizó la Fundación Sol hace muy poquito, unas semanas, que le invitamos a que usted también lo pueda ir a buscar a través de YouTube. Hay distintos investigadores de esta Fundación Sol que han estado en otro espacio, en entrevista, entonces ahí lo van precisando. Si es que a usted le interesa las cifras, si es que le interesa cómo se van componiendo estas cifras, bueno, le invitamos a que preste atención a eso, más rato, después, en algún momento que tenga para insumar esta conversación, porque, claro, se trata de las pensiones de ahora que proyectan entonces el devenir de las pensiones del mañana. Bueno, quiero decir solo al respecto que esto se trata de un estudio bien básico, que, o sea, lo voy a decir yo bien básicamente, pero básicamente, de insisto, de la tasa de reemplazo. La tasa de reemplazo es esa cifra que se considera para calcular las pensiones en Chile y que se confecciona a partir de los últimos 10 años, tengo entendido, Manu, de trabajo formal. Entonces, a partir de eso es que se establece un salario, una renta que debiese percibir la persona que se pensiona autofinanciadamente. ¿Por qué hago este paralelo? Porque en el fondo esta cifra le impacta, le llega a las personas que, bueno, según este estudio, han tenido de 35 a 40 años cotizando, toda una carrera de servicio, sin lagunas, que no es el caso de que de pronto usted me está escuchando, que trabajan en la informalidad, sin contrato, el día, se fija. Entonces, por eso es un tema que también que a veces se siente un poco alejado, porque no es el gran grueso de la población chilena. Pero sí nos impacta porque es un elemento clave para proyectar las pensiones de todas y de todos. ¿Por qué lo digo? Porque el sistema de reemplazo, o sea, el sistema de reparto que plantea Manuel a través de, que opera para los militares, ¿cierto?, y para los carabineros, funciona con cifras de, Manuel ya lo decía, en este caso porque era un alto dirigente, pero 5 millones. Pregúntele usted a las personas que todavía se pensionan por el INP, sí, o a las más antiguas, ¿cuánto era la pensión, digamos? Un millón y medio debiera ser, por lo bajo, ¿cierto? Porque esto también se establece a partir de lo que es necesario para poder vivir en este país. Las cosas no están tan baratas, ¿cierto? Entonces, de hecho, una cifra promedio, universal, suficiente, gira en torno a los 800, casi 900 mil pesos.
1: Eso las pensiones que hoy están llegando están bajo el sueldo mínimo.
0: Absolutamente. De hecho, ese estudio dice que las personas, a partir de ese estudio, las personas que cotizaron entre 35 y 40 años alcanzan a autofinanciar una pensión de 290 mil pesos. Ya esto se disminuye en los casos de las mujeres, por cierto que sí. Ahora bien, lo que tú decías, Manu, entonces se establece que para que las personas pudiesen alcanzar una pensión en ese orden, en ese rango, tendrían que tener mínimo 50 millones de pesos. Entonces, esto es una realidad que muchas veces, para quien habla y para muchos que escuchan, es irreal, porque la laguna en el mercado laboral chileno, ustedes lo sabrán, es absoluto, digamos, para quienes son madres, quienes son cuidadoras y cuidadores, quienes trabajan por temporada, quienes trabajan son emprendedores y trabajan en su propio, digamos, rubro, por cuenta propia, y en cuenta propia entre la persona que está ahora vendiendo, no sé, un kilo de naranja en la esquina, hasta alguien que, bueno, en la cuenta se meten a varios tipos de trabajo que se catalogan por cuenta propia, como quien emite de manera independiente una boleta. Entonces, bueno, nos tiene que interesar, no solo por las personas que actualmente logran justificar o autofinanciar, mejor dicho, una pensión de 290 mil pesos, sino que porque esto demuestra el fracaso de la capitalización individual, que mucho más que la AFP, es la lógica de capitalizar individualmente, porque ustedes sabrán que en varios de los países del globo, Chile es una excepción. Me comprometo a traer el próximo sábado el dato, pero en la gran mayoría de los países del globo, no estoy hablando de países marxistas, no, estoy hablando de países capitalistas, el sistema que impera es el sistema de reparto. Y por sobre eso, opera un sistema similar al de la AFP, que es como un seguro privado. Pero resguardando, cautelando una pensión universal y suficiente. ¿Qué quiere decir universal? Que usted que me está escuchando, que, comillas, no trabajó en su vida, cierro comillas, porque si crió, si ahora está cuidando a quienes más necesitan de usted, eso es un trabajo aquí y en la quebrada de Ají. Entonces, garantizar una pensión, en este sentido, responde a un derecho humano. Es como uno no le pregunta, ya, tú tienes derecho a vivir, tú tienes derecho a educarte, tú no tienes derecho a vivir. No, se fija que es un absurdo que se expresa en el modelo de AFP y sobre todo en la capitalización individual, porque el sistema digamos, dentro de los derechos universales, consagrados, se fija, usted ya lo sabe, los derechos, ¿cierto?, de las personas, y en la Carta de los Derechos Humanos se establece que los derechos humanos tienen que ser universales y suficientes, si no, no tienen sentido. Actualmente el sistema de previsión en Chile es insuficiente y no es universal. Bueno, punto aparte, el Estado paga ya en la actualidad con este sistema de capitalización individual, en la práctica el Estado paga el 82% de las pensiones. A través de la PGU, la que usted seguramente recibe.
1: O sea, vivimos del Estado.
0: Te fijas que en la práctica opera un sistema de reparto.
1: Eso me impactó.
0: Sí, en la práctica ya opera un sistema de reparto, pero que sostiene, encubre, encubre, esconde este sistema de capitalización individual que ya entonces usted hará la suma, no le conviene a las personas, porque también terminan con una pensión autofinanciada muy menor, de 80.000 pesos, que tiene que ser abultada con la PGU. Y ahí las personas que se pensionan antes tienen que esperar a que hasta poder alcanzar la totalidad a través de la PGU, pero ya estamos pagándonos entre nosotros, intergeneracionalmente, los que estamos produciendo, los que estamos consumiendo, estamos pagándole entonces ya las pensiones a través de la PGU al 82% de nuestras compatriotas. Debería ser al 100%, yo en ese sentido no me pierdo, pero entonces sinceremos la realidad de las pensiones. Manu, y qué bueno que lo comentas, Manuel, porque el NOMA FP no fue una cuestión coyuntural del 2013, del 2016, es un imperativo moral y ético que, bueno, también ahí los dirigentes tendrán que cada cual hacer su evaluación de qué hacer en este sentido, porque lo que da cuenta lisa y llanamente es que el sistema de capitalización individual fracasó y solo sirve para abultar la plata fresca de los bancos, de las madereras, en fin. Bueno, Manuel, pero no me quiero quedar ahí, sino que esperando que se pueda establecer este contacto telefónico muy interesante.
1: Sí, de ahí un ratito vamos a estar conversando.
0: Tú tocaste una cuestión bien clave, Manu, esto de Fernando Cerimedo, que ahora ya se empieza a visibilizar incluso en la prensa burguesa, como decimos nosotros. La prensa burguesa que no nos interesa, sorpresa. Bueno, ahora, sorpresa, se vio conminada, obligada, porque el escándalo es brutal, crestón de grande, como decimos aquí en el territorio, ¿no? Bueno, así decían algunos antiguos, pero en fin. Tiene un impacto que entonces ya obliga a los canales, a la radio de la prensa como más hegemónica, se le dice en la academia, pero más dominante, sin ley de medios, por cierto, entre medio, pero bueno, a hablar de Fernando Cerimedo y del rol de los bots y de los trolls. Y básicamente hablamos de inteligencia artificial puesta a disposición no de la cura del cáncer, de la leucemia, de tener mejores salarios, de tener una ciencia y una calidad, por lo tanto en los hospitales y en los CEFAM, un clima organizacional que opere, ¿cierto? Hablamos de una inteligencia artificial que se pone a disposición de la manipulación mediática. Y ahí todos los dirigentes políticos han salido a tirar la pelota para el córner, dicen, oye, pero el presidente ganó con, ¿cuánto? Un 62%, no, el plebiscito con un 62%, y al fin, claro, efectivamente son las personas las que votan, no los trolls, pero la manipulación del sentido común es lo que va ahí causando los estragos, los impactos, al punto de que las vecinas, los vecinos, hay registro de eso en YouTube, es cierto, usted lo puede buscar. Muchos decían, yo rechacé el proyecto de constitución porque quiero mejores pensiones para los abuelitos. Y sin ánimo de mofano, ni mucho menos, justamente lo contrario a lo que se termina haciendo.
1: Sin enojarse.
0: Bueno, y entonces sí tenemos cómo se construyen relatos, cómo se construyen. Cerimedo publicó cifras a partir de una supuesta encuesta, supuesto estudio, que no era tal. La sacó de bots que él mismo reproducía en granjas que son, para que se lo imagine, son como habitaciones como esta donde estamos en este momento, donde está usted escuchando, tomando el mate, tomando el tecito, pero llena de dispositivos celulares, o tablets, o computadora, laptop, todas conectadas para que un mensaje entonces se reproduzca y masifique. ¿Aló? Vamos a seguir seguramente conversando esto en el segundo bloque, pero el impacto es tal. Y entonces hay que cautelar la inteligencia artificial para el bien de la comunidad y no para su manipulación.
1: ¿Aló?
2: ¿Aló?
1: Buenas tardes, ¿con quién vamos a conversar?
2: Con Gabriel Rodríguez.
1: Buenas tardes, Gabriel. Primero que nada, agradecer a usted y a Ana María también la confianza con este programa de conversar, porque los temas importantes se comentan en el Maule Sur también existe, recién lo estábamos comentando acá con Mariano que está en el estudio, agradecer nuevamente esa confianza. Y quisiéramos partir comentando lo que muchos no quisieran comentar. Mañana es el Día Internacional de Detenidos Desaparecidos, nosotros tenemos un enclave que es Colonialidad, que es tremendamente nefasto, pero que es defendido por muchos políticos todavía hoy día y recién electos que se cuadran con ese enclave. Y usted tuvo publicó un libro que quiero que nos explique también esa publicación, que hubo una censura de por medio, que otros dicen que fue un error, porque en Chile hoy día no hay censura, hay errores, como dicen todos. Entonces, agradecer a usted, Ana María, esta confianza, y cuéntenos, ¿cómo está la vida, cómo ha ido con las presentaciones y de qué trata el libro?
2: Bueno, mira, en general la vida ha ido muy agitada esta última semana, con muchas presentaciones y muchas carreras para muchas comunas, y hoy día nos corresponde en la tarde presentar el libro en Villa Alegre. Y han andado muy bien, y la verdad es que el libro contiene 60 historias de nuestro país, recientes, historias universales, historias que tienen que ver con nuestro pasado, las luchas por la independencia, pero también con nuestro presente. Y hace una especie de paralelo entre lo que fue el campo de concentración nazi de Auschwitz, con miles de muertos y asesinados por razones raciales o sexuales, porque había homosexuales que mataron ahí por ciento, gitanos o sacerdotes que también murieron ahí, eran perseguidos por el nazismo. Y en Colonia Dignidad se vivió algo parecido pero a escala menor. Pero ahí también se mataron chilenos, se quemaron cuerpos, se hizo desaparecer personas, se abusó de menores, niñas y hombres, se sometió a esclavitud a los mismos colonos durante casi 40 años, y lamentablemente ese enclave sigue ahí, ahora funcionando como un centro turístico, que es una vergüenza para nuestro país.
0: Gabriel, le saludo. Mariano por acá.
2: Hola, Mariano.
0: Tuvimos ahí la oportunidad de vernos el día del periodista, del Colegio de Periodistas. Quedamos de entrevistarle y estamos cumpliendo ese propósito. Le saludo. Gabriel.
2: Un abrazo, Mariano.
0: Sí, para quienes nos están escuchando, claro, estamos con Gabriel Rodríguez, Premio Nacional a la Trayectoria Literaria el 2024 y Patrimonio Vivo declarado por San Javier, ¿cierto? Y para quienes nos están sintonizando, invitarles a que se metan a la página del Maule Sur, también existe, ahí está la imagen donde ustedes también pueden adquirir este libro, que me imagino ha tenido harta venta. Les saludo, Gabriel, y en buena hora aquello ocurre. Gabriel, ¿qué podríamos decir entonces? Bueno, el libro trata de historias de héroes y canallas. Yo invito a las personas que también puedan adquirirlo también para profundizar en el texto. Pero bueno, hay que preguntar esto también. Lamentablemente ocurrió un hecho que linda con la censura, cuestión que no se había visto. Usted también afirmó no haberlo
2: vivido nunca,
0: claro. Esto a propósito de que el lanzamiento iba a ser el 1 de agosto a las 11 de la mañana, el sábado 1 de agosto y el viernes le comunican la imposibilidad de hacerlo. Bueno, en buena hora se hizo un gesto, un acto simbólico que repercutió en todo el país. ¿Qué podríamos decir de ese hecho, de buena primera, para contarle a la audiencia que de pronto no supo esto? ¿Y cómo analiza usted esto, sobre todo en el contexto actual que vivimos?
2: Bueno, mira, yo he publicado muchos libros. Desde el año 63, en plena dictadura, publiqué mi primer libro. Y luego he publicado muchos otros, algunos han agotado, otros han sido premiados, y otros han pasado sin dejar mayor huella. Pero así es la literatura, la poesía, la novela. Y este es un libro más, pero de historias. Y seguramente el título impresionó a las actuales autoridades, entre ellas hay muchos defensores de Colonia Dignidad, y yo creo que sin haber leído el libro, solo por el título, se asustaron, se molestaron, y por primera vez un libro que ya tenía fecha, estaba con todos los permisos, las autorizaciones, etcétera, es suspendido a las 5 de la tarde del día anterior por el Seremi de Cultura. Y eso, desde el punto de vista del derecho, es censura a la, al derecho de expresión y a la libertad de expresión y al derecho a exponer tu pensamiento y tus ideas en un libro. De hecho, este tipo de acciones solo se realizan en los gobiernos más totalitarios del mundo, básicamente dictaduras. Pero en el resto de los países relativamente democráticos y libres, los libros circulan totalmente en forma libre, sin que haya ningún tipo de censura previa ni posterior. Y bueno, nosotros hicimos, de acuerdo con el Colegio de Periodistas, que auspiciaba esta actividad, un lanzamiento simbólico en la calle ese día para la hora que estaba programado, y eso tuvo un gran impacto mediático. Y bueno, la primera edición del libro se agotó, hemos tenido que pedir a la editorial que haga una segunda edición de texto, que estamos distribuyendo en la medida que podamos en la región del Maule. En, eso es en breve lo que aconteció. Lamentablemente el Seremi de Cultura hasta ahora no ha dado explicaciones ni ha pedido disculpas por la decisión que él tomó. Y yo creo que incluso ha tenido problemas con su propio gobierno, porque el mismo ministro de Cultura lo desautorizó y dijo que él no tenía nada que ver con esa decisión.
0: Gabriel, interesante lo que nos comenta. ¿Qué podríamos entonces reflexionar a partir del estado del arte? Usted también es periodista, es escritor. En buena hora el Colegio de Periodistas aquí en el Maule Norte y el Colegio Periodista Nacional, y en el Maule Sur también, por cierto, se hacen cargo también de este reclamo, que huele a censura, parece censura, se expresa como censura, incluso institucionalmente. ¿Qué podríamos decir entonces esto en el contexto de la democracia tan exaltada, cierto, por la autoridad de muchas de esas, usted nos comenta, eventualmente ligadas al enclave que hoy funge como un centro turístico? Escándalo tras escándalo, pero ¿qué podríamos entonces decir de ese discurso, de esa narrativa de la democracia pura? Nada que ver con el chavismo, ¿cierto? Nada que ver con el populismo argentino, sino que esa democracia impecable que exhibe Chile en cierta encuesta y, bueno, y para otros lugares del planeta.
2: Bueno, mira, lo que yo puedo afirmar es lo que ha dicho una periodista a raíz de una reseña acerca de mi libro, y es que la democracia hoy día está bajo ataque en todo el mundo. Hay... se han instalado sistemas totalitarios en todas partes, y en nuestras democracias también está en peligro, en este caso por el ataque de las extremas derechas, que quieren apuntar a gobierno autoritario, a reprimir la libertad de expresión. A raíz de este acontecimiento nos hemos enterado que no es la única comuna donde esto se ha hecho. En otras comunas del país también las autoridades han impedido la presentación de libros o la realización de ciertas actividades que a ellos no les gustan. Y esto es, yo lo decía ayer, esperemos que esto no sea una señal de que viene censura, de que viene falta de libertad de expresión. Y bueno, yo lamento además que a esto el gobierno ha sumado una posible ley o reforma constitucional en donde establece un estado de emergencia que prácticamente elimina todos los derechos ciudadanos e instala una autoridad prácticamente dictatorial en el presidente de la República. Creo que de llegar a aprobarse esa ley o reforma constitucional, estaremos en grave peligro de caer en un sistema autoritario que eventualmente podría durar muchos años. Bien, yo lamento que el país se haya encaminado hacia allá, pero era previsible, porque en gran parte de quienes nos gobiernan, o en la parte esencial de quienes nos gobiernan, fueron defensores acérrimos del tío permanente Paul Schäfer, sí, y también del cura Karadima, que son de los más grandes violadores y abusadores sexuales en nuestro país, y no se podía esperar, lamentablemente, otra cosa que lo que estamos viviendo. Soy el primero en lamentarlo, pero esa es la realidad.
0: Tal cual. Estamos conversando con Gabriel Rodríguez, autor de Auschwitz, Colonia, Dignidad y Más, Historias de Héroes y Canallas. Tengo entendido que fue presentado el 27 de agosto, ¿cierto? Gabriel, pero usted toca un tema que es clave, este estado de emergencia, que es similar, dicen, al estado de guerra, que incluso en tiempos de guerra solo se aplicó en la frontera y no en Santiago, por todas las implicancias que tiene, la limitación a los derechos esenciales, ¿cierto? Pero además, se lo pregunto en su calidad también de periodista, también estamos asistiendo a una ley Mordaza 2.0 por el segundo intento de también incorporar algunos tipos de penalización, ¿cierto? Tipificar algunas prácticas que pueden afectar al periodismo, ahí se lo pregunto a usted entonces, y tipificarlas como delito. ¿Qué podríamos reflexionar acerca de este momento que también, bueno, conmina al periodismo, a la libertad de información y a la libertad de las personas, fundamentalmente, de ser informada con pluralismo y con libertad, ¿no?
2: Sí, claro, yo creo que es el peligro permanente de la libertad de expresión y del ejercicio libre del periodismo. Y es penoso que en una tradición democrática que traíamos, bueno, desde muy atrás, fue interrumpida el año 73, pero estábamos reconstruyendo lentamente, con debilidades, con defectos, pero ahí estábamos avanzando poco a poco, y hoy día vemos retrocesos en muchas prácticas gubernamentales. De hecho, los recortes que se han hecho a todos los ministerios, incluyendo cultura, van a afectar todo lo que tiene que ver con creación, creatividad, expresión. Y además, este riesgo para el periodismo de que haya leyes que coarten, que amordacen la libertad de expresión, yo creo que es muy, muy riesgoso, muy peligroso, y creo que como gremio los periodistas deberíamos estar muy alertas para denunciar estas situaciones y poder reaccionar a tiempo antes que nos veamos en una vorágine autoritaria que nos puede llevar a una situación muy peligrosa para el país.
0: Compartimos la reflexión, Gabriel. Bueno, y hoy día se vuelve a presentar el libro, Manuel ya lo decía, en Casa Solariega, ¿cierto? En San Javier.
2: Así es.
0: A las 19 horas, si es que no me equivoco. Usted me corrige.
2: 18 horas.
0: 18 horas, perdón. A las 18 horas.
2: Para que me estén escuchando. Me corrigen, me dicen que a las 17 horas.
0: 17 horas queda absolutamente zanjado para quienes nos están escuchando también desde San Javier, desde Villa Alegre, a las 17 horas esta presentación en Casa Solariega. ¿Por qué es importante que las personas nos acerquemos, quienes no son periodistas, quienes no son escritores, incluso quienes no están vinculados a la defensa activa de los derechos humanos, pero que si lo gozan y si lo debiesen garantizar? ¿Cuál es la invitación también que le hacemos a quienes nos están escuchando y de pronto no se sienten conminados a esta discusión?
2: Creo que hay que decirle, primero que todos somos ciudadanos responsables de los destinos de este país, y somos responsables de nuestra libertad, de cuidar nuestra libertad, y también la libertad del otro, la libertad comunitaria, de la sociedad entera. Y cuando esto está en peligro, todos debemos reaccionar. Y las historias que vienen en este libro tienen que ver justamente con esto, cómo el pasado, los atropellos del pasado, la violación a los derechos humanos, tanto en Auschwitz como en Colonia Dignidad y en muchas otras situaciones del país, nos deben poner en alerta para el presente y el futuro. La historia, lamentablemente, a veces se repite, con cambios, sin duda, nunca igual, pero se tiende a repetir, y la humanidad parece que no aprendemos de las barbaridades que han habido a lo largo de nuestra historia. Entonces, un peligro de no leer, de no estar informado, es justamente repetir estos errores. Recordemos que Hitler en Alemania llegó al poder a través del voto popular, ¿no? Contó un cuento narrativo falso y pronto se convirtió en un dictador, y todos los disidentes o tuvieron que huir de Alemania o fueron asesinados o secuestrados en campos de concentración donde morían de hambre y de frío. Entonces, hay que leer, hay que aprender de nuestro pasado, proyectarlo al presente y al futuro. Tenemos que hacernos responsables de nuestra historia.
0: Bien.
1: Bien, sí, Gabriel, interesante lo que nos cuenta, porque, claro, nosotros nos quedamos con esto muchas veces de Chile, una patria soberana que fue construida por todos los chilenos, por los migrantes que llegaron en su entonces, pero también tenemos que en esa segunda guerra llegaron bastante efectivos del ejército alemán a refugiarse a Sudamérica. Israel después y otros más hicieron una persecución sobre ellos, y Chile no estuvo exento tampoco de acá, incluso la familia del presidente actual tiene nexos. ¿Cómo podemos entender que hoy día los chilenos, nosotros, los que supuestamente somos dueños del país, no estamos hablando de los Lux ni todos los otros que son dueños de la banca, sino de que quienes creemos que el territorio que habitamos es nuestro, sabiendo que hoy día, de acuerdo a posiciones que rigen el mundo, nos dicen lo contrario, pero esta exacerbación de este nacionalismo también por parte de este conflicto supuesto con Argentina, que es muy similar a lo que ocurrió con el presidente Pinochet y Videla, si no me equivoco, cuando estaban tan mal los dos países, igual que lo que está ocurriendo ahora, y nos instaban a un enfrentamiento y que hoy día se ve con maniobras en el sur. ¿Cómo podemos interpretar eso también como una repetición de esa historia de esa FARC, por ejemplo, de este caballero de los Vos, llevándolo a un conflicto y apelando a un nacionalismo en ambos países?
2: Bueno, no me atrevería a decir que es una estrategia que están aplicando los dos gobiernos, que son del mismo signo político, el gobierno de Milei de extrema derecha y el gobierno de Kast de extrema derecha. No me atrevería a ir tan lejos, pero en el año 78 efectivamente Chile estuvo al borde de ir al conflicto con Argentina, y posteriormente cuando Argentina se tomó las Islas Malvinas, Chile participó activamente en esta guerra apoyando el mando de Inglaterra contra Argentina, incluso entregando la información al gobierno inglés para el hundimiento de importantes naves argentinas. Entonces, yo tengo la esperanza que eso no se repita, que no tenga nada que ver con el conflicto actual. Sería ridículo que dos gobiernos de la misma tendencia política no llevaran a un conflicto mayor, en donde las víctimas finalmente son personas inocentes, jóvenes inocentes, no, que no tienen nada que ver con los intereses que están en juego, y el resto de la población civil, que tampoco tiene nada que ver con lo que está en juego ahí. Espero que no pase nada a ese respecto, pero sí tienes tu razón de que siempre estos gobiernos de extrema derecha aluden a un falso nacionalismo, a un nacionalismo extremo que puede llevar a los pueblos a veces a confundirse rápidamente y a creer que están defendiendo su país, cuando en realidad están defendiendo los intereses pequeños de unos pocos.
1: Bueno, sí, te hacía esa consulta también, arriesgando lo mismo también de no en esta en este ejercicio que hacemos nosotros de un poco de pensamiento crítico, mezclar algunas cosas, pero recordemos que las dos dictaduras, tanto la chilena como la argentina, pasaban por un muy, muy mal momento y fue la salvación del Papa incluido de por medio. Entonces, los escenarios se repiten y este gobierno está haciendo muchas cosas que se hicieron en ese tiempo. De hecho, el embajador Barro y otros más vienen de esa época, recordando también que hay formas de gobernar en Chile que a veces hay cierta parte de la población que sienten que es cómoda, por ejemplo, los temas de seguridad, la frase típica de los militares a la calle, son cosas que impactan en el ambiente de algunos sectores, el Maule Sur también, que ya sabemos también es muy adepto, tenemos dos parlamentarios, hoy día tenemos un ex general que es senador, está el senador Urrutia, defensor de Colonia Dignidad también, que hoy día pretenden sacar a los asesinos que están en Punta Peuco, pasar a raíz de lo que mañana el detenido desaparecido, tenemos que conmemorar nuevamente esa tragedia. Entonces creo que son procesos difíciles que se viven, y en este ámbito de esta vorágine comunicacional que tienen los canales, con mucho reality, con mucho, es como vuelve el happening con Jacob detrás del muro, y vuelven estos los programas de concurso que alivian un poco el ánimo, pero bajo cuerda o dentro de Palacio las decisiones se toman pensando en indicaciones que vienen de mucho más al norte, me imagino.
2: Sí, bueno, mira, yo en general tiendo a no dar mucha opinión de temas contingentes sobre los cuales no tengo información fidedigna. Es lo que los periodistas hacemos, ¿no? Sí. De tratar de decir siempre la verdad y siempre contrastar nuestras fuentes y tener información segura. Pero claro, desde el punto de vista especulativo, todo es posible. Pero tú tienes razón, esa vez fue un conflicto entre dos dictaduras, la chilena y la argentina, pero la que estaba en riesgo y en peligro era la dictadura argentina. Y al final, como muchas veces pasa, ellos creyeron que tomándose las Malvinas el pueblo iba a reaccionar apoyándolo, lo que así fue en un inicio, pero al ser derrotados finalmente tuvieron que abandonar el gobierno. Entonces, finalmente esa invasión de las Malvinas terminó con la dictadura argentina, pero la chilena siguió adelante con mucho tiempo más. Así que de verdad yo no me gusta mucho especular con la historia, porque la historia tiene muchas vueltas, muchos recovecos y muchas salidas, y puede ser eso que tú planteas, pero pueden haber muchas otras posibilidades, ¿no? A mí me preocupa más lo que efectivamente está pasando en nuestro país, y de acá lo que está pasando efectivamente es que está en peligro la libertad de expresión, está en peligro la libertad de las personas con estas leyes de seguridad. Yo creo que la seguridad es una preocupación real de la ciudadanía y que creo que hay que atender, pero eso no significa atropellar los derechos de ninguna persona, porque esos derechos están consagrados a nivel internacional y también en la Constitución chilena. Esa es mi reflexión respecto a estos temas.
0: Sí. Gabriel, desde mi parte, una última interrogante, pero situada en el texto ahora. Y a propósito de canallas y de políticas canallas, el término canalla significa jauría de perros, viene del italiano, ¿no? Del latín canaglia. En este estado también convulso, ¿por qué es tan importante destacar la historia de los héroes, incluso en los momentos más oscuros? ¿Qué podríamos decir de esa figura del héroe en los tiempos de tiranía? ¿Y por qué entonces es importante que las personas ahora los conozcamos? Si es que nos quisiera contar alguna que le parezca especialmente interesante, sin ánimo de spoilear, como dicen ahora, de adelantar el contenido, ¿no? Pero ¿qué podríamos decir de esa figura del héroe, si es que hay alguna que le evoque principal como interés, como que nos quiera comentar ahora? Y fundamentalmente es, en estos tiempos, también la importancia de exaltar a nuestros héroes.
2: Sí, gracias por la pregunta. Mira, en el libro vienen dos historias vinculadas a Colonia Dignidad, de dos héroes anónimos de nuestro pueblo, dos jóvenes. Uno era Juan Tamayo, un joven socialista de la época, como era normal, los jóvenes participaban activamente en política en los años 70. Él tuvo que exiliarse a Argentina, perseguido por el régimen, y luego en Argentina fue capturado por los militares argentinos como parte de la Operación Cóndor, en que las dictaduras del Cono Sur de América se habían puesto de acuerdo para reprimir toda disidencia. Y nunca más se supo de él, salvo que un telefonazo a la familia de este joven les dijo que él estaba en Monte Maravilla. ¿Y qué es Monte Maravilla? Es un cerro que existe dentro de Colonia Dignidad, en donde hay antecedentes de que se realizó una gran masacre. Se piensa que unas 100 personas fueron asesinadas en ese lugar, algunas traídas desde Argentina, Uruguay y Chile, sin duda. El otro ejemplo de héroe, también viene en el libro, es la de Juan Magno, un joven fotógrafo, ingeniero mecánico, secuestrado en Santiago, en la comuna de Ñuñoa, con su citroneta, y que apareció años después el motor de la citroneta enterrado en Colonia Dignidad. Por lo tanto, ahí los jerarcas de Colonia Dignidad de la época, Schaeffer y otros, fueron condenados por los jueces por el crimen de Juan Magno y dos de sus amigos que fueron secuestrados junto con él. De canalla, mencionarte dos tremendos canallas. Uno es Osvaldo Romo, el torturador y violador, que él mismo en televisión confesó cómo torturaba a las mujeres, especialmente, reconocido como violador, él mismo lo reconoció, y él operaba también en Colonia Dignidad como torturador. Y la otra es Ingrid Olderock, una oficial de carabineros, cuya función en la DINA, o en la Dirección de Inteligencia de la época, era maestrar perros, perros grandes, para violar hombres y mujeres. Y estas violaciones se llevaban a efecto en una cárcel secreta que había en Santiago, sí, que era conocida como la Venda Sexy, o la discoteca, porque ponían música a todo volumen para que no se escucharan los gritos de los torturados en esa época. Esas dos historias emblemáticas a mí me marcaron y tienen que ver justamente con este subtítulo, Historias de Héroes y Canallas.
1: Gabriel, tremendo, tremendo. Estamos en el Maule Sur, también existe, aquí conversando con Gabriel Rodríguez, con los temas que, bueno, yo sé que es un secreto a voces en Chile, pero algunos todavía lo niegan y otros más encima los defienden. Lamentablemente lo que tuvo, la brutalidad que del relato es tremenda, pero es lo que tenemos que aprender los chilenos a entender, de que las cosas son así, no se cuentan de otra manera. No podemos adornarla de otra forma que no sea la brutalidad o canallesca, como decía Mariano. Gabriel, tengo entendido que por ahí está Ana María también.
2: Sí, aquí está Ana María al lado mío.
1: Bien.
3: Hola.
1: Hola, Ana María, ¿cómo estás?
3: Bien.
1: Qué bueno.
3: Tratando de pasar un resfriado que se ha querido quedar.
1: Me imagino que
3: tiene que ver también con el estrés. Dime.
1: Sí. Bueno, Ana María Lepe, artista también y cantor popular. Ustedes también ahí tienen una obra de teatro. Cuéntanos de eso, porque también son temas relacionados y que muchas veces las comunas pequeñas, más alejadas de las grandes ciudades, muchas veces cuesta llegar con este tipo de obras. Cuéntanos de qué se trata y a qué hace mención.
3: Bueno, te puedo contar un par de cosas. Primero, hay un grupo de las víctimas de Colonia Dignidad que no ha sido lo suficientemente visibilizado, considero yo, en los años que llevamos hablando de este tema. Y ellas son las mujeres. Las mujeres fueron esclavas, pero además fueron objeto sexual, utilizadas por los jerarcas cómplices de Schaeffer. Tenemos las mujeres víctimas alemanas. Es muy importante considerar eso, porque hay gente que piensa que los alemanes son todos abusadores y cómplices de Schaeffer. No, había un grupo grande de alemanes y alemanas que estaban esclavizados, que vivían separados de sus padres, en el caso de niños, desde los 5 años, niñas también, y que vivieron, por supuesto, la esclavitud y el abuso permanente. Entonces, están las mujeres alemanas que llegaron desde el inicio a Colonia Dignidad, están las niñas alemanas que nacieron ahí dentro y que obviamente fueron separadas de sus padres, están las mujeres que fueron secuestradas desde el hospital o desde la escuela, que son mujeres chilenas campesinas y que crecieron con el idioma alemán y con los estilos de vida alemán. Y están, por supuesto, las mujeres que fueron tomadas prisioneras durante la dictadura, torturadas, algunas asesinadas y otras desaparecidas. Entonces, es un gran grupo de mujeres que yo muestro en mi obra Fachada y que hemos recorrido muchas partes del país. Esa es la primera cosa que te puedo contar. Y la segunda es que para las comunas pequeñas tenemos una cosa bien interesante que hemos logrado hacer con varios dramaturgos de la región. Y es que junto a Gabriel publicamos un libro sobre dramaturgia de somos siete dramaturgos de la región. Y cuando nos invitan a alguna parte, llevamos un trozo de algunas de las obras de teatro. Ya que no se puede llevar la obra entera, llevamos algunos trozos. Eso nos ha servido para acompañar en varias comunas.
1: Mira, qué interesante la forma en que poder distribuir y llevar también a los territorios, porque claro, es mucho en las comunas pequeñas o más alejadas, también tenemos la excusa, no, es que no llegan por acá, entonces es difícil acceder a las capitales. Pero también qué bueno que tú lo mencionas, porque son parte importante también de la memoria, de la historia. Y ustedes también participan en un memorial que hay ahí en el río Loncomilla, si no me equivoco.
3: Bueno, yo presido el colectivo Patrimonio San Javier de Loncomilla. Este colectivo lleva trabajando desde el año 2018 y una de nuestras tareas fundamentales fue rescatar la memoria del puente Loncomilla, donde se asesinaron y se lanzaron al río los cuerpos de varios campesinos, varios. Se sabe por lo menos de 5, pero son muchos más. De hecho, cuando en algún momento los familiares de 2 de los campesinos asesinados fueron a tratar de rescatar los cuerpos de ellos, autorizaron que los sacaran del río, y dice, esto está en la historia judicial de los campesinos, que cuando fueron los especialistas, los buzos al río, tomaban un cuerpo, lo sacaban, lo mostraban y decían, es él. Si no era él, lo tenían que lanzar al agua porque no había autorización. Por lo tanto, son muchos más campesinos los que fueron asesinados. Así que era muy importante que el antiguo puente Loncomilla fuera declarado monumento nacional.
1: Oye, qué interesante que cada tema que conversamos, por eso le agradecemos la confianza que tienen quienes nos visitan muchas veces o tenemos este tipo de contactos, porque la historia la vamos reconstituyendo muchas veces, no la misma que se contó en su momento, pero también sirve este ejercicio para que quienes muchas veces no lo vivieron, o por edad, o por no estar en el territorio, sepan también de lo que acá ocurrió, porque nosotros también autoridades, por ejemplo el ex ministro y senador Hernán Larraín, un asiduo defensor de Colonia y Dignidad, también hoy día como que toman distancia, otros senadores de la región, de otras regiones, y eran asiduos, o la casa que tenía la colonia también en Parral, donde también hay bastante historia, hay muchos campesinos de Parral que pasaron por esto y que son la mayor cantidad de detenidos que tenemos. ¿Cómo sienten ustedes el tema de punto de vista de lograr vincular lo artístico en cierto caso también con esta denuncia de estas atrocidades que ocurrieron?
3: Mira, el arte en general es libre, y por más que tratan de ponerle mordaza, eso no corresponde, se arranca por los poros del arte, porque una de las funciones es mostrar a la gente lo ocurrido, es denunciar, es despertar conciencias, es llevar a los distintos lugares la verdad. Entonces, por más que traten de amordazar a los artistas, no será posible.
0: Interesante. Ana María, solo para complementar o para agregar a lo que preguntaba quizás Manuel, y ya algo nos lo dice con esta última reflexión, Agradecemos en todo caso la alianza, cierto, del Colegio de Periodistas a través de la presidenta del Consejo Maule Norte, Elia Piedras, a usted por su intermedio también a la Sociedad de Escritores de Chile, a Gabriel, cierto, Rodríguez, por este libro y por, bueno, en fin, por las obras que ustedes ya nos comentan en distintas líneas, cierto, y en distintos territorios. Solo para terminar desde mi posición aquí, ¿cuál sería quizá el rol que le compete? Un poco ya me lo comenta, pero ¿cuál sería el rol que nos le compete, digamos, a los escritores en general? Ya al arte más o menos nos lo comenta, pero a los escritores en términos de hacer frente a una memoria, a una verdad en tiempos de inteligencia artificial, que es un tema que vamos a hablar seguramente en el segundo bloque, pero en estos tiempos revueltos, en la vorágine comunicacional muchas veces, ¿cuál piensa usted que puede ser un rol histórico, clave, significativo por parte de, bueno, los escritores, la escritora de Chile, los artistas en general, pero quienes también procuran ir construyendo la historia del mañana, ¿no? Lo que se va a leer mañana.
3: Bueno, mira, yo algo dije, pero también quisiera tomar como ejemplo el libro de Gabriel, porque Gabriel es periodista y escritor y por lo tanto une en sus dos vocaciones las funciones propias de cada una de ellas, que tienen que ver con incomodar, ¿cierto?, incomodar al poder frente a las verdades y a las injusticias que vive la sociedad. Los escritores y los artistas en general tenemos la obligación de mostrar al mundo lo que ocurre. En realidad, uno puede ficcionar, pero ficcionar también implica poder dejar un mensaje. Ahora, es muy relevante el tema social. Hay algunos artistas que piensan que no tienen que vincularse con lo que es la realidad, el dolor de la sociedad, lo que es el rescate de memoria, y están equivocados. Están equivocados porque tú no puedes abstraerte de lo que se vive en el mundo. Si ustedes van a hablar de inteligencia artificial, bueno, los artistas tenemos mucho que decir respecto a eso también. Y la verdad es que yo espero que cada día más hayan obras de teatro, hayan libros, hayan pinturas, danza, todo tipo de expresión que nos haga pensar en que necesitamos humanizar, humanizar y humanizar, porque cada día más estamos deshumanizándonos. Las máquinas sirven, pero las máquinas son un apoyo para el ser humano y por lo tanto no pueden reemplazar al ser humano. Eso te puedo decir.
0: Gracias, muchas gracias.
1: Bien, bien. Oye, qué interesante. Bueno, tratamos de amenizar las conversaciones también con nuestros invitados. Y bueno, ya al final, Ana María, agradecer a usted, a Gabriel también. Sabemos que están pronto a partir ya la presentación ahora en Villalegre, en la Casa Solariega. Así que unos segunditos para que se despidan de la audiencia también y hacer la invitación y dónde poder adquirir el libro.
3: Ok, yo voy a dejar ahí en comentario cómo pueden adquirir el libro, pero quisiera principalmente darles las gracias, porque...
1: ¿Aló?
3: Ahora te oigo.
1: Sí, sí, estamos escuchando.
3: Ah, ya. Sí. Quisiera dar las gracias porque hay que visibilizar lo que ocurre en nuestro país para lograr los cambios que necesitamos para que la gente pueda vivir mejor. Yo quisiera dar las gracias no solo a ustedes, sino en el tema de Talca específicamente hubo una gran alianza, como lo decía nuestro amigo ahí en la radio, y María. Es que el Colegio de Periodistas, ¿me escuchas?
1: Sí, sí,
0: atentamente.
3: Ah, ya. El Colegio de Periodistas, el Colegio de Profesores y la Sociedad de Escritores logramos hacer una gran alianza que apoyó esta actividad y sigue apoyando, digamos, el trabajo de visibilizar la obra de Gabriel. Gracias, Gabriel, no sé si quieres agregar algo.
2: Bueno, dar las gracias por este espacio e invitar a la gente que nos escucha a conocer nuestra historia, a aceptar la verdad y a aprender para el futuro, para no cometer los mismos errores y horrores. Y el libro está a la venta en San Javier y en Talca, lo pueden encontrar. Ana María va a publicar los lugares donde lo pueden ubicar fácilmente. Muchas gracias, un gran abrazo para ustedes.
1: Un abrazo. Perfecto, ¿no? Gracias a ustedes también, y vamos por interno a Ana María, nos vamos a comunicar también para que veamos la posibilidad también de hacer la presentación acá en Panimá, en la comuna de Colbún, ahí en un tiempecito más, ya que ustedes estén con disponibilidad también. Y atentos siempre, cuando quieran visitarnos, aquí estamos para conversar temas como el de hoy día, así que somos nosotros los agradecidos. Que estén muy bien y que tengan una muy buena tarde.
3: Muchas gracias.
2: Gracias, nos encanta Panimadia.
4: Aquí le esperaremos.
1: Bien, pues ahí estábamos con nuestro entrevistado de hoy día, que un tema interesantísimo. Mira, vamos a ir a una pausa musical porque el segundo bloque también viene bastante interesante, como siempre en el Mauro Sur también existe.

0: Bueno, de vuelta a esta pausa con el tema de René Hinostroza al cantor. Estábamos conversando aquí, Mariano. Oye, los comentarios que emitimos acá son respaldados por quienes participan del programa. Nosotros también los comentarios que hacemos los hacemos respaldados muchas veces. Me preguntaban porque durante la semana llamaban y qué pasaba con este que habíamos anunciado, el señor Cerimedo, quién era, nos preguntaban. Bueno, si vean ustedes la televisión, dicen, no hemos visto nada, salvo las redes. Y revuela esto y ya, como tú lo mencionabas, también es algo tremendamente complejo políticamente para este país, para Chile y para alguien más.
1: Es complejo porque tiene un entramado.

0: financiado por la CIA, nada nuevo a propósito de lo que está de los escándalos e historia canallesca que nos que este mes de septiembre lamentablemente también nos invita a revisar y en muchos casos con crudeza a revivir, asistir a este tipo de momentos oscuros en la historia, en la democracia, ¿cierto?, en la historia de Chile. Bueno, nada nuevo bajo el sol, así como en ese entonces la CIA tuvo sus tentáculos puestos acá, ahora a través de Fernando Cerimedo, aparentemente un don nadie, ¿cierto?, un taxista argentino, que inusitadamente, con el apoyo, ¿cierto?, de dirigentes de la CIA, lograron montar finalmente un aparato de desinformación, de manipulación de las ideas. Claro, la gente nos escribe, nos dice, no lo hemos visto en la tele, va a implicar también un trabajo suyo, una búsqueda, porque esto viene a denunciar, ya hace un rato hablábamos del fracaso de la AFP, ¿cierto?, la capitalización individual, esto viene a develar también un fracaso muchas veces comunicacional y democrático, porque aunque haya quienes digan que esto no tuvo un impacto directo en las decisiones electorales. Bueno, la literatura, la experiencia comparada, Cambridge Analytics, la manipulación de Facebook para las elecciones con Donald Trump hace ya varios lustros, ¿cierto? Hace varios años, dan cuenta de que sí opera. Bueno, y no por nada, había muchas personas que estaban preocupadas de esta, que le iban a quitar las casas, ¿te acuerdas, Manuel? De todos estos escándalos que muchas veces no se sostenían en la realidad, pero por cierto que intimidaban. Esta noción, esta estrategia, mejor dicho, esta práctica de, no es un concepto mío, sino que es contaminar el debate público.
1: Sí. Inducir al error.
0: Claro, pero es como ellos mismos lo plantean, intoxicar con mierda comunicacional, con mucho odio, poniendo al pueblo contra el pueblo, al pueblo contra el migrante, al migrante de un tipo frente al otro migrante, al pobre, al pueblo contra el pobre, construyendo categorías, construyendo hechos, exaltando algunos, inventando de frente a algunas encuestas, algunas estadísticas, pero esto, y a partir de Auschwitz, ¿no?, de lo que la historia también nos enseña, miente que algo queda, la tiranía hitleriana así también lo utilizó, y de una u otra manera esto tuvo un impacto en elecciones clave, como por ejemplo la chilena.
1: Argentina, boliviana.
0: Argentina, donde comienza esto. Boliviana, donde hubo una estrecha victoria del liberal, pero digamos, al alero de esta información que se conoce, al cómplice de Fernando Cerimedo, Rodrigo Paz, si es que no me equivoco, pero también en la última elección de Colombia.
1: Colombia.
0: Donde el gobierno de Gustavo Petro exhibió transformaciones históricas, pero pese a ello, la opinión pública,
1: con
0: la misma narrativa, sí, era, bueno, achicar el Estado, la grasa del Estado, ¿te fijas? Bueno, liberalizar ciertas fronteras, pero esto sí, finalmente, bueno, junto con convenir a la oligarquía de cada país, ¿cierto? Y aquí la banca está feliz porque salió José Antonio Kast. En otros lugares del continente, bueno, también les favorece, pero finalmente a quien les sirve es a quienes creen que Latinoamérica es su patio trasero. Sí. Entonces, en esta política, en esta nueva arremetida geopolítica, donde Laura Richardson desde el Pentágono decía que sigue la política del patio trasero, y Donald Trump, cuando con su ministro dicen, así lo confirman, con el reclamo
1: de Venezuela,
0: con el reclamo de ciertas diplomacias como la chilena, cuando dicen que este territorio les pertenece, pero en la práctica lo utilizan. Entonces diríamos que sí tiene un efecto más pernicioso del que pensamos, está estudiado, se viene repitiendo desde la Segunda Guerra Mundial en adelante, y entonces vamos a asistir, y ahí, bueno, termino con esto, pero ahí también la importancia de que usted sea editora o editor de sus contenidos. Vaya, si esto le resuena, vaya, busque más información.
1: Sí, también hay que respaldar muchas veces las cosas, porque nos quedamos con algunas instancias, pero cuando tú escuchas a personas que tienen relación...
0: Solo para poner en contexto el audio que va a mostrar para que las personas lo puedan comprender. Esto no se sabe, no revienta en la opinión pública, justamente por las granjas de bots, aunque después se le descubre. Esto se devela por un atentado feminicida, donde Fernando Cerimedo contrató sicarios para atentar contra su pareja embarazada de él, digamos, y porque esa persona ya sabía mucho y la estaba por denunciar.

0: el resultado del sicariato no funcionó, quedó viva, y entonces Natalia Beller, creo que el apellido, cuenta su testimonio.
1: Sí, vamos a escuchar un poquito para que nos hagamos una idea.
2: Buenísima de que él trabajó con el equipo de CAS, porque fue otra de las cosas de las que él se llenaba la boca, de que había hecho un nuevo presidente.
3: ¿Usted, como pareja de él, escuchó la relación de él con alguien en Chile?
2: Lo que yo supe es de que, bueno, Fernando conmigo se llenaba la boca de que él había frenado el proceso constituyente, la campaña de él, que trabajó con senadores, que trabajó con diputados, más no tengo presente el nombre. En su momento me lo dijo, pero como son nombres ajenos a mí, a mi coyuntura, a mi entorno social, yo no lo recuerdo. No es que, o sea, le presté atención, pero no lo recuerdo, me son un poco extraños. No recuerdo qué nombres me dio, pero sí me dijo de que trabajó él y él,
3: eso,
2: y él el ganador de ese proceso.
3: ¿Qué le contaba de ese proceso? ¿Cuáles eran los
2: logros? Dentro de sus logros profesionales, el haber frenado la Constitución de Chile lo cuenta como si fuera una gran hazaña, ¿no? De que lo hicieron con campañas de comunicación, que lo hicieron con todo el aparato con el que él trabaja, con los bots, con influencers, con parlamentarios y demás. ¿Contratado por quién? No lo sé. ¿Cómo le pagaron? No lo sé, desconozco. Pero yo en ese entonces obviamente no salía con él, pero eso es algo que él me comentó. Después, en el tema de en las elecciones, las últimas que tuvieron, al menos estoy segurísima de que él trabajó con el equipo de CAS, porque fue otra de las cosas de las que él se llenaba la boca, de que había hecho un nuevo presidente. La memoria me resulta un poco frágil, porque por esas fechas estuvimos teniendo algunos problemas, porque él viajaba mucho al exterior y no tenía tiempo de estar conmigo. O sea, teníamos planes que habíamos venido suspendiendo, planes de pasar un fin de semana en un lugar más tranquilo y demás. Y recuerdo de que él me había dicho de que no iba a ir a ese viaje por la posesión del presidente de ustedes, pero al final no recuerdo si es que llegó a ir o no llegó a ir. Esa conversación la tengo justamente en el celular que me robaron, que estoy tratando de recuperar ahorita la información, pero él estaba tan ligado o tan estrechamente ligado a esa campaña que él decía que tenía que ir a esa posesión.
1: Bueno, esas son parte de algunas visiones que hay en las redes también, de algunos portales, de algunos medios. Ella es la pareja de Cerimedo, que fue, y ustedes pueden ver las imágenes cuando, porque está grabado el atentado, cuando dos repartidores de estos Rappi o de Pizza, ella está en las afueras aparentemente un edificio público, un hotel, y llegan dos repartidores, e inmediatamente uno saca un arma y le dispara varias veces, y ahí parten, y ese es el atentado en sí. Lo que no contaban a lo mejor es que sobreviviera. Y ahí está el problema, porque ella ahora da esta entrevista y empieza, de hecho también el tema del celular ella es importante, porque ahí está toda la historia que ella quiere comentar, pero hay otros espacios, incluso el mismo presidente sale agradeciendo en otros espacios a cierto público, que no sé, ¿qué te da eso?
0: Mira, partir diciendo que esto se sabe justamente por el feminicidio frustrado. Claro, tú lo dices, el problema es que sobrevivió, el problema para Fernando Cerimedo, por cierto, para José Antonio Kast, para Javier Milei, para Rodrigo Paz, para el actual presidente también en Colombia. Lo digo porque, así como el caso Hermosilla y la red de corrupción extendida de Chadwick a través de Hermosilla, de Andrés Chadwick a través de Hermosilla, y eso es lo que está en investigación, la presunta red de que implicaba también al Poder Judicial, ustedes ya lo han conocido como el caso Audio, el caso Hermosilla, se fijan, fue develado por un audio que se filtró de Lorenza, ¿sí? ¿Puede ser? Sí, bueno, una de las personas implicadas, que frente a su complicidad, digamos, en medio de su complicidad, pero frente a algún tipo de amenaza que sintió, se ve entonces conminada y filtra este audio. A propósito de ley Mordaza, nada que ver con el trabajo periodístico. filtración a través de los periodistas. Ahora, si vuelvo al tema periodístico, esta cuña que acabamos de escuchar, para ser justo y para hacer la mención, es de Radio Bio Bio.
1: Sí.
0: Hace unos días salió en Tele 13. En la tarde, en un momento quizás que las personas no lo vieron, pero cumplieron con decirlo, con exhibirlo. Lo que quiero decir acá es que esto no nace por una investigación periodística, no, no se exalta como otros hechos.
1: Otra noticia
0: criminalista. Y no solo criminalista, sí, sino que política, Manu, porque habrá que recordar que esta radio y ese canal del que menciono, sí hicieron alto parlante de que te iban a robar la casa, sí, de que con mi platita no, de que la Lisa Loncón estaba bailando quizás quién sabe dónde, quizás qué música, en qué,
1: sí,
0: ¿te fijas? Son estos mismos medios los que ahora se ven atrincherados,
1: obligados
0: a... Bueno, a decir lo que es tan incómodo también para ciertos promotores, porque la campaña del rechazo, ¿cierto? Ya está, digamos, comprobado,
1: sí,
0: la cantidad de publicaciones, la cantidad de titulares, muchas veces falso de frentón, por eso fake news, noticias falsas en inglés, pero esto está más o menos cuantificado. ¿Se fijan entonces la evidencia de que esto ocurrió? Es tal, ahora... El mecanismo se está denunciando. ¿Cómo ocurrió? A través de la inteligencia artificial, a través de estas habitaciones llenas de dispositivos celulares que lo que hacen, y ahí entonces explicar el mecanismo, un ser humano, la inteligencia humana dispuesta al servicio del capital, del capitalismo, de esta noción, de esta ideología política, construye una mentira. Y a través de esa, imagínense, habitación en la que usted ahora está escuchando este contenido, llena de dispositivos celulares, siento, le dan me gusta, se quedan pegados en esa publicación, la repiten una y dos, tres veces, ¿para qué? Para que generar que el algoritmo, como se dice, las visibilice más.
1: La visibilidad. Y uno siente el apoyo de tantas personas.
0: Y por lo tanto, esto llega a más personas, ¿sí? Y crea la noción de que son más personas.
1: Son miles las que están a favor.
0: Y que dan un puñito muchas veces, y esto que fue un escándalo hace un par de un par de meses, donde los mensajes que se publicaban a través de estos bots utilizados por un humano, troll, esa es la nomenclatura para la que lo conozca, un humano, lo opera a través de esta inteligencia artificial y estos dispositivos tecnológicos llamados bots. Crea la noción de que es más popular, de que es más masivo y por lo tanto incide en la opinión. Pero muchas veces, y este es el escándalo, el mensaje se construía con errores sintácticos, con el predicado al final, ¿te fijas? Sí. Y esto empezó ya a hacer muy visible cuentas que para el proceso constitucional después fueron desvinculadas, desaparecidas, digamos, nunca operaron. Y así también algunos asesores en términos digitales de esta clase política de ultraderecha. Por lo tanto, no se extrañe que el relato es el mismo en distintos lugares del continente. Lo decía la otra vez Capitán Cianuro acá, decía, la receta es la misma, pero obviamente se adecúa a los miedos que tiene usted, vecino que me está escuchando, a la precarización laboral, a cómo vienen ciertas personas, decían, a utilizar los puestos de los jardines de nosotros, ¿se fija?
1: Y cómo también el relato de las medidas económicas que se toman en Argentina se están tomando en Chile. Pero mira, esta también es parte de lo mismo y queremos verlo. Vamos a ver, porque a propósito de los bots, pero en eso consiste, en crear un ambiente que no es el normal y que se lleva y se utiliza de esa manera.
3: En algún momento, algún programa de televisión trató de menospreciar y le pusieron los bots. Gracias a todas las personas que se identificaron como bots de este nuevo referente político. Gracias a ustedes, nosotros pudimos difundir nuestras ideas, pudimos llegar a muchos lugares de opinión pública, porque los canales miden el rating, miden esto, la participación, y ustedes estaban ahí. En la calle virtual, nosotros ganamos. Somos hoy día los principales referentes en todo lo que es la influencia en redes sociales. Y eso se logra con el esfuerzo de cada uno. Cuando le decimos, oiga, mire, está esta encuesta, usted podría participar, y la gente participa. Y no es un computador, son ustedes, porque además ponen un comentario, le dicen, yo voto así y justifico mi voto por esto. Bueno, hemos logrado una influencia que no nos habríamos imaginado y seguimos pidiéndole más ayuda, porque esto recién comienza.
1: Bueno, ahí está más que claro, esto recién comienza, ya lo sabemos. Ahora, no faltará, y con toda razón, y yo lo entiendo de esa manera, quien diga, ah, pero él dice, fueron personas que hicieron un comentario. Entonces hoy día, del 58% que votó, cuando las encuestas, esa misma encuesta que dice que votó un 58%, se aplica nuevamente, qué tan conforme está con lo que votó, y te dice que tiene un 25, un 26 o un 9% de aprobación, clarito la explicación. Nosotros manipulamos y nosotros creamos y somos ganadores. Entonces creo que ya este tema se... Y ahora termina de explicarse solo. La complicación es para quienes rodean al poder, entre ellos el gobierno de turno y también los parlamentarios, que son quienes legitiman todo este tipo de cosas, porque se anuncian comisiones investigadoras, que ya sabemos cómo terminan, sobre todo los empleados públicos, ya sabemos que terminan las comisiones investigadoras. En el caso de las licencias médicas, todavía están despidiendo funcionarios públicos para sacarlos del Estado, pero en el Senado no salió nadie, en el Congreso creo que tampoco. Entonces ya sabemos que terminan estas comisiones.
0: Sí, Manuel, que clave el mensaje o el audio del actual presidente que tú mencionas en el contexto de la victoria de la prueba, tengo entendido, de la disputa constitucional. Disputa constitucional que, por cierto, iba a normar cuestiones que todavía siguen ahí, esperando ese avance, como digo, las pensiones en Chile, la acumulación de derechos de agua, la salud pública, en fin, todos esos elementos que muchas veces deseamos que en Chile cambien y que se parezcan un poco más a los países desarrollados que tanto nos gusta mirar.
1: ¿Comparando?
0: Claro, bueno, ese tipo de elementos fueron truncados justamente en esa calle virtual, y muy interesante lo que dice José Antonio Kast, el entonces candidato, actual presidente, porque Fernando Cerimedo se define a sí mismo como, bueno, claro, un consultor, pero asimismo se define como un miliciano digital, una milicia digital, compuesta justamente por los bots que en ese entonces el presidente lo exponía. Y fíjate, Manuel, que sabia la vida, digamos, con esa idea de, mientras más brutal es lo que estás diciendo, más real, aparentemente se presta para la mofa, para la tergiversación. Y ahí finalmente nos está diciendo el mecanismo, el método de operar, que muchas veces nosotros, como es tan evidente, decimos, no, no puede ser cierto, entonces cambiamos la mirada. Yo creo que es buena la estrategia, pero Manuel, yo diría que esto nos invita a salir de la coyuntura. La investigación está en curso, tarde o temprano va a llegar a Neuroc, a el asesor del segundo piso, Irarrázaval, con todas estas personas que estuvo involucrado Fernando Cerimedo, con la diputada electa, ¿cierto?, con los partidos creados para estos efectos. Manuel, yo diría que entonces la reflexión que nos invita a hacer este caso, insisto, más allá de la coyuntura, es a comprender que la inteligencia artificial es un medio que debiéramos legitimarlo, sí, para cuestiones relevantes, para encontrar la cura a ciertas enfermedades que todavía la inteligencia humana no se ha permitido o no ha podido. Pero como nos decía Ana María, no va a reemplazar jamás esa mirada del ser humano. Justamente lo que actualmente nos hace falta, humanizar las relaciones. Humanizar también, Manuel, me tomo un segundito aquí, los contenidos, humanizar... Sí. Los medios de comunicación, hoy día donde es mucho más fácil hacer un jingle con inteligencia artificial, manipulando, simulando que es una persona real, hoy día es mucho más valioso ir donde el cantor, donde la cantante, y decirle, hey, ¿te gustaría, te puedo colaborar en algo? Ver cómo validar también el trabajo humano, cuando tú tienes incluso inteligencia artificial que fabrica titulares para... Estoy hablando de medios de comunicación.
1: Sí, claro, entonces
0: ahí tú también estás deshumanizando la labor profesional humana. Estás, por cierto, prefiriendo la operatividad, lo rápido, lo chatarra, por sobre lo profundo, lo válido, lo que tiene sentido y sentido humano. Entonces diría yo que es una crítica profunda para nosotros que estamos haciendo estos medios de comunicación, para quienes nos están escuchando, para las personas jóvenes que piensan que a través del chat GPT van a conseguir la respuesta, los ensayos, los resúmenes del libro, los informes que tienen que entregar en la universidad. Sobre todo también es un llamado de atención para las escuelas, donde, insisto, están están enseñando a la nueva generación a ser operativo, a salir a hacer estudios, a salir a hacer estudios.
1: Pero te tengo otra sorpresa.
0: En primer año, cuando todavía ni siquiera han tenido el bagaje, la profundidad.
1: Si nos dan un minuto, te tengo otra sorpresa que bueno que la escuchemos.
4: Yo, puntero en inteligencia artificial y data centers.
5: Bueno, estamos empezando ahí con la ministra Lincolnado a trabajar este tema. Hemos tenido ya varias reuniones. Chile tiene características únicas en materia de costo de energía renovable, que eso es importante, sobre todo en el norte del país, que es un elemento habilitante para pensar en tener data centers aquí en Chile. Tenemos que lograr instalar la demanda de energía desde los data centers para evitar vertimientos de energía que tenemos en el norte. Para eso hay que crear, ¿no es cierto?, la necesidad, el órgano, eso es data, y hay que instalar la conversación con las empresas. En eso estamos concentradas con la ministra Lincolnado, que además es alguien que sabe de esto, que no vino a aprender, y eso le daría un plus a Chile, así que si todo camina, aquí debería haber un nicho importante y súper interesante para nuestro país.
0: La ministra Rincón y el presidente Kass, siendo sinceros.
1: Un nicho importante para la economía y un nicho real para aquellos que viven con poco, donde van a morir. Bueno, nos vemos la próxima semana. Arriba las que luchan, hasta la victoria siempre. Ya sabemos que solamente el pueblo organizado en la calle será capaz de hacer las transformaciones que este país necesita. Que tengan una muy, pero muy buena semana.

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2: 3:29 p.m.
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porque la palabra de Dios es viva y eficaz, más penetrante que una espada de dos filos. Por eso Dios los habla de distintas maneras, Dios los consuela de distintas maneras, Dios los da su misericordia de distintas maneras, Dios los fortalece de distintas maneras, pero muchas veces nosotros no los encontramos con Dios porque nosotros muchas veces hemos abandonado las misericordias de Dios. Porque Dios nunca abandona a la humanidad. Dios nunca abandona, sino siempre Dios está a nuestro lado para llamarlos, para dirigirlos, para santificarlos, para purificarlos y para darlos la satisfacción para nuestra alma, que un día vamos a tener la salvación y la vida eterna. Si tratamos de hacerle fiel, si tratamos de cumplir con sus mandamientos, sus estatutos, sus decretos, porque para eso Dios ha establecido su palabra, para enseñarlos y corregirlo, para no ser como los animalitos que hay que estarle mostrando la guasca para que obedezcan. Dios siempre está con su mano en misericordia extendida para socorrerlo, para extender su amor y su misericordia. Pero muchas veces Dios tiene que demostrar su ira. Dios tiene que demostrar la amargura que Él siente en su alma, en su corazón, por vuestras rebeliones. Porque muchas veces lo hemos apartado de Dios por avaricia a las cosas terrenales, por avaricia a las cosas que son vanas, las cosas que nos llevan al cielo, las cosas que nos corrompen, las cosas que nos llevan a la corrupción humana, y traicionamos la divina verdad. Por eso Dios los llama día a día, momento a momento, distintas maneras, de distintos instrumentos, pero nosotros a veces somos soberbios y no obedecemos a la voz de Dios. Si nos encontramos que lo están palabreando, en vez de tomar la palabra de Dios para santificarlo y purificarlo y pedirle a Dios misericordia, encontramos que lo están apaleando, que lo están calumniando, cuando Dios está llamando con amor y misericordia a la humanidad, sobre todo a nosotros los predicadores. Los llama y los llama y los vuelve a llamar para que los apartemos de las cosas que hemos necesitado con avaricia, hemos precedido y lo hemos alejado de la verdad de Dios. Y Dios sigue llamándolos y llamándolos día a día, momento a momento, segundo a segundo, pero encontramos que lo están palabreando, que lo están amenazando, en vez de dar gracias a Dios porque los habla, porque Dios los castiga, porque Dios los está llamando con amor y misericordia todavía. Todavía está el amor y la paciencia del Señor para cada uno de nosotros, sobre todo nosotros los predicadores, y no queremos obedecerle a Dios, sino siempre estamos a la defensa, pero no a la defensa de la palabra de Dios, sino a la defensa de nuestros pensamientos malignos que se han llegado a nuestro corazón, y no a la verdad que Dios lo ha establecido para entregar, para cumplir y tratar de cumplir. Porque no podemos decir que vamos a cumplirlo, porque seríamos el mentiroso más grande, y decir que cumplimos con toda la palabra de Dios. O si dijéramos que no pecamos,
Todos pecamos en esta tierra. Dios mismo, siendo Dios santo y santísimo, Él estando en esta tierra como hombre, teniendo un cuerpo humano, como cualquiera de nosotros, se encontró malo y pecador, no porque Él pecara, sino porque ya nuestros pecados, nuestras rebeliones, al madero de la cruz. Allá Él llevó todo, y entregó todo, y quedó esa cruz maldita. ¿Por qué? Porque ahí quedó nuestras rebeliones, clavadas en esa cruz. Amado, amada, miremos con amor y misericordia cuán grande es el Señor Jesús para cada uno de nosotros. Muchas veces hemos conocido el nombre, pero después nos vamos y volvimos al vómito, como el cerdo. ¿Por qué? Porque hemos dejado la verdad a un lado y ha entrado en nuestro corazón la avaricia, ha entrado en nuestro corazón el orgullo y la vanidad y las traiciones de los hombres, y no la verdad de Dios. El Señor tenga misericordia primero de mí y después de todos los pecadores atrás de la faz de esta tierra. Porque cada uno de nosotros tenemos que un día dar cuenta por las almas que se pierden. No somos libres de aquello. Porque si Dios lo ha puesto por algo, o los hombres lo han puesto por algo, es para que cuiden el rebaño del Señor. Pero hoy en día no se cuida el rebaño del Señor. Se cuida el bolsillo, el orgullo y la vanidad. Y las traiciones de los hombres. Y no se guarda la palabra de Dios. Porque lo hemos puesto reverde, aún más reverde que Judas Iscariote, que vendió al Señor. Así nosotros hemos vendido nuestra conciencia a la humanidad. Hemos vendido nuestra conciencia a la avaricia de esta tierra, y no a la avaricia al cielo. Hemos estado poniendo los tesoros terrenales y no en el cielo los tesoros. Me dirán mucho, si yo no tengo dinero, no estoy hablando solamente de dinero. Estoy hablando que de la verdad, porque la verdad es la que nos lleva al cielo y la mentira nos lleva al infierno. Por eso, sabemos mucho que no nos gusta que nos hablen del infierno, porque sabemos que vamos al infierno, pero no queremos obedecer a la voz de Dios. Siempre queremos estar a nuestras ideas, siempre queremos ser orgullosos y vanidosos y ser grandes y poderosos, y no somos nada. Ante la presencia de Dios solamente somos hierba seca, presta para que el Señor los eche al infierno eterno. Pero el orgullo no los deja, la vanidad no los deja. Dios está llamándolos día a día, minuto a minuto, segundo a segundo, que dejemos el pecado que está en nuestras vidas y lo santifiquemos en la santidad de Dios, y que permanezca el Espíritu Santo en nosotros. Pero nosotros lo hemos alejado de Dios, y si lo hemos alejado de Dios, el Espíritu Santo no puede estar en nosotros.
porque el Espíritu Santo Dios mismo es, no es otra persona, no es otro Dios, sino Dios mismo en nosotros. Por eso dijo Dios bien claro, desde hoy en adelante, los hombres que siguen mi pisada o que siguen el Evangelio genuino, ya no serán templo del diablo, serán templo del Dios viviente. Pero nosotros, después de haber sido templo del Dios viviente, lo hemos vuelto nuevamente, como el cerdo, lo hemos vuelto nuevamente al templo del diablo, con la avaricia a las cosas terrenales, con el orgullo y la vanidad y las traiciones. Muchos me dirán, yo no soy un predicador, yo no soy una dorca, o no soy la jefa de las dorcas. Amado, amada, todos tenemos responsabilidad en nuestros hogares. Y la responsabilidad grande es de instruir en la palabra de Dios, de corregirlos a sí mismo y enseñar a sí mismo a la humanidad. Porque no es solamente corregir a la humanidad y no corregir a nosotros mismos. No seamos Judas Iscariote. Vivamos una vida santa. O vivamos una vida santificándolos y purificándolos en la presencia de Dios. Porque Dios a eso los ha llamado. A santificarlo. A limpiarlo. A purificarlo. Como la luz de la aurora, hasta que el día es perfecto. Pero muchas veces somos puras nubes negras, pestosas, con puras tinieblas, y no un día claro, no un día precioso y hermoso, con el sol de justicia. ¿Y quién es el sol de justicia? No es el Dios mismo. El mismo creador del cielo y de la tierra. Pero lo hemos alejado. Hemos abandonado el ministerio que Dios nos ha entregado. Por obedecer a los hombres y no obedecerle al Dios vivo. Porque el orgullo no lo ha dejado. La avaricia no lo ha dejado. Pero cuanto más el Señor quiere que avariciemos, pero las cosas espirituales, la corrección que Dios nos entrega, eso debemos de avariciar día a día. La santidad que Dios nos entrega, pero la hemos dejado a un lado por el orgullo, por la vanidad, por ser grandes, por ser poderosos. Y no somos nada. Cada día vamos consumiendo cada día más al infierno y no al cielo. Porque hemos abandonado las cosas de Dios. Porque hemos destruido nosotros mismos la felicidad de Dios. Que Dios lo ha entregado. Y Dios día a día los llama con amor y misericordia. Con paz, con gozo, pero ese gozo lo podemos recibir por causa de la destrucción que hay en nuestras vidas, por causa del orgullo y la vanidad. Muchas veces lo hemos apartado de Dios. Porque nos ha apartado un día o un rato los alimentos. Otro lo hemos apartado de Dios porque no llega el dinero que debe llegarlos. Otro lo hemos apartado de Dios porque queremos tener competencia con otros
más poderosos. Y así de distintas maneras lo hemos apartado del Dios viviente. Y lo hemos ido a los mandamientos y estatutos de hombre, como Judas Iscariote lo hizo. Vendió a su maestro por dinero. Vendió la santidad por dinero. Pero ya, cuando vio que ya era tarde, se mató, creyendo que con eso iba a ser salvo. No, alma que escucha. El que se mata, se quita la vida, va directamente al infierno eterno, sin apelación y sin juicio de Dios, porque ya ha recibido el juicio a sí mismo. Por eso Dios los llama y los muestra su santidad con amor, con misericordia, con justicia, ¿verdad? Ni que nosotros lo hemos apartado de Dios, pero Dios lo sigue llamando con esa paz, con ese amor, con esa misericordia. Recordemos cuando el Señor fue crucificado, los apóstoles lo abandonaron, ni que le hayan prometido que yo iría hasta la muerte con él, pero no lo hicieron, huyeron. Huyeron cobardemente, porque así estaba escrito, que abandonarían al pastor de los pastores. Pero no se acordaron de lo que estaba establecido, sino Pedro, el único lo siguió, pero no para estar en su defensa, sino para ver lo que iba a suceder. Pero ahí lo aclararon y le dijeron, tú eres uno de ellos. Y él negó tres veces y cantó el gallo. Así cuánto de vosotros habéis negado la verdad, aún más de tres veces, y el Señor sigue teniendo misericordia. Sigue el Señor teniendo piedad. Sigue el Señor borrando nuestras rebeliones. Por eso el Señor los llama. Día a día, minuto a minuto, segundo a segundo, que lo volvamos a Él, porque Él es el único buen pastor, el único que guarda su rebaño sin avaricia, el único que guarda sus ovejas en buen pasto y la defiende del lobo, que es el diablo mismo. Amado, volvámoslo al Creador y al Hacedor de todas las cosas. Dios lo está dando un consuelo, pero nosotros lo tomamos como que los palabrean, porque no queremos dejar el pecado. Somos como Judas Iscariote. La avaricia no lo ha dejado en paz. No comemos ni dejamos comer a otro por nuestra avaricia.
cuando más sería si todos estuvieran unidos para hablar y testificar de la verdad y no de la mentira, ni del engaño, ni de las traiciones humanas, sino ser verdadero testigo de la verdad. Cuán grandes serían las congregaciones llenas del poder de Dios, llenas las congregaciones llenas de la misericordia de Dios vivo. Pero en vez que haya desunión, hay desunión por la avaricia de nuestros corazones y por el orgullo de nuestra vida. Y nos unimos la fuerza en la oración, nos unimos las fuerzas en la predicación. Aleluya. Gloria a Jesús para siempre. Siempre nos hemos apartado de la verdad. Cuando cuán grande sería la misericordia de Dios si estuviéramos todos unidos en la misma esperanza de salvar almas, de constituir una iglesia santa y pura como el Señor la necesita, sino cada cual con su orgullo y su vanidad no socorra al más débil, sino trata de destruir al más débil. Pero Dios, tenga misericordia primero de mí y después todos los pecadores sobre la faz de la tierra. Aramai seri mumahari heri umai. 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Dios los llama con amor y con misericordia a la unión, a la esperanza, a la santidad. Aleluya, el Señor sea con cada uno de nosotros, conforme a su misericordia, conforme a su verdad, conforme a la voluntad del Dios vivo, socorrerlo y sostenerlo a cada uno de vosotros para estar firme en la verdad.

0: Aleluya.
1: Cuando Él lo ha conseguido.
0: Aleluya. Gloria a Jesús para siempre.

Gloria a Jesús para siempre. Aleluya. Gloria a Jesús. Amén. Aleluya. Gloria a Jesús para siempre. Vamos a tratar de leer un poquito la palabra de Dios. Mientras todavía hablaba, vino Judas, uno de los doce, y con él mucha gente con espada y palo, de parte de los principales sacerdotes y de los ancianos del pueblo. Y el que le entregaba les había dado señal diciendo: al que yo besare, ese es, prenderle. Y enseguida se acercó a Jesús y dijo: salve, maestro, y le besó. Salve. Como que él era el que lo había salvado. Él lo estaba condenando, no salvándolo. Así somos muchas veces nosotros. Decimos que estamos hablando la verdad y estamos hablando mentira. Y Jesús le dijo: amigo, ¿a quién vienes? Entonces se acercaron y echaron mano a Jesús y le prendieron. Aleluya. Así a veces entregamos la verdad por la mentira. Pero uno de los que estaba con Jesús extendió la mano, sacó su espada e hirió a un siervo del sumo sacerdote, le quitó la oreja o se la cortó. Aleluya. Entonces Jesús le dijo: vuelve tu espada a su lugar, porque todos los que tomen espada a espada perecerán. Todo aquel que se haya apartado una vez, o lo hemos apartado una vez de Dios, por la avaricia, alguna cosa terrenal, asimismo pereceremos. ¿Acaso piensas que no puedo ahora orar a mi Padre o a sí mismo? Y que él no me daría más de 12 legiones de ángeles. Por eso cuando a nosotros quieren destruir, Dios manda a sus ángeles a defenderlos. Por eso, muchas veces llega la angustia y la aflicción, pero nos pueden quitarlo la vida, porque Dios manda a sus ángeles a defenderlo. Amado, dejemos el orgullo a un lado. Pero ¿cómo entonces se cumplirá las escrituras? De que es necesario que así se haga. Así se haga. ¿Por qué? Porque muchos de los mismos predicadores, en vez de ayudar a orar por otro predicador, lo entregamos calumniándolo y mintiendo y negando la esencia de la verdad. En aquella hora, dijo Jesús a la gente:
¿cómo contra un ladrón habéis salido con espada y con palo para prenderme? Cada día me sentaba con vosotros enseñando en el templo y no me prendisteis. Mas todo esto sucede para que se cumpla la escritura de los profetas. Entonces todos los discípulos dejándole huyeron. Eso pasa siempre cuando ven a alguien en problemas, no porque se lo hayan buscado, sino porque lo hayan calumniado. En vez de orar y pedirle a Dios lucidez, ¿por qué suceden estas cosas? Empezamos a hablar por detrás de la espalda en vez de apoyar con oración, con amor y misericordia, para que Dios mande a sus ángeles a su defensa. Pero el orgullo y la vanidad no los dejan. Los que prendieron a Jesús le llevaron al sumo sacerdote Caifás, a donde estaban reunidos los escribas y los ancianos. Mas Pedro le seguía de lejos hasta el patio del sumo sacerdote y entrando se sentó con los alguaciles para ver el fin. ¿Cuánto, pastores, en vez de orar cuando pedí la oración, no lo hicieron? ¿Cuántos predicadores, cuando pedí con angustia la oración, no lo hicieron? Porque no pertenecía a ellos, pero pertenecía a la verdad. Pertenecía al solo Dios verdadero. No lo hicieron y no lo han hecho, porque el orgullo y la vanidad no lo ha dejado. El título no lo ha dejado. Y los primeros

diría que fueron falsos, porque para ellos fueron falsos, pero para Dios no era falso, porque era el cumplimiento de su palabra. Aleluya. Y dijeron, este dijo, puedo derribar el templo de Dios, puedo derribar el templo de Dios. Aleluya. ¿Y qué somos ahora nosotros? Templo del Dios viviente. Templo del Dios viviente. Pero no oramos por el templo del Dios viviente, sino oramos por los mentirosos, los calumniadores, asesinos en serie. Y los apoyamos. Aleluya. Aleluya. Aleluya. Gloria a Jesús para siempre. ¿Qué dijeron? Este dijo, puedo derribar el templo de Dios y en 3 días reedificarlo. No resucitó el Señor al tercer día. No el Señor como Dios, sino como hombre. Porque como Dios nadie lo puede destruirlo. Pero la carne humana sí que la pueden destruirla. Pero el templo de Dios no lo puede destruir el diablo. Sino el diablo puede destruir la carne, pero no el templo del Dios vivo. Jamás podrá el diablo destruir el templo del Dios vivo, sino lo que puede destruir el diablo es la carne, porque la carne es débil. Pero cuando el Señor la robustece, el diablo no puede ganar, sino ya ha sido un asesino en serie. Y ha vendido la palabra de Dios por dinero, por orgullo, por vanidad y por traiciones. Aleluya. Pero Dios no lo ha permitido, ni jamás lo va a permitir, porque si Dios me puso como el más pequeño de su siervo, no me pusieron los hombres. Por eso los hombres me odian, en vez de orar, pedir misericordia a Dios por este pequeño siervo. Lo calumnia, apoya la calumnia y las mentiras, creyendo que Dios no está viéndolo, creyendo que Dios no lo está oyéndolo. Aleluya. Gloria a Dios para siempre. Gloria a mi Señor. Gloria a mi Señor. Aleluya. Mas Jesús callaba. Entonces el sumo sacerdote le dijo, te conjuro por el Dios viviente que nos diga si eres tú el Cristo, el Hijo de Dios, o Dios mismo. Jesús le dijo, tú lo has dicho, y además os digo que desde ahora veréis al Hijo del Hombre sentado a la diestra de Dios. Aleluya. Aleluya. A la diestra del Padre de Dios. Y viniendo en las nubes del cielo. Aquí muchas veces

hacemos promesa a Dios en los cantos y cantamos ese cántico con error, un error muy grande espiritual. Si le cantamos así de esta manera: Señor, cuando tú vengas en las nubes a la tierra, en vez de decir a las nubes, decimos a la tierra. Cuando venga el Señor a la tierra, va a venir a juzgar. Y cuando venga en las nubes, va a venir a rescatar, a salvar el Señor. No erremos los cantos en las promesas que le hacemos a Dios y que le hacemos a la humanidad. Tengamos cuidado, predicadores, cantores. Perfeccionemos nuestras alabanzas a Dios con verdad y no con mentira. Entonces el sumo sacerdote rajó sus vestidos diciendo: blasfemado, ¿qué más necesitamos de testigos? He aquí, ahora mismo habéis oído su blasfema. Porque cuando hablamos verdad, hablan que estamos hablando de blasfemas, mentira, engaño. Cuando hablamos del cielo y del infierno, ¿cuántos rezongan y desmienten la palabra de Dios? Y siendo grandes apóstoles, siendo grandes pastores, siendo grandes predicadores de la verdad, por avaricia, niegan la eficacia de la palabra de Dios. ¿Qué os parece? Y respondiendo ellos, dijeron: es reo de muerte. Aleluya. El que todo lo condenaban, y sus discípulos, ¿dónde estaban? ¿A dónde estaban los que hablaban la verdad? Huyendo, arrancando desesperadamente, abandonando la verdad. ¿Cuántas veces nosotros abandonamos la verdad? Cuando alguien está en aflicción o en angustia. Aleluya. Entonces le escupieron en el rostro y le dieron de ofetadas, puñetazos. Y otros le daban ofetadas, diciendo: profetiza, Cristo, ¿quién es el que te golpea? Porque lo tenían con los ojos vendados. Pero no sabían que Dios mismo estaba ahí mismo para darle la condenación eterna y no la salvación eterna. Aleluya. Pedro estaba sentado fuera en el patio y se le acercó una criada diciendo: tú también estabas con Jesús el Aleluya. El Galileo, o el de la verdad, tú también estabas sentado, o estabas hablando también ante la verdad. Mas él negó delante de todo, diciendo: aleluya, no sé de lo que dices. Aleluya. Saliendo él a la puerta de le vino otra y le dijo: a los que estaban allí, también este estaba con Jesús el Nazareno. Aleluya.
o ese también es de la verdad. Pero él negó otra vez con juramento. Aleluya. No conozco al hombre, no conozco a tal predicador. Un poco después, acercándose los que por allí estaban, dijeron a Pedro: verdaderamente también tú eres de ellos, porque aún tu manera de hablar te descubre. Aleluya. Entonces él comenzó a maldecir y a juramentar, a jurar: no conozco al hombre. Y él seguida cantó el gallo, lo condenó el gallo, que era un mentiroso y no un verdadero de la verdad. Aleluya. ¿Cuántas veces en este lugar hemos estado hablando y testificando de la verdad y ha cantado el gallo, como ahora mismo, siguen cantando los gallos? ¿Y cuántos de vosotros, en vez de respaldar con oración, hay renegado? No lo conozco, o no sé quién es. Aleluya. Gloria a Jesús para siempre. Así negamos siempre la eficacia de la palabra de Dios, por un lado o por otro. Siempre negamos. Siempre estamos huyendo de la verdad. Entonces Pedro se acordó de las palabras de Jesús que le había dicho: antes que cante el gallo, me negarás tres veces. Y saliendo fuera, lloró amargamente. Venida la mañana, todos los principales sacerdotes y los ancianos del pueblo entraron en consejo contra Jesús para entregarle a muerte. Y le llevaron atado y le entregaron a Pilato, a Poncio Pilato, el gobernador. Entonces Judas, el que le había entregado, viendo que era condenado, devolvió arrepentido las 30 piezas de plata a los principales sacerdotes y a los ancianos, diciendo: yo he pecado, he entregado sangre inocente. Mas ellos dijeron: ¿qué nos importa a nosotros? Allá tú. Aleluya. Y ahora, y arrojando las piezas de plata en el templo, salió y fue y se ahorcó. Los principales sacerdotes, todas las piezas de plata, dijeron: no es lícito echarla en el tesoro de la ofrenda, porque es precio de sangre. Y después que consultar, compraron con ellas el campo del alfarero para soportar de los para la sepultura de los extranjeros, por lo cual aquel campo se llama hasta el día de hoy campo de sangre. Así se cumplió
lo dicho por el profeta Jeremías cuando dijo: y tomaron las 30 piezas de plata, precio del apreciado, según precio puesto por los hijos de Israel, y las dieron para el campo del alfarero, como ordenó el Señor. Estaba ya anunciado por el libro de Zacarías, capítulo 11, versículo 12 y versículo 13, porque todo está escrito y establecido por Dios. Amado, recordemos las misericordias de Dios y tratemos de andar en la verdad. No digo que andemos, sino tratemos de andar en la verdad. Tratemos de dejar el orgullo y la vanidad. Dejemos la avaricia a un lado. Dejemos la mentira a un lado. Y caminemos, o tratemos de caminar en el camino hacia el cielo y no hacia el infierno. Porque el orgullo y la vanidad y la avaricia los lleva al infierno, porque es idolatría ante los ojos del Dios viviente. Él ha tenido misericordia hasta el día de hoy de cada uno de nosotros, que no los ha querido mandarlo al mismo infierno, porque Él ha tenido misericordia, no porque nosotros hemos podido ser algo o ser alguien, sino porque Él ha tenido misericordia de nosotros. Él ha tenido piedad de nosotros. Él lo ha traído por amor y misericordia a la verdad. No lo sigamos apartando de ella. Señor Jesús, te damos gracias por lo que hemos recibido, por gracia y misericordia. Y la fuerza que tú me has dado, no teniendo nada, Padre. Tú me has llenado de sabiduría e inteligencia en esta hora. Sin tener sabiduría ni tener inteligencia. Sin tener nada, ni fuerzas. Pero tú me la has dado. Tú me has fortalecido cuerpo, alma y espíritu con tu misericordia, con tu justicia y tu verdad, no siendo merecedor ni siendo digno de tu misericordia, ni menos de la multitud tus piedades que borran mis rebeliones. Te ruego, Señor, tu fortaleza y la fortaleza para cada predicador, para que hablemos la verdad y sin mentira, y sin mentir, y sin negar tu verdad, como allá Judas Iscariote y Pedro vendieron la eficacia de tu palabra. Fortalece a los padres amados, dalo la satisfacción, Padre, de la salvación y la vida eterna en los cielos y no en el infierno. Fortaléceme, oh Señor, y fortalece a todas las almas que han estado escuchando tu palabra, Padre eterno. Y les dejo invitado para el próximo sábado, en el mismo día, en el mismo horario, conforme a la misericordia de Dios, conforme a la multitud de sus piedades que borran nuestras rebeliones. Gracias.

eres tan Dios, Jesús.

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2: 4:31 p.m.
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3: 5:04 p.m.
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1: 5 de la tarde, 54 minutos.
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1: 5 de la tarde, 58 minutos.
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La música a través de Cristalina a esta hora de la tarde, desde las 18 horas, como ya le comento, hasta las 19:30. Le acompañamos con las canciones del país del norte. 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Continuamos con más canciones del país del norte a través de Cristalina FM.

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Continuamos con las canciones de México hasta la hora 19 con 30 minutos.

La amistad se vive plenamente todos los días en este horario desde las 6 hasta las 19 con 30 minutos. Compartimos las mejores canciones del país de México, lindo y querido, a través de esta frecuencia 96.3, la Radio Cristalina FM en sus 31 años de vida. Continuamos ahora, dele más volumen a la radio para seguir bailando y escuchando lo mejor que transmitimos a esta hora de la tarde. Aquí canta México.

Usted va en sintonía de Cristalina FM a esta hora de la tarde de noche, a través de su clásico programa Aquí Canta México, saludando a todos nuestros amigos que nos escuchan en toda la región del Maule. Saludando a usted, amigo agricultor, usted que le gusta estas canciones rancheras, vamos a saludar a Juanito de Dios. Se habrá mejorado Juanito de Dios, así que lo saludamos a Juanito de Dios. Al primo también lo saludamos, y a toda la gente linda de Panimá y de Colún y de toda la región del Maule. 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Continuamos a esta hora bailando y escuchando las mejores canciones del país del norte.

La música se vive plenamente. 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Vamos a continuar hasta las 19:30 bailando y escuchando esta ranchera del mero México a través de la radio Cristalina FM.

6 ya de la tarde con 44 minutos, 6 de la tarde con 44 minutos. Usted va en sintonía de Cristalina, la radio de la región del Mao, en este día sábado ya, 29. Bueno, domingo 30, el lunes 31 y se nos va agosto. 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Nosotros vamos a continuar bailando y escuchando esta ranchera a través de Cristalina FM, la radio más querida de la región.

La canción es de México a esta hora de la tarde, en este sábado 29 de agosto. Ya estamos pasando casi agosto, gentiles amigos, pasando casi agosto. Se viene septiembre, se vienen las fiestas patrias. 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Nosotros también lo atendemos con cariño con estas canciones que giran y giran en Aquí Canta México, lindo y querido.

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0: La canción, ahora sí,
1: 7 de la
0: ahora
1: tarde,
0: sí.
1: 2 minutos.
0: Uy, andaban comprando pan acá, los viejos, andaban comprando pan. Uy, son las 7 de la tarde con 2 minutos. Nos quedamos un poquito callados, un poquito callados. Me acuerdo, calladito, troncoso, un colega aquí de radio, que está. El calla. Así nomás, pues, así. Así no, así no, así no. Salió a dar una vueltecita el amigo a comprar pan y dijo en silencio: ¡Silencio en la noche! Yo todo está en calma. Amigos, vamos a seguir compartiendo estas lindas canciones aquí en Cuando México Canta en la radio Cristalina FM. 31 años en el aire, ¿ya? Llevándole lo mejor que sabemos hacer: comunicar, entretener. El teléfono está disponible si quieres saludar a alguien en este sábado 29. Y el lunes vamos a saludar a todos los viejos que pasaron agosto. No, no, el martes ya, porque el lunes sí. No, el martes primero tengo entendido. Porque el domingo es 30, el lunes 31 y martes 1 ya va a ser de septiembre, septiembre, septiembre. Ahí vamos a saludar a todos los que pasamos agosto. 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Para las fiestas patrias, seguro que vamos a tener algún bailado por ahí, así que para que bailemos en la Cristalina, ahí yo creo que va a estar el primo Luchito Bravo, Luchito Bravo, oh, Luchito Bravo. Bueno, ya sábado, ayer tuvo viernes con ritmo Luchito Bravo, ¿eh? Está arrasando Luchito Bravo, Luchito Bravo, el primo. Bueno, yo le digo, estamos también a esta hora de la tarde compartiendo esta linda amistad. Y el domingo son las rosas, así que vamos a saludar anticipadamente a la Rosita. 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Nos, se fue Luchito, dejó el viernes con ritmo. Ah, se fue Luchito. Bueno, Luchito, ¿qué pasaría? Luchito se viene con ritmo. Bueno, ahí vamos a tocar otra música entonces. Ahora, mi guacho, coloque el que...

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Si es que quieres regresar, ya son las 7 de la tarde con 12 minutos. Está escurito, está escurito. Oye, el teléfono está disponible. Si quieres saludar alguna Rosita para el domingo, a Rosita Melo también, a Rosita Barra, a la Rosita Pérez, en fin, a todas las Rositas del domingo están de onomástico. Y usted está de cumpleaños, usted está en el campo y día escuchando la radio. Nuestro saludo de la radio Cristalina FM en la frecuencia 96.3. 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Bueno, se aproximan las fiestas. Tiki, tiki, tiki. Vamos a hacer bailable aquí en la radio toda la noche. Así que llámelo a la radio y vamos a estar en familia aquí. Vamos a bailar, le vamos a atender el teléfono, le vamos a complacer con una cumbia o con algún tanguito. ¿Ah? Esto va a ser para el 18. ¿Eh? Así que ya lo saben, llámenlo a la radio y avisamos su local, Pocancho, ¿eh?, para que le vaya bien. Porque si usted no avisa en la radio, usted no existe en ninguna parte. Los hombres éxitos, la gente exitosa hace propaganda en la radio, si no a nadie los infla, así que hágame caso. 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Saludamos a la señora Marijol y toda su familia. Se fue Luchito, dejó el viernes con ritmo, Luchito, bravo. Póngale música, minero, póngale música, póngale, póngale, póngale, póngale.

0: Oiga, amigo, ¿ya oyó el corrido de la mal casada?
1: No, compañero, usted se lo sabe.
0: Claro que me lo sé, me hace segunda.
1: ¿Cómo no?
0: Pues ahí le va.
1: Échele.

sino más con la marca Sabor, la radio, la marca Sabor, la reflauta. Amigos, compartiendo esta linda amistad. ¿Hasta qué hora estamos, jefe? ¿Estamos hasta las 20 o hasta las 20 y media? Hasta las 20. La verdad es que estamos muy felices, ¿verdad? La sintonía es total hasta ahora a través de la radio Cristalina FM. Nos están escuchando en todas partes. Nunca imaginé. Hasta las 22 horas, hasta las 10 de la noche, le colocamos nomás, ¿cuál es el problema? Se fue Luchito, bueno, hasta las 22 le colocamos. Queremos acompañarlo, usted sabe que esta radio es de su familia, de la familia de todo el país de Chile, de toda la región del Maule, de Panimavia, de Colbún, de Vallegura, es la radio nuestra, y no hay otra, y se acabó la película. Somos Cristalina FM, la radio que ha sacado al mundo esta tierra prodigiosa de Colbún, Iván y Manimávida. Y aquí Canta México, programa clásico, tradicional, único en la región del Maule. Ahora con este charrito que ya le levantaron, pues que aquí el jefe me coloca algunas penitencias. No, estás hablando tanta. Así que bueno, pero aquí estamos contentos de darle color y le colocamos más música. Le colocamos más música aquí en la radio cristalina, pues la radio suya, un gancho, oiga, y haga propaganda aquí. Si, oiga, mire, se aproxima el 18, avísenos con anticipación. Estamos igual que don Francisco, estamos pidiendo con un año de anticipación para que haga propaganda, para que lo coloquemos aquí los bailables, las fiestas, y bailemos cumbia, lo hacemos. Esta es su radio y es

0: ay, ay, ay, ay, qué manera de bailar, viejo, a esta hora de la tarde, ya son las 7 con 28 minutos. Bueno, hay que seguir acompañándole, mi viejo, hasta las 10 de la noche vamos a estar hoy día, hasta las 10 le colocamos nomás y le damos guaraca hasta las 10 y póngale nomás. Recuerde que esta es la radio cristalina FM, la radio que manda en la región del Maule. Y recuerde que vamos a, en septiembre, música chilena, bailables, en fin, vamos a tener en vivo y todos los programas reggae de concha, bueno. Así que llámenos a la radio para que esté con nosotros, para que le empiece a ir bien, para que sea exitoso, para que venda todo. Recuerde que esta emisora se escucha a través de todo el mundo y a través de todo el país. Cristalina, se da cuenta, hasta el nombre es bonito, ¿eh? Cristalina. 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
0: Así nomás es, ¿eh? Y en el último año, el 31 años, apareció este viejo ahí a darle color, el Charrito Arturo. Amigo, compartiendo esta linda amistad. ¿Hasta qué hora le colgamos, jefe? ¿Hasta las 22 o hasta la medianoche? Ah, jefe, bueno. Así que aquí estamos. Oye, esto es increíble, ¿eh? Hasta las 23, hasta las 11 de la noche le vamos a colocar hoy. Vamos a darle guaraquear con música linda. Saludando a la Rosita anticipadamente. Un saludo cariñoso para don Salvador Molina, que mañana estará de cumpleaños. Decirle que todos vamos para allá. Oiga, Alía, una tremenda tienda, una tienda linda allí en Panamá. 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Yo no sé la dirección, pero no se la da porque tiene que pagar aquí, este programa se paga. Hay que pagarle al viejo que hacen los mexicanos. Oye, nos vamos con más canciones.

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Quédate conmigo esta noche. Gentil auditor, usted va en sintonía de la radio regalona de la región del Maule, Cristalina FM, en sus 31 años. La radio diferente de la región. Recuerde que se aproxima la fiesta patria. Anuncia su ramada aquí para que le vaya bien, para que lo pasemos bien y venda todo lo que va a ofrecer. La empanada, el bailoteo, los chunchurri, todo. Así que avísenos con tiempo, empecemos a prepararnos para estas fiestas patrias, para que lo pasemos bien. Y usted, amigo, que se queja que la cosa está mala, porque nadie lo escucha, pues nadie sabe que tiene negocio, pues, gancho. Así que llámenos a la radio, aquí lo va a escuchar todo el mundo, lo van a escuchar hasta no extranjeros, hasta extranjeros. Vamos a saludar a Manuel Jesús Ormeño Navarrete, el director propietario de Lazo Radio, que está en México. El hombre anda en Cancún. Ahí le pasamos un billete para que fuera a Cancún el hombre. Así que saludamos a don Manuel Ormeño. Anda con el hijo regalón, con Juanito. Juanito Ormeño, lo andan paseando. Después nos tocará a nosotros. Amigo, vamos a saludar a María Eugenia en Chillán, la colega de la radio Isadora FM. También saludamos a Francisco en Copihue. Francisco Enrique está en sintonía de la radio. A don Eric Sea de Retiro. A Fabiolita Urra. Ya pronto va a estar con nosotros Fabiolita Urra con el río Longay. A Tiara, ahí en Retiro, que me regaló un gatito muy lindo. Es una gatita. A la señorita Yanet en Santiago, la contadora. Arancita, que está en sintonía. A Margarita, no eran buenas. Oye, harta gente que está escuchando la radio. Yo no me lo imaginaba. Hola, qué manera. Y el teléfono está disponible. Vamos, voy a saludar a Cristian Ruiz Vallejo, mi otro técnico. Así que un saludo para nuestros amigos. Para usted también, amigo, que va escuchando la radio, conduzca con mucha precaución. 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Vamos a la música, mi guacho, y si llaman por

Ahora sí, oiga, la pastelera, el amigo Juan y el tractor, levántate, Juan, que hay que salir a trabajar. Amigo, estamos en la radio Cristalina FM, en Aquí Canta México, un programa de total sintonía en la región del Maule. Así me están diciendo por acá, ahí me están diciendo por acá. 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La gente que me whatsappea. 543210. Mañana hacemos el programa. Son 1000 recuerdos, todo con los boleros y el tango. Ahora coloquémosle más música, mi guacho.

¿Quién será el celular? Vamos a hacer un minuto de silencio por si alguien llama por teléfono. Aló, aló, aló, ¿hay alguien en la línea? Aló, aló, aló. No hay nadie, no hay nadie. Amigo, ya son las 7 de la tarde con 56 minutos. ¿Seguimos hasta las 21, no? ¿O terminamos a las 20 horas, jefe? Oye, la verdad es que estamos ahora. Una buena, Pérez, amigo, ha sido gratísimo haber estado con ustedes. Sigan la sintonía de la radio de mayor sintonía en la región del Maule, Cristo. Una FM, como dicen los locutores, 96.3. Que estén bien, bien.

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